0: ¡Ay! Pero escucharon el estilacho que le eché, la bandida. Muy contenta porque ya estamos nuevamente arrancando la semanita. Y qué mejor manera de darla, de hacerla, de echarle feeling que con todos los bandidos y bandidas que nos escuchan, por supuesto, a través del 89.9 de San José del Cabo, el 102.3 de Cabo San Lucas y también a través de la aplicación, que les agradecemos mucho, papacitos y mamacita. Les mando un besote y les hago la más cordial invitación de que se queden el día de hoy con nosotros, porque vamos a estar por acá presentes, activos, dándolo todo en el Guateque de 5 hasta las 7 de la tarde. Por acá en los controles está mi querido amigo Cristian. Ya viene bien engalanado, dice, ¿qué onda, bandida? ¿Qué rolotas hay que poner? ¿Qué sección? ¿Qué esto y qué el otro? Salud. Ya le dije, no, hombre, ahorita vamos a darle con todo, mi Cris. Tranquilo, tranquilo, que lo que sobra es tiempo en este momento. Vámonos con una llamadita por acá. Sí, bueno, ¿qué hubo? ¿Quién anda ahí?
1: El bonito country.
0: Mi gordito country, ¿cómo estás, corazón bello?
1: Bien, hermosa.
0: Qué bueno, papacito, a la orden, mi rey.
1: Una canción.
0: ¿Cuál quiere?
2: ¿Cuál quiere?
0: No te escucho, mi amor. ¿Sabes qué? Ahorita me vuelves a marcar, corazón, porque te dejamos de oír. Bueno, pues vamos arrancando. Ya saben que pueden reportarse a través de nuestra línea de WhatsApp 624-192-0899. Ay, para que me mande mensajito, corazón bello. Solicitudes, felicitaciones, cancioncita, lo que usted guste, mande y ordene. Y aparte, atentos, porque ahorita regresar viene el sales porque sales, para que se pongan bien truchas. Y el número de llamada 624-104-2035. Vamos arrancando este programa de lunes con toda la buena energía, con toda la actitud, mis bandidos. Vamos y venimos. 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

0: que se reporten todos los solterones y solteronas de Los Cabos. Porque arrancamos con esta sección, sales porque sales. Si acaso estás cansado de buscar en apps de citas y no agarras nada. Si por más que sales bichi, no agarras ni un resfriado. Si tu abuelita, tu tía, tu madrina o algo ya te ofrecieron con el vecino, con quien sea, y nomás nadota, pues repórtate con nosotros para ver si encontramos a tu media naranja. Pero antes quiero mandar saluditos especiales para el amigo brother que nos anda escuchando por allá junto con Camarillo, que trae la bocina todo lo que da. Un saludote, corazones bellos, y ya sabes, si el brother está soltero, échelo para acá, ahorita le consigo pareja. Vámonos con llamadas. Sí, bueno, aquí hubo quien anda. Ay, se marchó. Entonces, pues bueno, esta sección, ya saben, bandidos, que es para los que no agarran ni un resfriado. No es por acá lo que les voy a decir, pero yo ya armé dos parejitas aquí. Esa bandida, eso. Vámonos con llamadas. Sí, bueno, aquí hubo quien anda ahí.
1: Hola, bandida, ¿cómo andas?
0: ¿Qué onda, mi bandido hermoso? Muy bien, corazón. ¿Y tú?
1: Bien, aquí escuchándote. Oye, estoy escuchando que dices de las parejas. Ando aquí libre. ¿Cuándo se hace, pues?
0: Pues mira, está bien fácil, corazón bello. Haz de cuenta que tú ahorita al aire te vas a vender re bien con las morras, ¿no? No, hombre, mira, yo así igualito a Brad Pitt, 1.80. No, pues tu descripción, ¿no? ¿Cómo eres? ¿Qué te gusta? ¿Qué estás buscando en una morra? ¿Qué ofreces? Así, ahora sí que en general como que des tu currículum y ya si alguna morra se interesa, se comunica conmigo y ya los presento por acá, ¿cómo ves?
1: Pues, ahí va, 1.72.
0: Ok.
1: ¿Ubicas a Brad Pitt?
0: Ándale.
1: Tu gemelo, pero en versión un poquito más morenillo.
0: En versión tostado, me encanta, muy bien.
1: 28 años.
0: Un polluelo.
1: Sí, jovencillo. Pero yo no voy por ninguna plebe extra. Yo vengo directo contigo.
0: Vámonos, ¿a poco sí, corazón?
1: ¿A poco no?
0: ¡Ay! Este bandido dijo, no. A mí no me mandan a decir, yo voy directa a la flecha. ¡Qué bárbaro, bandido! Pero ya soy una papa casada, corazón bello.
1: Uy, no más, ya somos dos.
0: Dice, pues yo también estoy casado, así que saludos. No, bandido, qué pacho. Yo dije, ya le voy a encontrar el amor de su vida y mira.
2: No, dos mujeres
1: convirtiendo. Nada más por saludar, para agarrar un poquito de carrilla con la plebada. Mandarle saluditos a la gente y pues nada.
0: Gracias, mi bandido. Ya sabes que se te quiere. Yo ya reconocí tu voz, ya habías marcado anteriormente. Y pues qué bonito que te reportes por acá, corazón bello. Ya sabes que siempre cuando gustes, mandes y ordenes, aquí estamos a la disposición.
1: Ándale, pues. Oye, ¿me puedes poner una canción?
0: ¿Cuál quiere, mi rey? Sí, claro.
1: ¿Se puede la de Virlán García, la de los 2000?
0: ¿Los 2000?
1: Ajá, los 2020.
0: ¿No dice nada de groserías, va, bandido?
1: No, ¿qué pasó?
0: ¿Qué pasó? No quiero que sea mi último programa, échame la mano.
1: Estamos románticos.
0: Ay, románticos empedernidos, bandido, me encanta. Ándale pues, papacito, ahorita se la pongo.
1: Ándale pues, que tengas un bonito día.
0: Igualmente, mis reyesitos. Vámonos con mensajitos, dicen por acá, señorita bandida, buenas tardes. ¿Me podrías complacer con la canción de Grupo Firme, con la canción Ya no vuelvo contigo para la ingrata que me hizo sufrir? ¡Ay, qué te hicieron, corazón! Yo brinco por ti, yo te defiendo. Nomás pásame el domicilio de la bandida que te lastimó. También por acá solicita a Nadie con Remy Valenzuela, Vientos Huracanados. Hola, bandida, saluditos y que tengan un excelente turno. Te manda saludos, Nico. Besitos a mi Nico hermoso, precioso. Muchísimas gracias, corazón. Dicen por acá, mi querido Johnny, saludos para el Tadeo, que es la mera verdura de una empresa de baños que es mejor. ¡Ay, cómo! Dice que la que dice el rey, que se enoje. ¡Qué bárbaros! No sean así. No. Ahora sí que se van a agarrar aquí en el ring. Dicen por acá.
3: ¿Cómo estamos? Ahí en Los Cabos. Saluditos. Charlie ya en sintonía. Por supuesto.
0: Eso, mi Charlie querido.
3: Los Cabos.
0: Ay,
3: ¿qué te parece si hoy, lunes, me complaces con la canción de Los Primos MX, Iris Romero? Dime que sí. Excelente inicio de semana para todos.
0: Igualmente, corazón bello, saludos a toda la gente que nos oye también a través de Todos Santos. Oye, hasta allá nos escuchan, corazón. Vámonos con llamaditas. Y bueno, ¿qué hubo? ¿Quién anda ahí?
4: Buenas tardes.
0: Buenas tardes, bandido, ¿cómo estamos?
4: Bien, ¿usted?
0: Al 100, mire, mejor imposible, bandido.
4: Falta marcada.
0: ¿Qué? ¿Qué dijo? A ver, por acá nos preguntan. ¿También puede participar toda la comunidad LGBT? No es para mí, es para un amigo. ¡Claro que sí, bebé! ¡Obvio que sí, que se postule! Aquí, miren, estamos abiertos. Hashtag amor es amor. Hombres, mujeres, todo mundo entra, aplica aquí. Lo que queremos es que todo mundo se enamore. ¡Qué bárbaro, qué bonito es el amor! Sí, llamadita. Bueno, ¿quién anda ahí?
5: Bueno, hola, bandida, ¿cómo está?
0: Buenas tardes, bandido, muy bien, corazón. ¿Y tú cuál es tu nombre?
5: Aristeo.
0: Aristeo, ¿cómo estás, mi vida?
5: Muy bien, gracias a Dios.
0: Qué bueno, bendito Dios, ¿qué onda? ¿Andas buscando a tu media naranja, acaso?
5: No, ya la tengo aquí.
0: ¡Ay! ¡Un aplauso al caballero, por favor! Eso es todo, bandido. Es que es lo que yo les digo, han aprendido muy bien de mí a ser personas fieles, honradas, honestas.
5: Uy, ya quedamos muy pocos,
0: ¿eh? Es correcto, mi rey. A la orden para el desorden, dígamelo.
5: Pues hay nomás un favorcito para mandar una felicitación.
0: Ajá, dígame.
5: Para Leonardo Pérez Álvarez.
0: Ok, Leonardo.
5: Que hoy está cumpliendo años.
0: Ay, pues muchas felicidades a Leonardo. ¿Desde dónde nos escucha él?
5: Aquí en la colonia Puente de Bellavista.
0: Pues le mandamos un fuerte abrazo a Leonardo, que la pase de lo mejor el día de hoy y que cumpla muchos, pero muchos años más.
5: Ándele, muchas gracias. Y 5 pesos de mañanitas.
0: A ver, las mañanitas, ahí van, corazón bello. Permítame un segundo. Es más, le voy a regalar 7 pesos de mañanitas. Ya oí que la mujer, que la patrona ya se escuchó de fondo. Así que, esta va por usted, mi reina hermosa. ¡Feliz cumpleaños! ¡Ay! Dígale su dedicatoria, corazón, para que lo escuche. ¡Uy! Muchísimas felicidades. Le mandamos un fuerte abrazo a él, al cumpleañero, y también a ustedes, por supuesto. Gracias por marcar.
6: Gracias.
0: Hasta luego, mi reina. Besitos. Bye, bye. Dicen por acá lo siguiente también el Jiménez. Hola, bandida. Vamos llegando con 2911 para darle gracias a Dios de otra nueva semana. Ok, 2911, así se llama la rolita. Acá te la anotamos, corazón bello. Me encanta. Ponen por acá. Hola, preciosa. Tú eres de esas espinas difíciles de sacar. No te puedo sacar de mi mente. ¡Ay! No, hombre, ando hoy voladísima, bandidos. Me andan chiveando. Ya ando rosa, roja, colorada, morada, de todos los colores. ¡Qué bárbaro! Vamos a irnos con una cancioncita y ahorita regresamos. Recuerden reportarse todos los solterones por acá para encontrarles a su media naranja. Te dejo con Yo Ya No Vuelvo Contigo, papacito. Nada más y nada menos que con Grupo Firme y Lenín Ramírez. ¡Vámonos! ¡Vámonos!

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1: 5:31 de la tarde, ya estamos por acá de regreso con más del Guateque, corazones bellos. Y aquí la bandida bien presente para todos ustedes. Vamos continuando con mensajitos, dicen por acá, muchachos, súbanle a su radio porque ya empezó su majestad la bandida. Ay, ahora, me la va a creer, bandido, vas a ver. Dice, saludos a los de Zacatecas y Durango con la canción de la dieta de la banda Fresa. Así ando yo, ay no, qué batalla es hacer dieta, ¿sí o no, mi Cris? Ya tengo así cuidándome, pues bien, como 5 meses. Pero, ay, ¿cómo? Ahorita, por ejemplo, qué antojo tengo de una nieve así. Ay, una bolsota enorme de papas con chile. ¡Qué rico! ¡Qué hambre! Sí, tenemos llamadita. Bueno, ¿qué hubo? ¿Quién anda ahí?
2: ¿Qué hubo, la bandida?
1: ¿Qué onda, bandido Pechocho? ¿Cómo andamos?
2: Bien.
1: Qué bueno, mi rey. Uy, como debe de ser, corazón. Excelente. Palomita, ¿cuál es tu nombre?
2: Yo soy Robo.
1: Ah, qué bueno, mi vida. Oye, ¿cómo estás hoy? Cuéntame cómo arranca tu semana, ¿al 100 o 2 triquis?
2: Muy bien, escuchando el programa.
1: Ah, qué chulada, corazón. ¿Te puedo ayudar con algo? ¿Quieres participar en el Sales porque Sales? ¿Qué rollo?
2: No, nomás una canción.
1: Ok, ¿cuál canción quieres, mi rey?
2: De los Mier.
1: ¿Cuál?
2: Se llama Te Amo.
1: Ay, andamos enamorados, ¿eh?
2: Pero mal correspondido.
1: Ay, voy a creer, ¿por qué, corazón? Ahorita te ponemos la rolita, ¿eh?
2: Dale, gracias.
1: Un besote, hasta luego, bye bye. Dicen por acá también lo siguiente, bandida, aquí reportándonos de Materiales y Acero, Raúl, que tengas, de parte de Alfredo, y que tengas un excelente inicio de semana. Saluditos, mi Alfredo querido, gracias. Qué chulada leerte por acá. ¿Qué dice mi querida Lourdes?
3: Buenas tardes, bandida, ¿me puedes poner banda móvil? Un amor, gracias.
1: Ya estás, hermosa. Ahorita la notamos también por acá en las complacencias. Dicen, vámonos. Ay, mira qué guapetón el brother. Dándolo todo, dice, de puro coraje iré por una caguama. Buscando el pretexto perfecto. Dice, bandida, mándale un saludito al gallo Claudio de Tixa. Saluditos para el gallo. ¿Onta el gallo? ¡Kikiriki! Hoy desayuné payaso, agárrenme confesada. Dice, saludos, bandida, póngase la de Hasta que te conocí con Juan Gabriel. A ver, andan bien dolidos, luego bien enamorados, luego bien dolidos. Ayúdenme a entenderlos, bandido.
4: Bandida, quiero un morra.
1: ¿Qué?
4: Bandida, quiero un morra.
1: Ese audio está para que lo tengamos guardado. ¿Ya escucharon? El coche quiere morra. ¿Qué rollo? Él dice, yo no voy a dar mi inscripción. Yo nomás quiero morra y la que caiga. Pero ¿cómo la quieres, mi coche, para poderte ayudar?
5: 1500.
1: No, pues esa no la va a conseguir aquí. Esa se consigue en otro lado, corazón. ¿Qué te diré?
5: 1500.
6: Hola, Caro. Buenas tardes.
1: Buenas.
6: Deseándote un inicio de semana bien chido.
1: Gracias, mi friend, igualmente.
6: Apúntame, ¿no? En el Sales para que sales.
1: Arre.
6: Mido 1.80.
1: Ajá.
6: Guapo, carismático, fogoso.
1: Humilde, sencillo.
6: Busco novia y lo único que pido es que no le importe mi esposa y mis dos hijos.
1: No manches, Efraín, yo te iba a echar la buena. Yo les iba a decir, no, bandidas, mira, la neta sí está guapetón. Ahí apúntense con el Efraín y me salen con eso. Pero la esposa autoriza, entonces no hay bronca. No más que la novia quiera. Dos mujeres. Dicen por acá, compadre, ¿cómo? No, corazón, ya el compadre ya se fue hace como 2 horas. Ahorita está la bandida aquí al aire, corazón bello. Mira nomás. Chambeando, nos manda el video cantando a todo pulmón. Eso es todo, mi rey. Dicen, ¿qué onda, bandida? Saludos para todos en el Sales Porque Sales. ¿Puedo presentar a mi hermano o tiene que presentarse él? Ya lleva años soltero y con la... y con la brocha, pues, sin atender, ¿qué te diré? ¡Postúlalo, Juanito! ¡Postúlalo! Yo aquí te ayudo. ¿Qué importa que no lo haga él? Aquí hacemos que, mira, algo agarre, aunque sea un resfriado.
7: ¿Qué rollo, mi querida bandirroja?
1: ¿Qué onda, bandido?
7: El original.
1: ¿Cómo está, mi chino?
7: Oye, a ver si me puede complacer con la canción del chavalón, por favor.
1: El chavalón.
7: Dedicada con mucho cariño aquí para mi sobrino, el Chucky.
1: ¡Uy!
7: Que anda como placa de tráiler, hasta atrás.
1: ¡Vamos!
7: ¡Saludos, bandirroja!
1: Como el pelo de la Daniela Romo. Ahorita te la ponemos, corazón bello. Ya sabes que se te quiere mucho, mi chino, el original. A ver, dicen por acá. ¡Hala! Mi carito hermoso. Esperándote para escucharte desde el taller Cabo Mat. Saludos al Tilico, que trae nueva novia. Miren, es más, ya no se postulan en el Sales Porque Sales. Váyanse allá a ese taller y ahí agarra novia. Ya ven al Tilico, Miranda, con todos los poderes. Anda recio el Tilico. No, hombre, si ya está Tilico, ¿cómo se irá a poner ahora con novia? Así anda ahorita el Tilico. Vaquero. Ya me lo imaginé con la tejana, con las herramientas acá dándolo todo. Dice, ¿nos podrías poner la canción Flor de Naranjo? Y mándame un besito a Sergio Machetes. Ahí está su besote, corazón bello. Ya sabe que la bandida aquí está al pendiente, corazón. Dice, bandida, por favor, pónmela de Dímelo, de los Temeduermes, o sea, de los Temerarios. Ya estás, corazón. Dicen por acá, hola, buenas tardes, bandida. Le puedes mandar saludos a mi hijo Manuel y Jimena, que están de vacaciones conmigo aquí en Los Cabos. Los amo y estoy muy feliz de que estén aquí. Es que la vez pasada mis hijos no alcanzaron a oír el saludo. Gracias, bandida. Es un placer. Les mando un fuerte abrazo a todos y qué bonito. Que sigan disfrutando de las bellas vacaciones, que como Cabo no hay dos. ¡Ajá! No, hombre, yo vengo preparadísima. Tenemos llamadita por acá. Sí, bueno. ¿Quién anda ahí?
8: La bandida, buenas tardes.
1: Buenas tardes, doña Susi. ¿Cómo anda?
8: Al millón y pasadita.
1: Qué bueno, mi reina, dígame.
8: Porque
1: a la orden.
8: Lunes.
1: Y el cuerpo lo sabe.
8: Lo sabe y lo adivina.
1: Es correcto. ¿En qué
8: dijo
1: te
8: su amiga la chula Trejo?
1: Ándale, con Tocho.
8: Exactamente.
1: Dígamelo, mi reina, ¿en qué la podemos ayudar?
8: Para desearte una exitosa, grandiosa, hermosa semana de lunes a viernes.
1: Amén. No, pero hasta el domingo. Échame la buena, mi reina, hasta el domingo.
8: No, hasta el viernes.
1: ¿Por qué? ¿El fin de semana? ¿Por qué ya no?
8: Porque yo trabajo de lunes a viernes.
1: Ah, pero es que dices, para desearte una bonita semana de lunes a viernes. Yo dije, ay, ¿qué pasó con el fin de semana?
8: Ah. Bandida, por favor, ¿me puedes complacer una canción?
1: ¿Cuál?
8: La de Una Miradita con los Temerarios.
1: Ya te la anotamos por acá.
8: Ok.
1: Ándale,
8: gracias,
1: pues.
8: Bandida. Cuídense mucho. Saludos a toda la banda.
1: Igualmente, mi reina. Besitos. Bye. Último mensaje antes de irnos con corte. Dice por acá, buenas tardes, bandida. Espero que te encuentres bien. Tengo un amigo que quisiera que me ayudaras a conseguirle una novia. Al buen amigo Tito. Hey, bandida. Casos de la vida real. Presentamos Buscándole Novia a Tito o Efren Tamayo. Y nos mandan su foto, míralo. Se ve que es borracho, pero buen muchacho, la neta, ¿eh? Se ve que es buen muchacho. Dice, si gustas te puedo pasar el número porque la verdad ya lo queremos que salga, a ver si aunque sea en la rifa o algo así. Pues mire, ya tenemos por acá la foto del muchachón, del buen Efren. Tiene cara de que, pues, echa sus kawasakis, pero se ve buena onda, se ve honrado el muchacho. También se ve que se los... Dame, dime, vaquero. Así que si alguna bandida por ahí se anda postulando, ya tenemos un número de contacto. Es bien trabajador y busca mujer para mantenerla. ¡Vámonos! Vámonos con un pequeño corte, bandidos bellos. Y ahorita regresamos con más. Seguimos aquí en el Guateque de la Mejor. ¡Vámonos!
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1: Arrancamos con la segunda hora del Guateque. Ya son las 6:01 de la tarde y todavía nos queda por acá una hora más junto con todos ustedes. Bienvenidos a la gente bella que apenas se está conectando por acá, sintonizando, por supuesto, la mejor. Ya sea a través del 89.9 de San José del Cabo o el 102.3 de Cabo San Lucas. Un placer y gracias también a la gente que continúa con nosotros por acá. Ahorita vamos a seguir, por supuesto, con todas las complacencias. Dice por acá mi Fer, buenas tardes, bandida. Saluditos. También Lourdes. Gracias, bandida. Hoy es día de ponerse como placa de tráiler. Dicen, por cierto, a la persona que habló y le dijiste que ya eres casada, dile que somos varios formados y esperando que saques la lista de espera. ¡Ay, bandidos! Son tremendos. Dice, bandida, ¿me podrías poner la de Prisión de Amor de los Tigres del Norte? All right. Ay, ahora que muy gringa. La bandida anda muy gringa el día de hoy. Dice mi querido Andrés, hola, buenas tardes, buen día, hermosa. Antes que nada, te quiero agradecer por el gesto que tuviste hacia mi persona. Lo aprecio mucho y me agradó bastante. Me hiciste la tarde. Gracias por tomarte el tiempo. Te mando un besote y muchas bendiciones. Excelente lunes. Es que mira, me topé a su esposa y le tomé un videíto. No, hombre, mi querido Andrés, siempre para mí es un placer, de verdad, al contrario. Me hubiera gustado, por supuesto, saludarte personalmente, pero mira, y aunque sea quedó el videíto anticipadamente, te mando un beso, un abrazo y con mucho cariño, seguro pronto nos toparemos por ahí y ya tendré el honor de poderte dar un abrazo con mucho cariño y muy especial. Te mando un besote, mi querido Andrés, y gracias por el mensajito, lo valoro un montón. Vámonos con más, dicen por acá. Buenas tardes. Me puedes mandar un saludo a Lian y a Mía y a Gerardo y a Brian. Y si me puedes poner una música de los Donis, La Mula Bronca. Ya estás, corazón. Saluditos.
2: Hola, mi bandida. Muy buenas tardes.
1: Buenas tardes, mi reina.
2: Quiero pedirte una canción.
1: A ver.
2: Ya que todos andamos ahí, que enamorados, desenamorados, como sea.
1: Que quién sabe cómo.
2: Pero quiero pedirte una canción.
1: Ajá.
2: Muy especial para mí, que se llama Por Ti, de Joan Sebastián.
1: Ok.
2: Y estaba dedicada para mi hermoso y bello hijo.
1: Ah.
2: Por favor, te lo agradecería mucho. Ahorita que está baile y baile, escuchando la mejor.
1: Mi vida.
2: Para mi hijo Julio, que lo amo.
1: Claro que sí, mi Cintia hermosa. Ahorita le ponemos esta rolita para tu hermoso y precioso hijo Julio. Cuenta con ella. Ahorita en un ratito más sale. Y me encanta. Qué bonito es que también dediquemos así canciones a nuestros familiares. ¿Qué cosa hay más hermosa que un hijo? Nada. Digo, todavía no tengo, pero ojalá muy pronto, con el favor de Dios.
3: Bandida, ¿me podrás poner la canción de Loco de los Mendigos, por favor?
1: ¡Uy! Así ando quedando yo, mire, loca ando quedando. Gracias, mi bandida, se aprecia mucho. Ay, un besote, mi rey hermoso. A ver, por acá nos mandan lo siguiente. Mi querido paisano, ¿qué dice, corazón?
4: Paisanita, ¿cómo estás? Te mando un abrazote, que tengas un lindo día.
1: Otro de vuelta, mi rey.
4: Te mando un abrazote.
1: Gracias.
4: Yo ya tengo mi amor platónico, ya no me puedo apuntar ahí, pero pues no es platónico, porque yo sé que nunca me va a pelar.
1: ¿Quién?
4: Te mando un abrazote, paisanita.
1: Otro de vuelta, mi amor.
4: Saludos a tu esposo con mucho respeto.
1: Gracias.
4: Oye, me quedaste debiendo mi canción el viernes.
1: ¿Cuál?
4: Ponla hoy. Ponla de Se Vende un Caballo, de Vicente Fernández.
1: Ya estás, corazón. Pero cuéntanos quién es ese amor secreto imposible que no se puede revelar. Acá, aunque sea fuera del aire, no te preocupes, no lo vamos a leer. Hoy, en Bandida, Casos de la Vida Real, presentamos Amores Imposibles. ¿Quién es tu amor imposible, mi Cris? Así, ¿quién es tu crush así famoso? Que digas, no, hombre. ¿Quién? Dilo, escupe Lupe. ¿Qué importa si te andan oyendo? Es un amor platónico. Ya lo traes. ¿Quién? No tiene, dice que no tiene. Ay, no, qué gordos me caen. A mí me gusta el mitote, a mí me gusta que me cuenten. Dicen por acá, dice mi hijo que se postula a sus 12 años trabajador y quiere conocer una plebe que lo saque de trabajar. A ver, no. Para empezar, está muy morro. No tiene permiso de la bandida de tener novia hasta que tenga 18 años. En segundo lugar, me dice que es muy trabajador, pero que busca quien lo mantenga. ¿Qué onda? No. A ver, tiene de los 12 a los 18, mi niño, para trabajar. Y al día de mañana ya buscamos novia para poderle invitar al cine, que un heladito. Eso lo hace el caballero, mi amor. Así que, ¿qué onda, Dice, el Pantera ha de ser el amor platónico del compadre. ¿El Pantera está amor platónico? Ah, no, pues quién sabe. Uno nunca sabe. A lo mejor, y por eso no me quieres decir. Dice por acá, no ha salido ninguno. ¿Qué, Caro? Oye, ¿no hubo desembucho? No escuché. Hoy no hubo desembuche. Hoy metimos el sales porque sales. Vamos a irle tanteando, cambiándolo unos días. Unos días el sales porque sales. Otro día es el desembuche, la doble tentación, la baraja musical. Ah, que por cierto, no les he presentado la baraja musical. En estos días se los voy a estar presentando para que la conozcan y por supuesto que también participen con nosotros. ¿Qué dice por acá, mi querido Mario?
5: Mi bandida, buenas tardes.
1: Buenas tardes,
5: ahí un saludito para mi compa Mango Verdecillo, que es súper, súper mandilón.
1: ¡Arriba los mandilones! ¿Sabían que por cada hombre que es mandilón se destapa una caguama? Así de bonito es esto. Y que vivan los mandilones, sí señor, y los que lo dicen con orgullo, caray. Uy, te lo juro.
6: Gracias, bandida hermosa. Esta canción va especialmente dedicada para ti, bandida. Especialmente para ti.
1: Ay, gracias. La canción es la de Qué Bonito Es Querer con Ulises Chaides. A ver si ahorita me echa la mano por acá el Cris. Qué Bonito Es Querer con Ulises Chaides. Gracias, bandido, por la rolita. Ahorita la vamos a poner con gusto también. ¿Qué dice mi amigo Tomás?
7: Mi amor platónico siempre ha sido Dana Paola.
1: Ah, poco chita, muy bonita. Oye, pero ¿qué opinas? ¿Te gustaba más que con su look de antes o ahorita? A ver, cuéntanos, tú que eres el number one. Dice para acá, buenas tardes, mis saludos, mi amor platónico es la chula. Oigan, la chula está disponible, ¿eh? Yo siempre le digo, ¿qué onda? Te voy a postular en el sales porque sales. Tú estás soltera, mi reina. A lo mejor por aquí anda un buen partido. Ya escuchaste, Carlita. Uno nunca sabe. El amor se encuentra en los lugares más inesperados del mundo. Y a lo mejor es este radio escucha. ¡Uy! ¡Y que viva el amor! Vámonos con música y ahorita regresamos, mis bandidos. Son las 6:09 de la tarde, así que no se me despegue. Te dejo con los Mier. Te amo. ¡Uy!

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0: 6:25 de la tarde. Ya casi nos vamos, mi Cris. Qué rápido se nos pasa el tiempo, ¿verdad? Luego aquí echando la chorcha. Qué bárbaro.
1: Ay. Hola, bandida. Soy el leve de Jiménez. Te quería decir que si me dabas permiso de que me consiguieras una leve para andar con ella.
0: No.
1: Soy trabajador, la mantengo y ya tengo hasta palsín.
0: Oigan, ya escucharon, bandidos. 12 años y ya tiene para llevarse a la morrita al cine y toda la cosa. Nomás que la bandida no te da permiso. Estás muy chiquito. Y soy una tía muy celosa. Así que yo cuido a todos los bandiditos. Hasta los 18, chiquito, hasta los 18. Vámonos con audio. Llamada, perdón. Bueno, aquí hubo quien anda ahí.
2: Aquí anda estimadamente un amigazo tuyo, primo, hermano y pariente.
0: ¡Todo eso!
2: Con eso quiere más.
0: Ay, papá, con eso le echo más frijolito ahí arriba. A la orden, mi rey, ¿cómo estás?
2: Con eso me macho o le remojo los ladrillos.
0: Ay, traca la matraca, ¿cómo estás, mi rey?
2: Bien, aquí pues saludándote, aquí es la muñeca de la tarde-noche.
0: Ay, gracias, mi vida, ¿cuál es tu nombre?
2: Francesco.
0: Ay, Francesco, me gusta.
2: El hermano
0: me gusta.
2: Del circo de los tres hermanos.
0: Algo bien, corazón, algo bien. A la orden, mi rey, ¿quieres alguna rolita? Solo querías
2: saber. Una rolita ahí, la de la puerta negra o la de la puerca negra. Cualquiera.
0: Ay,
2: de la
0: casi nada, papá.
2: Una cancioncita ahí que se escuche bello, bello, bello pa'l camello.
0: Me parece.

0: perfecto, mi querido Francesco. Ya estás peinado para atrás, ahorita te la ponemos, mi rey.
1: Ánimo, ya está, la voy a escuchar toda esta hasta que se ponga.
0: Ya dijo, corazón. Un besote, cuídeseme mucho, mi rey. Vámonos con más, dicen por acá. Mi amor platónico trabaja ahí por las mañanas. Ojo, no es el Pantera, mucho menos el Regio, jaja. Buen día, si me puedes poner la canción de la mejor de todas de la banda El Recodo. Ah, mi canción. Eres en pocas palabras, viva el amor, la mejor de todas. Ya, ya me chivié, ya me estaba bien inspirada, vas a ver, Cris. Ahorita te voy a jalar las greñas.
2: Me hizo la bendición, mi bandidilla, perdóname, pero qué fea canción.
0: ¿Cuál? ¿Cuál era? Es que el mensaje fue a las 6:16, ya ni supe cuál rol era. ¿Cuál teníamos como esa hora? La de, ya, que se me hace que la de los Donis. La de banda móvil. ¿Por qué fea? Porque no te gusta, bandido.
2: Mi bandida, qué fea canción, qué fea canción.
0: ¡Hora! Cero y van dos. A ver, ¿cuál era la canción? Ya ni me acuerdo, es que aquí nomás los complacemos. Entonces, díganle al bandido que pidió esa rola, que qué onda. Dicen, saludos para los plomeros de Infra, para Capulina, de parte de Black y para el gangocito. Si me puedes poner la canción de Poco a Poco, de Los Temerarios. Ok, corazón, ya no creo que alcance a salir, pero bueno.
3: Hola, mi bandida, ¿dónde es cuando mi canción? ¿Qué te parece de ponme el Federal de Caminos con Siglo XX?
0: ¡Ey! ¡Ey, Conde! Pero a mí, a ver, dice, no me has puesto mi canción. ¿Cuál canción? Yo vi que tú te reportaste con los de Tres Locos en el Ring. Conmigo no, bandido. A mí no me digas que yo no lo ando complaciendo porque siempre los complazco. Dice, hola, bandido, buenas tardes, que tengas bonita tarde. ¿Podrías mandar unos saluditos a Naye, a Linge Iván en Cangrejos, a Claudio, Humberto, Ubaldo, en Gasteluma, Lupita y Carlos en Rancho Alegre? Y a mi esposo, que te estamos escuchando en Rancho Bainoro. Saluditos, corazón. Dice, no es verdad, 29-11 no sonó. Mi amor, pues es que tampoco, imagínate, tampoco somos aplicación de música. Vamos pian pianito. Me encantaría ponerlas todas así de jalón. Ojalá se pudiera, que no hubiera comerciales, pero pues a veces no se alcanza, mi rey. Entonces, ahora sí que el Cris es el que lleva el control de las rolas y él las va poniendo y las va palomeando, mi rey. ¿Qué dice por acá?
4: Con eso le echo más, este... Sí,
3: que andamos robando juntos, ¿qué?
0: Ay, bandido, tú tienes pa' todo siempre. Dice, ay, me dice bandida hermosa si le gustó la canción. Claro que me va a encantar, es un señor rolo, nomás le falta bigote. Dicen por acá, bandida, un favorzote, te pido por favor una felicitación para mí, que mañana cumplo años y solo toca festejar con una peli y palomitas. Pero eso sí, feliz, feliz, feliz, feliz. Mi reina hermosa, feliz cumpleaños para Patty, mi reina, te mando un abrazo con mucho cariño. Disfrútalo y acuérdate que la mejor compañía es la de uno mismo, así que no se me agüite, todo lo contrario, ánimo y felicidades. Vamos con el ID y unas rolitas porque luego dicen, ah, la bandida no me las pone, ya vamos a callar, vámonos con música.
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7: Cielos bendísimos a cada uno de nosotros, sino más que nada el que escucha este álbum, Señor. Cuídenos, bendícenos, protégenos hoy y siempre, Señor. Te agradecemos todas las oportunidades, otro día más de vida, Señor. Y pedimos de tu protección hoy y siempre. Perdónanos por tus faltas, errores y pecados en el nombre de Jesucristo Jesús, Señor, y Espíritu Santo, Señor.

6:48 ya, bandidos. ¿Eso qué significa? Que ya nos tenemos que despedir. Así que últimos mensajitos, dice mi querido César. Hola, bandido, buenas tardes. ¿Le puedes decir a mi vida hermosa que no se enoje? Se llama Allison. No se enoje, mi reina. Mire, yo le voy a decir algo que dice mi mamá siempre. Quien se enoja tiene dos chambas, enojarse y contentarse. Así que ¿para qué nos enojamos? ¿Va? No vale la pena, no vale la pena, mi amor. Dicen por acá, hola, bandida, ¿me podrás complacer con saludos y una canción, por favor? Saludos para Lulú y Miguel, por favor. Saluditos, saluditos con mucho cariño, por supuesto. También por acá dicen, por eso participé en el Sales, porque sales y no alcancé esa doña Susi, se quedó con todo. ¡Qué bárbara! Dijo, con tocho morocho. Dicen, holis, bandida bella, buenas tardes. Saluditos a Peñalosa, Gerardo Cheque, el Pablo Carrasca, Camacho y al Cangrejito, por favor, y gracias. Ahí quedó también la complacencia por acá. Y, por supuesto, un saludito, dice por acá, para mi esposo Javier Altamirano, del módulo 1. Corazón, espero que te mejores. Tú eres fuerte, te amo mucho y échale muchas ganas. ¡Ay, qué bonito! Ahí quedó, corazón. Dicen por acá, que tengas una excelente noche, preciosa. Gracias, mi Luisito. Saludos de tu amigo Luis de la Orizabeña. Linda noche. Mañana aquí estaremos puntuales para escucharte. Es un placer. Ya dijiste, corazón, mañana te vemos por acá puntualito. A ver si es cierto. Pronto voy a ir para allá, así que luego me doy una vueltita también ahí con ustedes. Qué rico. Dice, bandida de mi vida, ¿me podrías complacer con Amor Platónico de los Tucanes? Dedicada en especial para el amor de mi vida. Tú. ¡Ay! Ahí se la nota ese bandido también, por supuesto. Pues ya por acá tenemos algunas rolitas pendientes, pero el buen Cris se va a encargar de apoyarnos en terminar de ponerles algunas de las que anotamos por acá. Ya se la saben, bandidos, como siempre, como cada tarde, es un honor, un placer, un agasajo poder compartir con todos. Nuevamente mañana tenemos una cita por acá en punto de las 5 de la tarde para que no se lo pierdan, por supuesto. Les mando un beso, un abrazo, ya se la saben, pórtense bien. Y si se portan, pues ahí me invitan. Yo soy Carolina Moreno, así me encuentras en todas las redes sociales. Estuvo por acá en los controles el buen amigo Cristian. Y pues nada, sigan sintonizando el 89.9 y el 102.3 de Cabo San Lucas. Les mando un beso. Y hasta mañana, bandidos. Vámonos con esta rolita. Uy, señor Rolón, que viva el amor.

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1: Hola, hola, bienvenidos a un nuevo episodio de Ya Oíste. Yo soy Génesis Sainez Silva, un gusto estar con ustedes. Hoy abordaremos un tema que la verdad yo siento que es muy poco conocido, pero que es muy importante hablarlo, y es el embarazo psicológico. Y para ayudarnos a entender qué es, por qué ocurre, cómo se trata, nos acompañan la doctora Diana Bautista II, que es ginecóloga. Mucho gusto, ¿cómo está, doctora?
6: Muy bien, un placer estar con ustedes y muy contenta de hablar de ese tema.
1: Uy, se va a poner interesante. Y también tenemos a nuestra queridísima amiga Sharon Paredes. Ella es neuropsicóloga, ya nos ha acompañado en otros podcasts. Bienvenida, ¿cómo estás?
7: Muchas gracias, aquí de vuelta, ya sabes, que me encanta estar con ustedes, compartiendo conocimientos.
1: Uy, yo soy feliz porque siempre que les digo, cuando iniciamos el podcast, nos desconectamos del mundo y aprendemos. Me gustaría que nos contaran un poquito de qué es en realidad esto.
6: Ok, pues el embarazo psicológico es una condición en donde la mujer cree que está embarazada, pero además tiene síntomas de embarazo. Entonces, dentro de estos síntomas, pues podemos tener congestión mamaria, crecimiento abdominal, sensación de movimientos fetales, puede wow. llegar hasta el punto en que la paciente puede tener contracciones.
1: ¿Qué?
6: Entonces, tiene todos los síntomas de una paciente embarazada y hasta muchas veces hasta exacerbados.
7: Otro de los síntomas que comparte la doctora, incluyamos la amenorrea, y es algo muy importante que dice la doctora, no es una cuestión solamente de creerse, porque los síntomas están ahí. Exacto, los síntomas son reales. Entonces, estamos hablando no solamente de una cuestión psicológica, no solamente de una cuestión fisiológica, sino también neuroendocrina, ¿no? Porque también tiene que ver los cambios hormonales. Entonces, ¿en qué se presentan estas situaciones? ¿En dónde las podemos ver? En personas, en mujeres que hayan tenido un duelo, por ejemplo, perinatal, postnatal, también en personas que tengan muchos deseos de quedarse embarazada, también se presentan en pérdida de pareja. Pero está muy asociado, ¿verdad?, con esta obsesión, puede llegarse a convertir en una obsesión o también este deseo intenso de estar embarazada, ¿no? Entonces, no solamente en eso, también en personas que incluso tienen miedo de quedarse embarazadas.
1: Creo que he escuchado más esa parte del miedo porque, pues claro, ¿no? O sea, se protegen y todo, pero dices que yo no quiero. Y tantito a lo mejor no vino su periodo porque a lo mejor se estresó de que justo ya dijo, ya no, ¿qué acabo de hacer? O el de trabajo y no les baja, ¿no? Entonces es como de ya. He escuchado más que es por el miedo que por otra, que es la parte justo del duelo. Eso se me hace muy interesante. O sea, a partir de un duelo, ¿vuelven como esa parte, se activa o cómo es eso?
7: Sí, o sea, digamos que son situaciones o factores de riesgo, y más en una mujer que probablemente, ¿verdad?, tiene un historial para procesar emociones de una manera no confrontativa. ¿Cómo se puede diferenciar? Que en la psicosis, una vez que ya es revelado a través de estudios, ya sea de sangre, ¿no? O también, sí, en este tipo de estudios clínicos en donde ya se le menciona a la mujer, no estás embarazada, cuando es psicosis, a pesar de que me están diciendo la verdad, yo todavía me aferro. Entonces, aquí, por ejemplo, tendría que ver con una cuestión de cómo se conecta con la realidad. Y, por ejemplo, en otras situaciones que no tienen que ver con psicosis, todavía la persona sí mantiene este contacto con la realidad porque llega a cuestionarse. Claro. Y entonces los síntomas que tuve que fueron, entonces puede que se trate de otra cosa, o sea, todavía tengo un cuestionamiento reflexivo.
6: De hecho, la paciente, bueno, hay que diferenciar, hay la paciente que también simula, esa es la paciente que no va a tener síntomas, sino que dice yo estoy embarazada y me lo estoy inventando, ¿no? Por ciertas cuestiones psicosociales principalmente. Okay. Pero la otra es la que ella cree que sí está embarazada. Y la que, como ya mencionamos, tiene síntomas y que además se hace prueba de embarazo.
1: Esa es la se me vino, qué bueno que lo mencionó, porque se la hace la prueba y sale positiva.
6: Hay cosas que pueden suceder. Una es la prueba puede salir, tienen falsos positivos. O sea, entonces la prueba confirmatoria es en sangre, es una hormona que se llama gonadotrofina coriónica, fracción beta, que es exclusiva del embarazo y que se va duplicando, triplicando cada 48 a 72 horas. Sin embargo, lo primero que hace la paciente, pues eso, la mujer, es hacerse una prueba en orina.
1: Claro.
6: ¿Vale? Entonces, pueden haber elevaciones mínimas por la alteración neuroendocrina, pero esa hormona no va a elevarse arriba de 14 miliunidades. O sea, es muy poquito y es poco significativo. Entonces, ¿qué es lo que hacemos nosotros? Tomar esa hormona de control. Ahora, algo importante que tenemos, la presión social. Eso es súper importante, que actualmente muchas de las pacientes, más las que van al instituto, pues están embarazando ya un poquito más grandes, ¿no? Porque ya tienen una licenciatura, tienen posgrados, maestrías y todo eso. Pero también hace que la gente te diga, oye, ¿y para cuándo?
1: Ya se te fue el tren.
6: Ya se te fue. Yes. O vas a tener alteraciones, o no te vas a poder embarazar. Y fíjate que me he dado cuenta que hay como un piquito, como a partir de los 35 años, que la presión social como que pega todavía mucho más, ¿no? Sí, ¿no? ¿No? Yo ya tuve tantos, o ya te casaste, o todo eso. Entonces, eso involucra mucho que las mujeres empiecen con este tipo de trastornos.
7: Hay algo importante que me gustaría mencionar, y es que el ISSSTE tiene el código mariposa, que justamente este código mariposa se centra en brindarle empáticamente a una mujer que ha pasado por un proceso de duelo peri o postnatal. Y entonces, en ese momento, lo que se recomienda es darle un espacio y también brindarle quizá contención emocional y consejería.
1: El tratamiento que lleva es más parte psicológica, va de la mano con la parte ginecológica. ¿Cómo es ese trabajo en conjunto para ayudar?
7: Es psicológica. O sea, una vez que ya se identificó que no hay un embarazo real, ya es psicológico y en algunos casos puede ser con tratamiento farmacológico y con el psiquiatra.
6: La paciente tiene un por qué siente esos síntomas, ¿no? No de repente me los inventé.
1: De la nada.
6: Si bien están relacionadas con el deseo de un embarazo, también es cierto que, ejemplo, o sea, tenemos alteraciones en hormonas. Las mujeres nos regimos por hormonas.
1: Sí.
6: Todos nuestros días están regidos por hormonas y de acuerdo a la edad que tenemos, pues eso obviamente si se disparan, si bajan, si se alteran y todo eso, ¿no? Yo les digo, es como de repente ir al dentista, ¿no? Pocas veces vas regularmente al dentista, ¿no? Lo mismo, pero cuando vas te encuentras todo lo habido y por haber. Igual sí. Con los ginecos, ¿no? Cuando vamos, pues encontramos todas las alteraciones hormonales que puedes llegar a tener y eso lo vinculamos a la síntoma patología que tú tienes, tengas o no un deseo de embarazo.
1: Okay.
6: Entonces, en ese sentido, por ejemplo, muchas mujeres dicen, oye, yo digo que estoy embarazada porque aparte de que no menstruo, pues tengo secreción por el pezón, ¿no? Y tengo salida de leche, ¿no? Lo que llamamos la galactorrea. Pero además, yo siento que mis mamas están congestionadas. Pero además, siento que ya me estoy hiperpigmentando, ¿no? O sea, que me salen las manchitas del embarazo, dichoso melasma. Fíjate, me está creciendo el abdomen. Entonces, ¿de dónde me crece el abdomen si no estoy embarazada? Y puede ser esto tan prolongado como el trastorno que tenga cada paciente, ¿no? Porque hay unas que se pueden aventar los 9 meses diciendo que están embarazadas y hasta que ellas puedan aceptar una asesoría por psicología, porque tampoco las podemos obligar a ir.
7: De hecho, pues me gustaría dejar el correo de saludmental@iste.gov.mx. si llegan a tener alguna otra duda también al respecto del tema, o bien alguna orientación, pues podemos responderles por correo electrónico.
1: Muchas gracias por acompañarnos en este podcast, en su espacio. Espero que se lo hayan pasado muy bien.
7: Claro, sí, muchísimas gracias. Gracias a ti por invitarnos.
1: Para la próxima ya vamos a buscar más temas y que nos acompañen en esta mesa de debate. Ah. Perfecto, gracias doctora, gracias Sharon y gracias a ustedes por escucharnos hasta este punto. De verdad que el podcast no sería nada sin ustedes. Cambia mucho el escuchar y el tener información. Y pues recuerda que la salud mental también es importante para todos hoy en día. Yo soy Génesis Zaine Silva. Y fue un gusto estar con ustedes. Nos vemos en un próximo episodio de Chao Istre. ¡Adiós!

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mamacita bien chula, bien preciosa y la más maravillosa. ¿Cómo está? ¿Cómo me le va en este ya martesito? Martes, ni te cases, ni te marques. Vamos a comenzar, oiga, con este desmorning en esta mañanita. Muy contentos, muy alegres, muy agradecidos. Y como siempre, oiga, gracias por sintonizarla mejor a través del 89.9 FM San José del Cabo y en el 102.3 de este ladito Cabo San Lucas. Ya sabe, comenzamos con toda la pila, bien positivos. De aquel ladito, todo mi staff, con todo menos con miedo. Gracias también ahí en controles a mi querido Don. De este ladito te saluda tu amiga y servidora Carla Trejo, la chula, la voz que te acompaña en las mañanas. Así que, racita chula, sin más ni más, vamos a darle comienzo e inicio. Abróchese los cinturones y comenzamos este This Morning aquí nomás.

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0: Vámonos con saluditos, racita chula. Gracias por seguir en sintonía de La Mejor a través del 102.3 aquí en Cabo San Lucas y del 89.9 San José del Cabo. E igualmente a quienes ya están sintonizando muy tempranito, por supuesto, La Mejor aquí a través de la aplicación. ¿Cómo le hizo? Bueno, pues entró a su tienda de aplicaciones, la descargó, se registró y ahora ya nos puede escuchar mediante ella. Así que vámonos con saluditos rápidamente. ¿Qué dice mi querido el alemán?
1: Buenos días, mi chula.
0: ¿Cómo me le va, oiga?
1: Puedes mandar felicitaciones para Kenia Morales, que cumple años, de parte de su papá Hipólito y su mamá Angle. Y le puedes poner $1,000 de mañanitas, por favor. Buen día.
0: Híjole, ahí para hacer martes traemos $500. ¿Le sirven, doña Cleo? Por favor, interprétese las mañanitas. Ya, póngale $2,000, luego le pagamos, ándele.
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0: Ahí está, pero de este ladito, mi querido Javi. Dice, muy buenos días, mi chula hermosa. Bendiciones para ti, para todo tu equipo, para el amor de mi vida. Besos, los de la C. Y andamos al millón. Compláceme con una para enamorarse. Bueno, todavía como quiere enamorarse, pero cuando andan ahí que, ay, es que el tóxico me dejó, la tóxica. Ay, no, doña Cleo, ¿qué es eso, verdad? Buenos días, mi chulo. Hoy quiero desearle un buen inicio de bachillerato a mi princesa Namiko, que siga con sus sueños, y a todos los adolescentes en esta nueva etapa. Claro. Muchas felicidades a los que ya inician su ciclo escolar. Sí, don Nacho, ¿usted hasta qué estudió? Yo creo que mínimo sí se sacó una carrera ahí, ¿verdad? Ingeniebrio, claro. ¿Verdad? Ha de ser ingeniebrio. No le hallo otra, amiga, de veras, aunque intente. Dice, buenos días, mi chula. Parece, ¿verdad, hijo? Nomás parece que va a llover. Saludos para toda la palomilla de Toluca. Saluditos. Mire, es lo que estábamos hablando ahorita el Donald y yo, ¿verdad? Que no sabemos qué baile nos vamos a aventar el día de hoy para que Tlaloc, ¿verdad? Que sería el buenazo ahí, nos conceda un poquito, una media hora de lluvia, aunque sea, pero no, estamos ensayando la coreografía ya de una vez. Mi querido Sebastián hermoso, buenos días, aquí andamos en la trabajación con todo menos con miedo, oyendo a la reina del rating, esa voz más que privilegiada, que tenga bendecido ya mi chula y la más chula del condado. Gracias, mi chulito, un fuerte abrazo. Y de este ladito, mi querida Lulú, hasta Rancho Bainoro, dice, buenos días, chula pechocha, que tengas un excelente día. Podrías mandar saluditos al ingeniero Iván y a Naye en Cangrejos, a Andy, que andamos en la trabajación. Saluditos. El Osmar dice, hola, buenos días, ¿me pueden poner una canción, porfa? Ahorita le buscamos una rola. De este ladito dice, siempre hay una razón por las que las cosas suceden, ¿verdad? Así que, chula dice, chulita bella, saludos a Rufles Peñalosa y a Camacho, por allá también, en tierra lejana, dijera el del bolillo, ¿verdad? En tierras lejanas, ¿cómo de que no? Oiga, saluditos, saludos también para Maribel y Sofía, un fuerte abrazo, y a toda esa racita chula que en este momento se va uniendo, ¿verdad? Se va enlazando con nosotros a través de nuestras dos frecuencias, y el día de hoy vamos a comenzar, oiga, con la casa tóxica. Necesitamos pelea, ¿verdad? Vamos a pelear por las razones, ¿verdad?, que se pelea en una casa normalmente. Por ejemplo, yo sería, ¿quién dejó este vaso aquí, verdad? ¿Quién lo dejó y no lo lavó? Ándele, comenzando por mí. Esa sería mi toxicidad. ¿Cuál sería la tuya, Donald? Por ejemplo, ¿Quién no secó la toalla? ¿Quién no secó la toalla y quién la dejó ahí toda hecha bola? Dijera mi mamá, ¿verdad? No, enojadísima, oiga. A ver, doña Cleo, por ejemplo, ¿quién dejó esas sandalias ahí atravesadas, verdad? Sí, sería usted, ¿verdad? Y que los niños no recogieron todos los juguetes, por ejemplo. Esa sería otra con la señora Cleo. ¿Cuál sería tu momento de toxicidad? ¿Y qué es lo que más te molesta de una casa? Esta es nuestra casa tóxica el día de hoy. Así que, dice por aquí, muchísimas gracias, pechocha. Saluditos, mi querida Lulú. Un fuerte abrazo. ¿Quién, oiga? ¿Quién le bajó a la... ¿Quién no le bajó a la taza del baño? Miren, ¿se fija? De volada salió el culpable, don Nacho. Don Nacho, hay damas en esta casa. Tiene que bajarle al baño. No sea cochi, por favor. ¿Verdad? Déjame ahí, por ejemplo, tu reclamo más tóxico en una casa. El día de hoy, la casa tóxica. Vámonos con una pausita y regresamos. Ahí está ya otras dos quejas tóxicas. tóxicas. Ahorita se las leo. Oiga, vámonos con musiquita y una pausa y regresamos con más en La Mejor aquí nomás.
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2: Ya son las 7:33 de la mañana, momento de hacer esa bonita colaboración con todos ustedes que andan manejando en este momento rumbo a su trabajo o a donde quiera que usted se dirija y ande por las avenidas principales tanto de San José del Cabo como de Cabo San Lucas en este momento. ¿Cómo andas tú por allá? Páseme su 10:20 y cuénteme cómo está el tráfico en este momento. Mientras tanto, mientras me llega ese reporte vial, yo me voy con más saluditos y más mensajes que tenemos por aquí. Y dice, ¿quién dejó el refresco? La soda, ¿verdad? ¿Quién la dejó afuera del refri? Saluditos, ¿verdad? Ahí está Margarita Mejía, un fuerte, fuerte abrazo, saluditos. Y a ver, ¿cuál otro reclamo tenemos por aquí? Dice, aquí estoy, mi chula presente, mi toxicidad sería que dejen a este muñeco sin apapacho. ¿Quién no le dio apapacho aquí al Johnny, verdad? Ok, perfecto. Entonces hay que darle su apapacho, ¿verdad? Mi queja tóxica es que mi esposo deja la taza de su café donde toma y donde se le hincha la gana, ¿verdad? Entonces, ¿quién dejó esta tacita de café aquí, ¿verdad? Acá en el patio ahí nomás, ¿verdad? Pues sí, doña Catita, esa también sería usted, claramente, ¿verdad? Dice, hola, buen día. ¿Quién me tiró qué? ¿Tierra? Y se acabó de barrer, dice mi querida Fer de la Ballena, ¿verdad? ¿Quién le tiró tierra? Se acababa de barrer la casa, Chihuahua, ¿verdad? ¿Quién fue? Saludito. Ese sería Don Nacho también con los zapatotes sucios, seguramente, ¿verdad? Ya ve que los hombres así son de desconsiderados. Ay, no, Don Nacho, de veras, sacúdase los pies, por favor. Hola, chula bella, ¿me podrían complacer con unos saludos y una canción, por favor? Es por ti, de Juanes. Esa no la tenemos, mi reino, ¿verdad? Pero te podemos poner otra. Dice, por favor, saludos para ti y Lulú y las que escuchan en el trabajo y para el Inge Iván, por favor, y que tengas excelente igualmente, mi querida Naye, saluditos. De este ladito dice, mi chula, muy buenos días. Dice, para ti, toda la palomilla que escucha la mejor de parte del mero mero de pescadero, ¿quién no le bajó a la taza del baño? Nuevamente no le bajaron. Ahí ha estado el conde David, que ya anda reclamando, pues, ¿qué está pasando, verdad? Buenos días, mi chulo, un saludo para mi esposo Jorge Raúl y mi sobrino Carlos Manuel, que

0: Tengan un excelente día, saluditos. Dice, sí, si ahí está el bote, ¿por qué dejan la ropa sucia en el piso o donde sea? ¿Por qué lo hace? Oiga, ¿por qué, verdad? Y estos son los plebes de la señora Cleo, ¿verdad? Que no están acostumbrados. Ya, ya. No, hombre, imagínense una casa de los famosos, nosotros, no, hombre, nos damos hasta con la cuchara. Yo, por ejemplo, atacadísima de que esté la ropa tirada ahí, los niños de doña Cleo, mire, como si, ay, no, de veras, qué coraje. Ya me estoy emperrando, dice... Lindo día, chula, saluditos para el Changuis de la Pipa 25 y para el mejor patrón del mundo mundial, el algodoncito de azúcar de parte del Güeroski, el gasero guapetón. Ay, ay, ay, ¿verdad? Saluditos, un fuerte abrazo para mis queridos gaseros belicones que andan con Toño y Lupe. Dice, buenos días, mi chula hermosa, diosa de diosas, al bien en el mosquero, comadre hermosa, mi reina del rating. Salud. Este es como una colección de todo lo que las frases que avientan aquí, ¿verdad? Dice, saludos desde la hermana República de Cangre Hollywood. Casi nadie, el famosísimo CR23. Oiga, casi nadie, de veritas. Un fuerte abrazo de aquel ladito por allá a nuestros amigos de Concamex. Dice, buenos días, atínenle al baño para los hombres. A ver, CR23, ¿cómo que no? Le atinaste ahí, nos dejaste la taza toda chorreada. Ay, no, mijo, ahí te encargo, ¿verdad? O que la dejan toda pecosa. Ay, peor todavía, ¿verdad? No, no, no, dice, mi toxicidad en casa, ¿quién se terminó el agua fría de la... Uy, eso cómo sucede, ¿verdad? Que se toman el agua fría y ahí abandonan la jarra y a ver quién va y la rellena. Ay, no, qué coraje, ¿verdad? Ahí está, dice, ¿a poco no, mi chula? Sí, me consta, oiga. Dice por aquí... Dice, yo vengo, entonces fue el Meche Rivas, ¿verdad? El que nomás no dejó ahí pecosa y toda manchada ahí de pipila. Ay, no, no, no, Meche Rivas, ¿qué te pasa, verdad?
1: Ah, ya, ya.
0: No, no, no, doña Cleo que acaba de tallar la taza y la dejó impecable, no puede ser eso, ¿qué dice Mario Arce?
2: Michula, Michula, buenos días.
0: Buenos días, señor. San José. No puede ser eso, ¿qué dice Mario Arce?
2: Michula, Michula, buenos días.
0: Buenos días, señor.
2: San José, y ahí en Querencia hay mucho tráfico. Buen día.
0: Se está cumpliendo lo que habían dicho, ¿verdad? Que iba a ser la hora de varios días. Entonces nos reportan de Querencia para allá mucho tráfico. Y esto que vamos iniciando. Mi chula, ayer como a las 11, torcía un pipero de las pipas nuevas de la delegación, pasándole el agua a una pipa particular allá por el Caribe Invi, exactamente por el CECITE. Dice, para que pase el reporte ahí a los encargados. Y si tienen las placas, envíemelas, por favor, o al no sé qué unidad haya sido, ¿verdad? Evidencia, ¿cómo de que no? Imagínese el agua del ayuntamiento, la gente chapucera pasándosela a una pipa particular y los de las colonias estamos bien, gracias, ¿verdad? No, hombre, de veras, para todo le hayan negocio. Esta gente es de las de que el que no tranza no avanza y así no se puede, oiga, de veras. Dice, vengo llegando, dice. Ay, Dios mío, que ya se hizo de todo lo habido y por haber, ¿verdad? De todos los desechos, mi querido CR23. Pues, ¿qué le pasó, mijo? Pues, ¿qué me le hizo daño, verdad? Ay, no. Dice por aquí Alberto... ¿Quién no metió la ropa ayer que llovió? Saludos y bendiciones. ¿Dónde llovió tú? Si aquí no ha llovido en ningún lado, ¿verdad? Es lo que estamos llorando y quejándonos. Que yo sé, señora dramática, ¿verdad? Que nomás no nos llueve, oiga, no nos llueve. Así que ahí está, ¿quién no metió la ropa? Y espérate tú, ¿quién sí la metió y no la dobló? Esa es otra queja, ¿verdad? De una casa tóxica. Buenos días, chula, ¿qué tal? ¿Cómo estás? Te saluda Ezequiel. Le puedes mandar un saludo al compa Chuy y al Lalo de la Pipa 111 de Caligás. Saluditos, oiga, un fuerte abrazo. Oiga, pues hasta aquí el reporte. Ya sabe, por la Transpeninsular, si va por el, ahí más o menos por el rumbo de Querencia para arriba, empieza el tráfico, pero si con Toño, así que dele con mucha precaución y pues ahora ya lo sabe, ¿verdad? Dice por aquí, ¿qué dice mi querida? ¿Quién era? Mi querido Leonardo Luna dice, ¿quién chistoso se comió mi gansito del congelador? Y ese también sería Don Nacho. Ya ve que Don Nacho no puede ver nada mal parqueado. Ese fue usted, Don Nacho. Regrésele su gansito a mi querido Leonardo Luna, ¿eh? No se vale eso que ande haciendo. No, no, es que les digo, oiga, aquí el que no corre, vuela, ¿verdad? Pero mientras tanto, déjeme te doy este consejito, ¿verdad? 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

0: Ya son las 7:54 de la mañana, de que es momento de que nos pongamos a bailar, como de que no oiga, de que le demos ese ritmo y sabor al día con estas rolitas que nos vamos a poner en un momentito. Oiga, parece ser, oiga, que la tormenta, ¿verdad? Que la vecina se atormenta, oiga. ¿Quién sabe si será o no, verdad? Pero bueno, pues vamos a ver al ratito a ver qué sucede, qué acontece si nos cae una lluvicía, que doña Susi nos habló y nos dijo que allá en San José se estaba cayendo el cielo, ya que era un diluvio aquello. No, qué bárbaro. Dice de ese ladito, seguimos con la casa tóxica antes de irnos con musiquita. ¿Quién no rellenó los cubitos del hielo? Otra cosa, ¿verdad? Que todo mundo le entra para acabársela. Ah, pero no se trate del relleno porque nadie le entra, ¿verdad? No.
1: Hola, mi chulita, buenos días y bendecidos. Pues para mí, ¿quién dejó los zapatos en la sala? Eso típico.
0: Ay,
1: que llegan,
0: no,
1: se sientan,
0: no,
1: y avientan, no, los zapatos, o que vayan y se sirvan la comida y me la dejen destapada. No, me ponen los pelos de punta, mi chula. Claro, también la toalla, que el baño, que todo, pero lo más, los zapatos en la sala y que me dejen destapada la comida.
0: Ahí está, ¿verdad? ¿Quién dejó destapada la comida? ¿Quién fue el último que volvió a venir a manosear la comida? Don Nacho, otra vez usted, don Nacho. No, hombre, lo que le digo, oiga.
2: Mi chula, arriba Guanajuato.
0: Arriba Guanajuato, y si no me creen, con esa comenzamos las movidas, oiga, vámonos rápidamente y ahorita lo sigo leyendo. Casa Tóxica, Rolita Movida, ¿quieres una? 624-1920-899. ¿Y qué cree? Desde allá, oiga, desde los Pénjamos, desde los Cuerámaros, para todo el mundo, aquí viene Exterminador con el Ranchero Rock. Oiga, así se llama el Ranchero Rock. Eso está muy todo que ver, ¿verdad? Vamos a rock and rollar un ratillo al ritmo de Exterminador desde Guanajuato para el mundo. La mejor aquí nomás.
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0: jovenazo, ¿cómo eres sospechoso?
1: Mire, señor policía, era un hombrote chulote con unas bototas picudas y una pistolota. Y se fue en una trocota.
2: No, pues con esos datos ya lo encontramos, pareja. Mejor vámonos a los tacos.

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0: Son las 8:13 de la mañana y este es el momento, racita chula, de que nos vayamos a ver qué pasaba en un día como hoy, pero de diferente fecha. ¿Qué pasaba en su vida? Usted puede contármelo al 624-1920-899. ¿Qué estaba pasando, por ejemplo, verdad, en un día, pues un aniversario, un cumpleaños? Cuéntemelo todo, por favor. Y vámonos rápidamente con las efemérides de un día como hoy, 18 de agosto, pero de diferente año, ¿verdad? Mientras tanto, pues fíjate que en un día como hoy, pero de 1873, el Congreso de la Unión declara a Benito Juárez García como benemérito de la patria por su defensa de la soberanía nacional. Así que ahí se le da el nombre, este, ¿verdad? Este nombramiento de benemérito.
1: Claro.
0: Y luego, ay, usted sí sabe, sí, pues yo me acuerdo que usted me platicó que era colega ahí, amigo de Benito, que usted andaba ahí su brazo derecho, ¿verdad? En aquel entonces, oiga. Y también, ¿qué pasaba? Bueno, pues en un día como hoy, pero de 1918, es botado al mar en el puerto de Veracruz el primer hidroavión aeronaval construido en México. ¿Qué tal? Ajá. Y también en un día como hoy, pero de 1931, se expide la primer ley federal del trabajo, reglamentaria del artículo 123 constitucional, ¿verdad? Ya checando ahí los derechos de todos los trabajadores. Muy bien, oiga, excelente. Y también en un día como hoy, pero de 1562, Alonso López de Luis funda la aldea de Santa Elena, que hoy en día en la ciudad de Río Grande, en el estado de Zacatecas. ¿Qué tal? Oiga, por si no lo sabía, tenemos gente de Zacatecas que se manifieste por aquí. Y claro que sí, oiga, ya se dan las mujeres bien preciosas allá. De ahí es mi madre, ¿verdad? Así que saludos a toda la racita chula de Zacatecas. Oiga, y luego, ¿qué más? Bueno, pues también hoy se celebra la festividad de Santa Elena, ¿verdad? Recordando también algunos sectores como patrona vinculada a los custodios de la historia y de la arqueología. ¿Qué tal, oiga? Además, también es el Día Internacional de la Arqueología, conmemorado por diversas instituciones culturales en honor a la protección del patrimonio histórico. ¿Qué tal, racita chula? Pues ahí le dejo un poquito de las celebraciones del día de hoy, 18 de agosto. Vamos a ver qué dice de este ladito la racita chula, que anda bien pendiente de la mejor a través del 89.9 FM y del 102.3. Dice, a mí me pasa que me quito los zapatos en el mismo lugar y al otro día encuentro solo uno y el otro hasta la cocina. Oigan, hombre, apenas así.
2: Ah, ya, ya.
0: Imagínense, uno aquí, uno allá, pues, ¿qué anduvieron haciendo? Dice por aquí, mira, chula, cómo está el mar. Hijuela, oiga, está pero sí, bravo, ¿verdad? Ahorita ni se arrimen por allá. Y fíjese, no, desconozco si todavía está playa ahí en el arco, pero si es que aún está, oiga, por favor, hay que ser prudentes, ¿verdad? ¿Cuántos casos no se han visto de personas que han tenido que ser rescatadas abajo del arco porque el oleaje está muy alto? Y ahí andamos, ¿verdad? Queriendo la foto para el bonito like y arriesgando la vida. Eso no está chido, oiga. Saludos por aquí, que dice, hola, buenos días, mi chula, buenos días. Puedes mandar un saludito para mis compañeros de IRR que vamos en camino al trabajo de parte de la maestra Porfis y te escuchamos todas las mañanas. Excelente, les mando un fuerte abrazo a los compañeros de IRR y gracias por escucharnos, mi querida Edni, saluditos. Y el Johnny dice, mi chula, la cumbia del garrote, por favor, de los socios del ritmo. No es de los socios, hijo, pero sí te la ponemos. Dice, ¿quién se acabó el agua helada y no llenó la jarra otra vez? ¿Quién fue? Oiga, ya me hicieron enojar al CR23, que dejó su jarrita y copeteadilla de agua, ¿verdad? Y cuando llegó, mire, nomás la pura jarra. ¡Ay, no! ¡No, no! No, no. Esa fue usted, doña Clo. Esa fue usted, estoy segura, ¿verdad? Hola, chula, buenos días, disculpa. ¿Me podrían poner la canción de 16 toneladas de Su Majestad la Brisa? Y de paso, un beso, gracias y buen día. Claro que sí, mi querido Martín. Para el cachetillo y ahí te va. ¿Verdad? Ahí está. Doble, triple, ahí estás, 3x1, ¿verdad? En martesillo. Saludos por aquí, dice, hola, chula, ¿me podrás poner una canción de Los Tucanes, El Gordito Country? Nomás que esa no es tan movida, te la ponemos pasando las movidas, ¿te parece? Saludos de este ladito, ¿qué dice?
3: Buenos días, chula, muy buenos días, mira, así amanece.
1: así está en este momento, así acá para este lado de mi comunidad.
0: ¿En dónde es, mi chulita?
1: Del panteón hacia puente. Acá, hacia este lado.
0: Ajá.
1: Como para el lado del Taste Norbit. Está bien nublado y puro aire, como
0: y
1: que ya
0: puro
1: quiere llover.
0: Parece que va a llover, ay, pero no llueve, ¿verdad?
1: Un poquito de lluvia. Muy buenos días a todos y bendiciones. Que tengas un excelente día, chula.
0: Muchas gracias, mi chulita. Imagínate con esa vista, ese paisaje, ese bonito panorama, un cafecillo y dos que tres lluviecillas. No, hombre, olvídese, ¿verdad? Sí, ¿qué
1: chula,
0: más podemos pedir?
1: ¿Me podrías complacer con la canción Concha del Alma, por favor? Dedicada a mi madre que se encuentra en Escuenapa, Sinaloa.
0: Ok, se la ponemos pasando las movidas con mucho gusto. Un fuerte abrazo. Y de este ladito dice: ¿quién dejó la puerta abierta y se salió el perro? ¿Quién fue? Oiga, y luego ya anda queriendo morder ahí a los vecinos, ¿verdad? No, no, no, olvídese. Dice: creo que esta dinámica que pusiste, chula, está súper bien para que un uso de desestrés saque sus emperres de la casa. Yo también así lo pensé, ¿verdad?
2: Pues, ¿sí?
0: Es como el desestrés, oiga, de ese de decir: ahí en la casa a veces no puedo decir nada, ¿verdad? Pero aquí sí lo voy a decir, oiga, ya me tienen harta, ¿verdad? Así que ustedes quítese, desahóguese y díganos qué le emperra en una casa tóxica. Dice: buenos días, chula, le puedes mandar un saludo a la china del vestido rojo, está de rojo. Buenos días.
3: Chula Trejo, buen día, buen día. Ah, es que ya no le puedes decir qué tipo de canción era. Me puedes poner la de Alita de Pollo. Oh, Alita de Pollo. Oh. Chula Trejo, habrá la manera de que me le hagas un llamado a los del municipio para que vengan con su máquina para que me acomoden en la calle donde yo bajo, porque quedó toda destruida. Por favor, todas las calles que están acá arriba en Vista Hermosa, hay unos pozotes y luego hay un cristiano también que venía recio y por poquito quedaba banqueado por ahí.
0: En Vista Hermosa, ¿verdad? Un llamado, oiga, para darle una raspadilla por ahí a las avenidas principales, por lo menos, ¿verdad? Saludos, amiga chula, dice: espero que tengas un excelente día, Dios me la cuide. Gracias, mi querido Francisco Lázaro, un fuerte abrazo. Mi compa el Joas, el del Camaro Azul Blue, dice: mi chulita, espero te encuentres bien. ¿Sabes qué? No, ok, te mando un fuerte abrazo, ahorita te leo. ¿Cómo de que no, oiga? Saluditos y gracias por andar en sintonía de la mejor, dice... ándale, ahí le va, párela al cachetito, ¿verdad? Al CR23, ¿cómo de que no? Oiga, ¿por qué no? ¿Verdad? Ahí está. Sí, sí, sí, no, de no, que no van a andar diciendo ahí que, ¿verdad? Que aquí andamos menospreciando gente.
4: Buenos días, acá en San Juan en Nubladito. Y sí, yo soy de Zacatal y soy el niño precioso de mamá. Bonito día.
5: ¡Neta, me lo juro!
0: Okay.
4: Saludos a toda la palomilla, a toda la clica, todo tu reescucha, Aña Susi, al Porfi, a mi compañero.
0: El Porky, le tenemos falta como 20 faltas, ¿verdad?
4: Al chino original también y al copia, también a todos los canceros bélicos, a todos, todos, todos, que no me pase ni uno. No me acuerdo muy bien, ¿te acuerdas? Pero en especial quiero mandar un saludo a Doña Susi, una gran amiga. Dios la bendiga, Aña Susi. Y a su hija también, claro que sí. Y a también al José José de la Ballena. O sea, ya saben quién.
0: Ahí está, ¿verdad? Hasta nos pidió ya, nos pidió rolita ya y toda la cosa, doña Susi, ¿verdad? Saluditos. De este lado, mi querido Fer, mira nomás qué chulada, mi querido Fer, gracias por compartirnos esta bonita imagen. Exactamente dónde es, a ver, cuéntame todo, hasta se me figura como en la piedrera esa que dice, ¿verdad? La que está ahí por el panteón, ¿no es esta? Allá hacia arriba, se parece. Saluditos, dice por aquí: ¿quién se comió mi concha viendo tanto pan? No, hombre, yo pelearía por una dona de chocolate, diga. ¿Quién fue? Donald, ¿por qué te comiste la dona de chocolate que tenía yo ahí? Óigame, no, esa sí que no, ¿verdad? Esa también ha de haber sido doña Cleo, ¿quién más? O una de sus bendiciones. Dice de este ladito, ya, ya. No lo dudo.
6: Hola, chula, ¿qué tal? Buenos días, ¿cómo estás? ¿Qué tal tu día, el día de hoy? Mucho trabajo, ¿verdad? Lo bueno que hay trabajo, mi chula. Que tengas un excelente martesito, la verdad está... Bien todo que ver, como
0: dices. Bien todo que ver, sí.
6: El día de hoy.
0: Nada de solecillo.
6: Está corriendo aire, está a gusto. Nomás está que quiere llover, pero no llueve. Pero pues ni modo, que hay mucho mayate aquí, cholo, por eso no llueve.
0: Eso debe ser.
6: Chula, ahí me puedes complacer con una rolita, la de... La de fuego, mi chola, la de fuego, fuego.
0: Cumbia Kings, baby, ¿cómo de que no? Oiga, fíjese nomás, ¿con quién anda ahí pegándose unos besos? A ver, cuéntame, descríbeme quién es. ¿El regio con quién, oiga? ¿Es el regio con quién? ¿O son unos taxistas? O ya ni sé ni qué. Es como una mezcla de tutti frutti ahí, no me la van a creer, pero es uno de la U con un taxista de sitio. De compas, chiquitito. Hicieron las paces y era uno de la U con uno del sitio. Ay, chiquillos, ¿verdad? Andan de compas. Dice, comadre, buen día, se te quiere mucho. Te mandamos un abrazo muy fuerte. Muchas gracias, mi querida Jessy. Te mando un fuerte abrazo doble. Dice, chulita, ¿y el conde? ¿Quién sabe dónde andará el conde, verdad? Dice, saludos para Ángel Lara del Ejido 5, municipio de Comondú. Ay, qué bonito, diga, toda mi raza de Comondú. Por allá, diga, todo Loreto. Consi, todo, aquí le un fuerte abrazo, mi querido Juan Maldonado, buen día, chula. Un día como hoy me encontraba trabajando en la autopista Guadalajara San Juan de los Lagos, Jalisco. Mire nomás, qué chulada que andaba haciendo de aquel ladito, mi querido Juan Maldonado. Allá andaba y ahorita, mire, anda de este ladito.
2: Esa mera es, mi chulita, chulita, muy buenos días.
0: Oh, mi cosillo, a ojo aquí, de buen cubero, de volada.
2: Piedrera GL, aquí andamos laborando. Y andamos en la sintonía de la mejor.
0: Ándele, ¿acaso hay otra?
2: Bendiciones.
0: Igualmente, mi querido Fer, te mando un fuerte abrazo con mucho cuidadito, ¿verdad? Y ahí si llueve de aquel ladito, ahí nos avisas nomás para saber que llovió de perdida en algún lado, ¿verdad? El Tommy.
7: Buenos días. Ya tenía días que no te escuchaba.
0: ¿Pues dónde andabas, hijo?
7: Aquí andamos. Hay un saludito para la Aina.
0: Para quién sabe quién, ¿verdad? Mira, la pintó un montón, me da y para. Yo creo que ya les voy a cobrar los minutos aquí, oiga, al aire, ¿verdad? Para que se apuren y nos manden los audios cortos y rápidos, oiga, el conde.
7: Usted, disculpa que te moleste, oiga,
0: No, hombre, mi amor, no es una molestia.
7: Oye, ¿me puedes poner la canción del bigote? Especialmente para el Rengo y el Nene.
0: Ok.
7: Un saludito para doña Susi. Gracias, mi amor.
0: Ok, perfecto. Ya dijo, ¿verdad? Aquí está el conde por los que andaban preguntando que ya lo extrañaban, que quién sabe qué, ¿verdad? Dice, ¿quién agarró el carro y no le echó gasolina? ¡Ay! Esa es otra que uno suele aplicar, ¿verdad? No, hombre, anda uno, mire, pero ande ahí de la vuelta, doña, ¿verdad? Esa es doña opinadora. Agarra la camioneta y luego la deja sin gasolina ahí para que vaya yo y le eche. No, doña opinadora, eso no se hace. Dice, es un inspector con un taxista. No, pues con razón no llueve, ¿verdad? Ya decía yo que algo estaba pasando. Dice por aquí, por esto no llueve. ¿Transportes de dónde, mi chulito? Ya los vi, mira nomás, bien acarameladillas, ¿verdad? A lo mejor confesándose sus penas de con la mujeres, ¿verdad? Porque la mujeres los trata mal. Ay, se consuelan ellos. Ay, qué bonitos. Vámonos con más música y ahorita regresando sigo con otra pausita. Y después de esta pausa musical, con más saluditos porque tenemos hartos. Nomás no me los elimine. Regresamos cuando son las 8:27 de la mañana, que pasaba en un día como hoy. Ya te lo conté. Regresamos con más secciones de La Mejor aquí nomás.

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0: Vámonos a ver qué dice la racita chula que sigue en sintonía de la mejor a través del 102.3 Cabo San Lucas y 89.9 San José del Cabo. Dice la racita chula que saludos para mi querido 1028 El Indio, un fuerte abrazo. De este ladito, mire, lo primero que les digo, no eliminen los mensajes, ¿verdad? Lo primero que hace el CR23, ¿por qué lo hacen? Oiga, ¿quién eliminó esa conversación? Sería otra queja tóxica, ¿verdad? De este ladito dice, ¿quién entró al baño y no bajó la palanca? ¿Quién fue, oiga? Dice, chula, oye, un favor a los de la U, si tienen algún problema con la aplicación, como algún problema, oiga, los que manejan o los que lo usan, a ver, cuénteme cuál, ¿verdad? Saludos por aquí, ¿qué dice?
1: Buenos días, mi chula, buenos días.
0: ¿Cómo me le va, oiga?
1: Con una rola, la del sinaloense con los alameños.
0: Ándele, esa está muy todo que ver.
1: Mi chula, hay mucha gente de Durango acá, mucha gente de Durango ahí en Los Cabos, mi chula, por eso no llueve.
0: Confirmo, ¿verdad? Confirmo. Ay, no, de veras. Saludos por aquí, dice, chula, acaba de mencionar a mi G5, es un gusto escucharlo por la radio. ¿Quién es? Oiga, a ver, cuéntemelo todo, por favor, ¿quién es? Saluditos, mi querido José Luis Vázquez, un fuerte abrazo, muy apapachador. Dice, ¿dónde está la obra para allá? Ah, con razón, ¿verdad? ¿Dónde está la obra para allá? Nos movemos, ahora anda de este ladito, mi chulo, excelente, a darle con todo menos con miedo. Dice, son los del Palmar, dice, según se están pasando datos. ¡Ah! Así le vamos a poner ahora, ¿verdad? Estaba compartiendo la loncha y la empanada de celada. Ay, el otro le muerde. No, no, no. Una cosa cariñosa, oiga. Saludos para el Tommy. Dice, a ver.
2: ¿Quién agarró mi trusa y no la dejó donde estaba?
0: Ay, ya estaba bien balaseada, mijo, ¿verdad? Ya, esa ya ni la queríamos. En realidad se la tiramos. El Johnny dice, muchas gracias por la canción Muñeca de Sololo. Ah, caray, saluditos. ¡Alfonso!
3: ¡Hola, Chela Trejo! ¡Ay, ¿cómo me le va? Esos taxistas son tan tremendos!
0: ¡No, sí!
3: ¡Mucho Mayel!
0: ¡Todo un caso!
3: Nomás no cierren los ojos porque eso ya son... Ya saben que...
4: ¡Claro!
3: ¡Saludos a los de la...
0: ¡Ay, Dios! No, ya si cierran los ojos es porque sí están bien enamoradillos, ¿verdad? ¡Ay, ay, ay! Mi querido Gil, mi chula hermosa, saludos, sí, a seguir disfrutando de este bonito día. No llueve porque hay mucho de la UDI. ¡Ándele, saluditos! Ahí está, de este lado.
5: Chona, buenos días. Mira, ahora llover, andan los amigos echando agua aquí en la marina. Y cuando no llueve, no echan agua. Y como
0: es lo que
5: siempre,
0: te digo, la contrariedad.
5: Hay uno que no hace nada. Mira el que está hasta atrás con el teléfono. Dos más agarrando la manguera, la muchacha sí está trabajando con la banderita para desviar los autos y el otro hasta se le fue el rollo, se quedó hasta atrás en el teléfono.
0: El otro no sabe ni dónde anda, ¿verdad? Chula de imagen, ¿verdad?
5: El mandilón o el mandón, no sé cómo la marca.
0: Imagínese, entre como 10 gentes para manejar una manguera de una pipa. No, hombre, yo quiero un trabajo de esos, oiga. Hombre, lo que le digo, pero bueno. Nosotros pagamos, no pasa nada. ¿Qué? Ya se le cortó por ahí, ¿verdad? Saluditos y gracias por ese reporte, ¿verdad? Ahí está. Jessy dice, ¿qué hará si pelea su dona de chocolate y se enoja si se la comen y la envuelve bien? Dice, después de que uno deja la mesa bien arregladita, ¿quién dejó ese vaso ahí? No saben dónde va, no, hombre. Imagínate, ya para dormir, ¿verdad? Dices, tú ya quedó todo listo y va, volteas y ves el vaso ahí otra vez. Ay, no, imagínate qué coraje de este ladito. Buenos días, mi chula, ya acá en Los Cabos, ya entendí por qué no llueve. Excelente día, ¿verdad, mi querido Miguel Mejía? Ya nos dimos cuenta, ya nos dimos color. Marixa, ¿qué dice Marixa?
6: Mi chula, esa de mi compa Murillo con doña Susi ya se cocinó.
0: ¿Verdad que sí? Sí, yo también me di cuenta.
6: Un caldo de res. Alguien que le diga.
0: Oh, doña Susi anda arrasando, ¿verdad?
6: El cóndor de la ballena. Que es por demás, ya
0: se les vio juntos y toda la cosa, a ver, aclárenos, ¿verdad?
6: Pues sí, el Murillo.
0: Yo creo que sí, señora Pinadora, ya andan echando cafecillo en las tardes y todo. No, ya me imagino. El Pichurris, buenos días, mi chula, bendecido día, dice, un día nuboso, pero con mucho tráfico viniendo de San José hacia San Lucas, muchísimo tráfico para que manejen con precaución. Saludos, chula, saludos para los de la U. Gracias, mi querido Pichurris, por ese reporte. ¿Por qué borran los mensajes? Dice aquí, ¿verdad? Reclamo tóxico. No sabe cómo le batallo yo con esto, ¿verdad? Yo creo que a mí, si me llevo a enfermar del hígado, oiga, va a ser...

0: la culpa de los que andan elimine y elimine los mensajes. ¿Para qué me los mandan entonces? Pues entonces, sí. Ya traigo el hígado hasta picado de tanto berrinche y tanto coraje que hago. Mi querido Osmar.
1: Se le fue el internet, compa. Se le fue el internet, por eso.
0: Al Tommy, ¿verdad? No le agarró el vato. Y saludos, pa. Dice, y ahí como que no le subía el agua al tinaco. Saludos para mi querida Lourdes. Buenos días, chula. Me pueden poner Vivir mi vida con Marc Anthony. Se la ponemos. Dice, buenos días, ¿qué tal? Me pueden poner ¿A dónde vas? Para Aline Montserrat, dígale que la amo. Ay, qué bonito. ¿A dónde vas? ¿De quién, hijo? ¿Verdad? Cuéntanos de quién es. Saludos para aquí, ¿qué dice? El Tommy las dejó en mi casa. Dice, saludos, chuli. Los calzones del Tommy los dejó en mi casa. Tracas, ¿verdad? Fuertes declaraciones. Ay, no, yo no quería saber tanta información, ¿verdad? Me aturde, oiga, me desconcierta, me desconecta. Dice, hola, buenos días, quisiera mandarle un saludo al Rodo de Arte en Madera y que ya le entreguen el vestido rosa al Brandon. Óigame, ya es mucho abuso. Está bueno el encaje, pero no tan ancho. Dice, chula, cosa tóxica, dice mi esposo aquí, dejé mi pecho amarillo en el congelador y yo me la mareada, ¿qué dice? Y yo me la, pues yo creo que yo me la tomaba, ¿verdad? Oiga, en este caso, ¿sabe qué, mi querida Karen? ¿Quién sería la que se las pistea? Doña Opinadora. No hay más. Ese es usted, señora Opinadora. Y aunque diga que no, ¿verdad? Porque le fascina. Mire, nomás ve una pecho amarillo mal parqueada y vente para acá, ¿verdad? Prestigio, dijo Remigio. No anda con
2: oye,
0: todo.
2: Chula, ya me pusieron celoso con Doña Susi. Déjale, pregunto a ver qué está pasando, porque esto ya no me está gustando nada, mi amor. Gracias.
0: No, ya póngase bien trucha, porque el que tiene tienda, que la atienda, y si pues no, pues que la venda, oiga. Chula, saludos de parte del borracho, excelente día. Ahí le hablan, don Nacho. Oiga, vámonos con más música y tengo muchos saluditos, por favor, no me los elimine. Regresando los leo, ¿sale? Vámonos y ahorita seguimos con mucho más en La Mejor. ¿En dónde? Aquí nomás.

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0: Amarren a su perrillo, a su chivillo, a su gatillo, a todo, oiga, amarre todo, porque ahorita yo ando más brava que el perrillo. ¿Cómo la ves, racita chula? Andamos bien indignadas, emperradas, ¿verdad? Y todo lo que termine nada. ¿Sabe por qué? Porque nos mandaron un caso. Ah, racita chula, pero ahorita se lo voy a contar. Mientras tanto, te animo para que me cuentes tú el tuyo al 624-1920-899. Cuéntanos cuál es el emperre que traes en esta mañana, o ayer, o antier, y que no nos lo has contado. Pues este es el momento, racita chula, porque mire, uno nunca sabe, ¿verdad? Ahí se lo va quedando uno. Al rato ya trae uno la úlcera, ¿verdad? Dice uno, pues, ¿por qué me está pasando esto? Pues claro, oiga, porque uno se está guardando ahí el coraje, ¿verdad? Y el pecho de uno no es bodega. Fíjese, aunque usted no lo crea, le voy a contar algo, oiga, esto sí es cierto, es verídico, ¿verdad? Constatado por los médicos, que las emociones también enferman. Ahí donde usted lo ve, ¿verdad? Usted, ay, ¿cómo me va a enfermar este emperre que traigo? No, sí, oiga, ¿verdad? Entonces mejor cuéntenoslo para que eso no pase, porque el que se lo queda, que le pega colitis, gastritis, y todo lo que termine en itis. Oiga, pues vámonos con el emperre del día de hoy. Ahorita los leo. Resulta y resalta, racita chula, que una muchacha nos cuenta este caso, ¿verdad? Haga de cuenta que tiene su suegra, bien linda persona su suegra, fíjese, le encanta ir a misa, ¿verdad? Le encanta andar ahí participando en la parroquia, que si cuando el cura esto, que si cuando aquello, ¿verdad? Anda ahí siempre metida, mire, y a las 7 de la mañana bañadita, cambiadita, y ya está lista para irse. Pero ¿qué cree, oiga? Pero cuando regresa de ahí, porque vive con su hijo y con la nuera, ¿verdad? Entonces, cada cuando regresa, pues ya llega, ¿verdad? Ay, hijo, fíjate que fulanita de que ni hace nada, ya la habías de hablar con ella, porque últimamente, mira, se levanta bien tarde y andan los niños sin comer, mira, la cizaña. De repente que si el marido le compra algo, ay, hijo, tú ya la estás mal acostumbrando. Por eso son como son las mujeres. Entonces, oiga, pues, ¿qué nos dice la muchacha? Entonces, ¿cómo puede ser posible, verdad, que se la vive allá en la iglesia todo el tiempo, pero cuando regresa a la casa, mire, puro tirar cizaña, ¿verdad?, con el hijo, y que sí, porque esto, y que por si sí, que se anda juntando con unas amigas bien feas de modo, y que a rato te la van a voltear también? Así son, y si así son las amigas, ¿cómo será ella cuando tú no la ves, hijo? Y puras de esas, oiga, entonces, ay, no, oiga, de veras, eso no está bien, ¿verdad? O sea, está bien que uno vaya, que uno sea, pues, ¿verdad?, religioso, eso todo que ver, pero hay que poner en práctica lo que uno aprende, ¿verdad? De no andar ahí viendo la viga ahí del, ¿verdad?, de la otra persona cuando uno, ¿verdad?, ¿cómo anda, oiga? No, entonces todo eso, oiga, hay que ponerlo en práctica, lo cual la suegra de esta muchacha no, y por eso el día de hoy está emperrada lo que le sigue. ¿A usted le ha pasado igual? ¿Es su suegra muy de esas, oiga? A ver, cuéntemelo todo, o en este caso, ¿quién eres tú? ¿O eres tú la suegra que se da golpes de pecho, pero también tira golpes para todos lados? ¡Ay, Dios de mi vida! ¿Qué, qué cosas? ¿Qué dice la racita chula que anda por aquí en sintonía de la mejor? Dice, buenos días, soy Gregorio Ruiz Paredes. ¿Cómo estás, señor Gregorio? Mucho gusto, ¿verdad? Yo soy Carla Trejo, la chula. Dice por aquí, mi chula, ¿no será mi mamá la señora esa que no sale de la iglesia? ¡Ay, canigo! ¿Verdad? Pues si le anda tirando la cizaña, yo creo que su esposa nos habló y nos contó ese caso, oiga. ¡Ay, no! Dice el Johnny Díaz, dice del Tadeo, no van a andar hablando, oiga. ¿De qué? A ver, cuénteme, ¿de qué? ¿Qué hizo el Tadeo? ¡El Tommy!
1: Cierto, ella se la llevó, me la quitó de mi tendedero.
0: Es Doña Susi.
1: Ay,
0: oigan, con Doña Susi no, ¿verdad? Doña Susi ni siquiera tiene nueras. Ay, cálmese, ¿verdad? Saludos por aquí, ¿qué dice? A ver, escuchemos.
2: Hola, mi chula, aquí aguantando el tráfico desde Querencia hasta el centro de San José del Cabo.
0: O sea, sé que sigue, ¿verdad? Sí, claro, mientras esté esta reparación, imposible que avance. Dice, chula, buenos días, hoy es cumpleaños de mi niña Abigail, ¿le puedes felicitar? Y las mañanitas 20 pesos, paro, mi chula, nombre, como de que no, oiga, que sean 50.
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0: Gracias, doña, doña Cleo. Iba a decir doña Susi, mire, ya hasta la veo en el caldo del pollo y donde quiera, en el café y en la tortilla, donde quiera, vea doña Susi. Ay, no, Dios mío. Dice, buenos días, chula, ¿me pueden poner el tarachi con Joel Elizalde? El tarachi. Ok, vamos a ver si la tenemos, con mucho gusto, mi tocaya. Dice, chula, buenos días, ayer a las 8 de la mañana, a estas horas todavía estaba dormido, mandé ese mensaje. ¿Cuándo, hijo? Dice, chula, te amo, te puedo pedir la canción de esa pareja de Cuisillos, por favor. Claro que sí, con todo gusto. De este ladito dice, mi chula, con la novedad de que en la tierra de Alacranes llueve todos los días, y si aquí no llueve es por los criticones que se quieren sacar la barra con una llamada como el machete que marcó hace rato. Tracas. Buenos días, mi chula hermosa. Es un honor escuchar tu voz, que me enamora cada día más. ¿Me podrías complacer con el tema de los Askis, la de la paloma? Ándele, se la buscamos, como no, mi querido José Antonio. Oiga, vámonos, vámonos con una pausita y ahorita regresando sigo con las opiniones. ¿Quién eres tú? Oiga, ¿quién eres tú en esta historia? Ahorita me lo cuentas más bien, ¿verdad? Seguimos con más en La Mejor aquí nomás.
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0: Ya son las 9:17 de la mañana, racita chula, momento de volver a hacer otra vez esa bonita colaboración con todos ustedes para que me pasen el reporte. ¿Cómo estás tú por allá? ¿Cómo están las avenidas principales de Los Cabos? Hablando de San Lucas y de San José, por allá también el Zacatal, allá en el Vado de Santa Rosa. ¿Cómo está todo por aquel ladito? Platícame, mientras tanto, de este ladito en la Tamaral, en la Lagunita, que es la de Prolongación Leona Vicario, que son de las principales. Cuéntame, por favor, en estos momentos, cómo está el tráfico y si no hay ninguna novedad, que ojalá no haya, ¿verdad? Ninguna novedad. Y vamos a ver, mientras tanto, qué dice la racita chula. Dice por aquí mi querido Efren. ¿Qué dice Efren?
1: Se me vino a la mente doña Susi. Buenos días, chula. ¿Cómo andas tú por allá?
0: ¿Cómo andas tú por allá, mi chulito? Aquí andamos, mira. Saludos por aquí, ¿qué dice? Hasta el Zacatal, ¿verdad? Un fuerte saludo, mi querido Guadalupe. De este ladito dice mi querida Jessie. ¿Qué dice Jessie? Comadre, es en PRS, comen santos y hacen del baño diablo. Siempre lo he dicho y lo voy a decir. La religión nos hace buenas personas, no hace buenas personas. El buen ser hace las cosas de corazón y punto. No dándose golpes de pecho, gente doble moral. Ahí está, ¿verdad? La suegra que va a la iglesia y luego viene y le mete cizaña al hijo con la nuera, como ahí que, ¿verdad? Como ahí que, racita chula, el Rocky. ¿Qué dice mi Rocky?
2: Chulita, chulita, buenos días. Oye, un besote, ¿no? Para todos tus queridos y guapos radioescuchas.
0: Como de que no, oiga, con todo gusto.
2: Mucho, buen día. Que tengas un buen, excelente y húmedo día. Bye, chula.
0: Bye, ahí está el besote para el cachete. La verdad, ahí está. Mira, doña Cleo, qué bonito beso. Hasta a mí se me antojó, chis. ¡Au! Dice, buenos días, chula hermosa. Por favor, puedes complacerme con la canción de dueto Las Palomas Ojitos Verdes. Ah, caray, hay que buscarla, a ver si la tenemos por ahí, claro que sí. Saludos de este ladito también, que dice tormentas de arena, lluvia y sismos ahí en Los Cabos. Dejen de andar saliendo con casados, arrepiéntanse, pecadoras. Dice, lo miré en Facebook y le andan echando a los demás. ¿Cómo ve? Oiga, no ande con casados, ¿verdad? Lo que nos dice por aquí Alberto. Excelente y bendecido día, saluditos, chula. Aquí andamos agradecidos con el de arriba por tu existencia que nos alegra las mañanas. Muchas gracias, racita chula. Un fuerte abrazo de este ladito. Me pueden complacer con la rola Amor de Cuatro Paredes. Y muchas gracias. Saludos, mi querido Alberto. Por ahí le buscamos su rolita con todo gusto. Váyanse para TikTok. En este momento estamos haciendo live desde nuestras redes sociales. Ahí estamos como Carla Trejo, La Chula o Carla Divine. Así nos pueden encontrar en este momento echando chismecito. Y más al ratito también a través de el Facebook de La Mejor Los Cabos. Ahí también estaremos en un ratito más. De este lado dice un saludo a la raza del Cerezo para los panaderos y cocineros de parte del Moy. Échele ganas, Palomilla, y si puede la canción de los plebes del rancho Vida Ruina, como de quien oiga, se la buscamos. Lourdes dice, buenos días, chula. Pueden poner Vivir Mi Vida. Ay, quedó ya, ¿verdad? Complacido. Saluditos. Jesús dice, buenos días, chula. Le pueden mandar saludos al Chuche y a la muñequita de la pipa número 16. Saludos. Betancourt dice por aquí un saludo para los de las vigas del Cabo que van en friega, querencia, dice, a trabajar. Ánimo y bendiciones. Un fuerte saludo. Saludos por aquí también, que dice, recuerda, chula, que nadie es perfecto y por eso se va, dicen, a la iglesia, porque nadie es perfecto, dice. Y no hay iglesia perfecta, dice por aquí Guadalupe. Ahí está, ¿verdad? Pues bueno, pues yo lo sé que no hay nadie perfecto, ¿verdad? Pero no es mi caso, ¿verdad? No lo estoy diciendo yo, no es mi historia, es la historia que nos están contando. Mi punto de vista, oiga, vale chetos, ¿verdad? ¿Cuál es el punto de vista? ¿El de ustedes? ¿El de la radioescucha que nos lo está contando? Ese es el que interesa, oiga. De este lado, mi querido Johnny, mi chula Leona Vicario, libre, libre. Ahí está, gracias por ese reporte, mi querido Johnny. Ramoncito dice que...
3: Bueno, mira, chula, quiero poner una música banda MS.
0: ¿Quiere algo de banda MS? Es su consentida, ¿verdad? Ahorita le buscamos algo con mucho gusto. JL dice, todo tranquilo, chulita, buenos días, excelente día para todos. Todo río hacia el centro, todo bien, dice. Ok, perfecto, entonces todo verde y bien regado, ¿verdad? Saludos, mi querido JL, un fuerte abrazo de este ladito. Mi querido Gil, ¿qué dice el Gil? A ver... que está el tráfico bien machín, ¿verdad? Ahí está, mira. Ahí está, gracias, mi chulito. Entonces, estamos hablando, el sentido es de San Lucas a San José. A ver que nos aclare nada más por ahí. Saludos, dice mi chula, y me encantan tus uñas. ¿Cómo andas tú por allá? Gracias, mi querido Mike. Andamos ahora con las de así, ¿verdad? Como muy, muy... Ay, gracias por ese quiere, Verosita chula. Muchas gracias. De este ladito, ¿qué dice mi querido Gil? Saluditos. Enrique, ¿qué dice mi querido CR23? Comadre, todo verde y bien regado por acá en el bordo, desde Cangrejos hasta el Tesal. Excelente, oiga, un fuerte abrazo. De este ladito también, ¿qué dice mi querido Forky? El Forky ya regresó, mi chulita hermosa. Muy buenos días, amigo Donald. Saludos a la familia Vázquez y, Ramírez, que vinieron directamente desde Naucalpan, Estado de México, a visitarme. Chulada de bienvenida, que dice, les está dando a Los Cabos una bienvenida así nubladito, a gusto, ¿verdad? Bien a Gucci, saludos de parte del Game Over, un fuerte abrazo. De este ladito dice que el Pichurris, mi chula, avenida Luna Vicario despejado, sin tráfico, sin ningún accidente. Saludos, mi chula, gracias, mi querido Pichurris, por este reporte. El Tommy.
3: ¿Puedo poner una canción de Enrique Iglesias? Si es que puede pasar en tu programa. ¿Qué más quieres de mí?
0: Melanie Gasca, saluditos, dice saludos a todos los perruchos que andan modulando por aquí, ya un fuerte abrazo, saluditos. Y dice, saquen las empanadas, por favor, oiga, y el cafecillo, que no se le olvide. Paquito, ¿qué dice Paquito? Esa que dijo que no anden con casados, que no sea metiche, nosotros los casados sí queremos que anden con nosotros. Ay, mi querido Paco, qué bárbaro. Ay, no, dice por aquí. Buenos días, Chula, puedes mandar un saludo para Donato y Joshua del grupo de Multiobras de parte del Tenaza, saluditos. Pati Trejo, ¿cómo andas tú por allá desde Cangrejos a la tienda de la S? El tráfico está cordial, ¿verdad? O sea, hace todo tranqui, todo verde, bien regado. Gracias, mi querida Pati Trejo, 1028, la mera mera, ¿verdad? Un saludito. Aquí en el Zacatal, gracias a Dios, todo tranquilo, qué bien, me pone a escuchar tu programa. Gracias, mi querido Francisco, te mando un fuerte abrazo. Saludos para Carlita, ¿qué dice? Si la casa donde vive es de la suegra, entonces búsquele a otro lado, el casado casa quiere. No, la cosa es que la querida ahí es la suegra, ¿verdad? Dice, búsquele a otro lado, el casado casa quiere, y si no le gusta como la suegra, que le diga al marido que se vayan a otro lado. Y muchas veces la verdad no peca, pero incomoda. Y si la suegra dice que los niños andan sin comer y que es muy floja, es porque algo será, dice, porque la juventud del día de hoy, los que les gusta es dormir, levantarse tarde, no hacer nada. Y hacer, dice, nada hay que hacer con sus uñitas pintadas. Ay, no, oiga, ¿qué le pasa? Yo siempre tengo mis uñitas pintadas y no por eso no hago que hacer. ¿Eso qué tiene que ver? Chéquele, ¿verdad? Pero estas uñas hacen harto que hacer, oiga. Fíjese que yo pienso, ¿verdad? Que tiene toda la razón, ¿verdad? El casado casa quiere, pero la cosa es que la suegra está viviendo en su casa de la nuera, ¿verdad? Y aparte, o sea, tú ya creaste a tus hijos, ya, mija, mi vida, ya terminó tu etapa, ¿verdad? Ya supéralo. Ahora deja que la mamá críe sus hijos como le dé su gana, pues sí, ¿verdad? Porque qué gana uno ahí metiéndose, puro metiendo cizaña. Ay, no, oiga, ya me ando emperrando. Mejor vámonos con más música. Y ahorita regresando, les voy a dar más mensajitos porque la gente está emperrada, oiga, con este caso. Muchas opiniones divididas, encontradas. ¿Qué opina usted, oiga? ¿Que está bien la suegra o que está mal? ¿Que está bien lo que le dice al hijo o que está mal? ¿Qué opinas tú? Cuéntamelo todo. Y mientras tanto, déjame, te dejo este consejito por aquí. Porque resulta, estos consejos son los que la suegra debería de andar dando, ¿verdad? Y no otros. 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
2: Ya son las 9:44 de la mañana. Gracias por esos regalitos. Gracias, mi querida Sandy. Gracias, sentimientos del alma. Un fuerte abrazo. Oiga, pues vámonos el día de hoy con el Basta Musical. ¿De qué trata? Déjame te cuento. Yo voy a decir A, mi querido Donald va a decir Basta, y con la letra que nos quedemos, tú me tienes que dar una canción que inicie con esta letra, ¿ok? No el grupo, no el artista, sino la canción, y tiene que venir acompañada de quien la canta, ¿verdad? Del artista, porque no me lo ponen. Entonces, para agilizar esto, primer mensajito que me llegue completo, ya sabe, es el que se le va a complacer. Vámonos rápidamente, mi querido Donald, participa 624-19-2899 y dice así. A. Con la E de elote. Ay, con harto chilito. Ah, no, ¿verdad? Oiga, con la E, vámonos rápidamente. Vamos a ver qué dice la racita chula que anda por aquí. ¿Qué dice, papi chula, el rorro?
3: Chula, buenos días. ¿Me puede poner la canción de Pásame un Bote? Muchísimas bote. Gracias, muñeca.
2: Ay, mi amor hermoso, mi vida, muchas gracias. Dice por aquí, buenos días, hermosura, me puede complacer con una rola de Gerardo Ortiz, mañana voy a conquistarles para ti, te la dedico, que tengas un hermoso día. Muchísimas gracias, ¿verdad? Por ahí, esta canción, ahorita me la autopongo, ¿verdad? ¿Qué dice mi querido David? Vamos a ver.
4: Puedes ponerte una canción que se llama Nomás por Orgullo. Elías Medina, por favor, buen día, saludos para todos de la U.
2: Saludos a los de la U, estamos participando ahorita con la licuadora. ¿Qué dice la racita chula? Veamos, escuchemos.
5: Buenos días, mi chula. Enséñame a olvidar con Ramón Ayala.
2: Enséñame a olvidar con Ramón Ayala, dice. ¿Ya tiene novio mi ex? ¿Cómo está el show ahí? Oiga, a ver, cuéntemelo todo, ¿verdad? No, acá en TikTok enterándome de todos los chismecillos, oiga. A ver, ¿ya la tenemos lista? Enséñame a olvidar, esa no es una de Intocable, ¿verdad? Se me afigura, está una de Ramón Ayala también. Cuéntemelo todo, oiga, por favor, ¿qué dice Barbie?
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2: Pero es que esa es la de me estoy enamorando, ¿verdad? No es estoy enamorada, es me estoy enamorando, ay, de ti. Ay, esa rola como me encanta, está bien todo que ver, Barbie, bien todo que ver. Buen día, mi chula, muchísima buena vibra, saludos a los compas de Ave Miscle, Ferchito, Julio y Chalana de Eve. La tenemos, listo, perfecto, pues aquí ganó. ¿Quién ganó esa rolita? A ver, vamos a ver qué dice el Chuchito, vamos a ver.
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2: Ahí está, nos mandó la canción, pero no quién la canta ni nada, ¿verdad? Oiga, vámonos rápidamente con esta rolita. Dice, ¿cómo era? Enséñame a olvidar, ¿verdad? De Ramón Ayala. Y esto es La Licuadora. Y ahorita regresamos con mucho más. 9:47 de la mañana. Aquí nomás.

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10: Ya son las 9:53 de la mañana, racita chula, y continuamos con esta dinámica de la licuadora el día de hoy, el Basta Musical. Y déjenme doy dos que tres saluditos que tenemos por aquí todavía. A ver, ahorita te voy a saludar, mi querido, ¿cómo se llama? Gregorio Ruiz Paredes, ahorita te saludo. Saludos por aquí, dice, bendito Dios, no tengo sogra, porque si tuviera una sogra metiche, ya nos hubiéramos deschongado y devuelto a su hijo. Pero ahí le va, yo pienso, ¿verdad? Yo pienso que cuando el hombre ya se casa, oiga, debe de poner, no se trata de decidir si la mamá o la mujer, sino de acomodar a una en cada una en su lugar, ¿verdad? Porque la mamá, o sea, puede darle consejos, no está mal, ¿verdad? Las mamás a veces ven cosas que uno no, pero también a veces alucinan cosas, oiga, entonces el hombre tiene que ser muy inteligente, ¿verdad? Y saber tal vez escuchar a la mamá y saber que sí de lo que dice tiene razón y que no, ¿verdad? ¿Por qué? Porque también tiene que darle un lugar a la mujer. Imagínese usted estar con un hombre, ¿verdad? Qué pereza que le esté haciendo caso a todo en la mamá y uno qué, ¿verdad? Está uno pintado ahí o cómo. Entonces eso sí emperraría, ¿verdad? El que no le dé su lugar a cada una. Como les digo, no es decidir si melón o sandía, sino acomodar a cada una en su lugar. Lalito, saludos por aquí a la cumpleañera, ¿verdad? Un fuerte abrazo a Abigail, que te la pases increíble. El compa.
11: Buenos días, chula. Quiero opinar, pero no sé de qué están hablando.
10: Estamos hablando del emperre, ¿verdad? De la suegra que andaba bien metiche ahí, ¿verdad? Y que si la suegra tiene la razón o no. ¿Usted qué dice, oiga? Dice por aquí, a ver, déjame ver, Glorieta, la mujer, tráfico totalmente parado, un llamado a las autoridades, el tráfico es de ambos lados ahí en la Glorieta, pero es más de San José hacia San Lucas. Ahí está, dice Uriel, mejor me quedo solo, así es, ¿no? Pues sí, oiga, ¿verdad? Mejor nadota, dice por aquí.
12: Buenos días, mi chula. Aquí por el vado de Santa Rosa, todo tranquilo.
10: Todo tranquilo, ¿verdad?
12: Saluditos.
10: Saludos, mi chulito. Ahorita sigo con otra tandita de saludos. Vámonos rápidamente. Y dice más o menos así. Con la F de foco, ¿verdad? O de foca. Oiga, pues vámonos rápidamente. Dice, mi suegro es bien metiche, tracas, ¿verdad? No, le digo, el confesionario a todo lo que da, de que los hay, ¿verdad? Entonces, no faltan también las cuñadas. También hay cuñadas bien metiches, oiga, no, no. Mañana hablamos de los parientes incómodos, ¿cómo de que no? Vámonos rápidamente. ¿Qué dice la recita chula? Fue con F, ¿verdad? Con F, y dicen por aquí que, vamos a ver qué dice mi querido Rocky.
13: ¿Sabes qué, chula? Yo voy a tirar factos. Ahí te va.
10: Ahí va.
13: El ser religioso atado, porque cuando se convierte en fanatismo, pues, pues está muy mal, ¿no? Ya te imaginarás, todos escuchamos y conocemos de esas personas que van a la iglesia y nomás no. Y la otra es que yo sí quiero escuchar la versión de la zona chismosa, pues, porque aquí parece que hay una víctima, que se está haciendo víctima. Entonces, pues no sé, igual y si el río suena es porque piedras trae, entonces, no lo sé yo.
10: Dice Juanito, yo corría mis euros por metiches, traca. Yo creo que de verdad es a veces sano también poner como que un límite, pero de bonita manera, ¿verdad? Ya si las cosas siguen, bueno, pues entonces ya ahí sí. Dice, y si tiene amante, ¿dónde la deja? No, bueno, ya la amante ya no participa, ¿verdad? Primero es lo primero. Saludos por aquí, ¿qué dice? La de fantasma de liberación. Es que ese es enamorado de un fantasma. No comienza así, ¿verdad? Por aquí dice Felinos Morena, pero Felinos es el grupo. Acuérdense que tiene que ser la canción. Aquí está, ¿verdad? Fuerte no soy de Intocable. Es la canción que gana porque tiene que iniciar con la letra, la canción, con la letra que nos quedamos. Entonces, ¿quién participa? Intocable, Fuerte no soy, mi querido Vico. Ya la tenemos lista. Vámonos con esa rolita y ahorita regresamos con mucho más de La Licuadora. Aquí nomás.

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0: Ya son las 10:01 de la mañana, racita chula, momento de esos recuerdos, ¿verdad? De desempolvar esas memorias, esas rolitas, las que llegaron para quedarse, las consagradas, ¿verdad? Saludos, mi querida Cristal, gracias por seguirnos. Y en este momento, oiga, nos vamos a finalizar también la licuadora. ¿Y con cuál rolita? Tiene que ser una rolita modo retro, ¿verdad? Para podérsela compartir, que allá en Tijuana los grados 27 grados centígrados. ¿Qué tal, oiga? San Diego y Tijuana, órale. ¿A cuánto estaremos aquí? Ni idea, ¿verdad? ¿Qué dice la racita? Y que yo veo que no. ¿A cuántos? 30, a 30, a 30 grados centígrados de este ladito aquí en San Lucas. Oiga, pues gracias por compartirnos, ¿verdad? Todo el chismecito de este ladito en TikTok. En un ratito más ya también comenzamos ahí por Facebook, en La Mejor Los Cabos, también nos toca el live de aquel ladito. Y vámonos, oiga, rápidamente con saluditos que dice la racita chula antes de seguir con esta dinámica. Dice que...
1: Podrías poner la canción esa de Los Temerarios. Fuiste mala, la música retro. Fuiste mala de Los Temerarios.
0: Fuiste mala de Los Temerarios. Ah, eso también era verdad. También entraba, ¿cómo de que no?
2: Hola, mi chula, buenos días, ¿cómo estás? Oye, ¿crees que te puedas poner la de Botella Envenenada de Temerarios?
0: Fíjese, el día de hoy voy a tener que hacer una votación porque tengo tres rolitas de Los Temerarios, así que póngase bien listo porque usted va a decidir cuál de esas rolitas va a tocar. Gracias, mi querida Kitty. Saluditos y besos. De este ladito, ¿qué dice por aquí? A ver, Miguelito dice que...
3: Muy buenos días para la locutora más chula del cuadrante, Carla Trejo. ¿Ok? ¿Hay alguien más? Yo,
0: ¿acaso?
3: En mi humilde opinión, pienso que de Doña Susi y de Doña Cleo no van a estar hablando, ¿eh? Saluditos, mi chula. Buen día.
0: Ahí está, de ellas no van a estar hablando. Saluditos hasta Santanita, mi querido gatito. Un fuerte abrazo de este ladito. Dice mi chula, este poste está a punto de caerse en Vista Hermosa y no se ven elementos de la CFE. A ver si nos pueden apoyar con este reporte. Por aquí nos manda la imagen, oiga, ¿se acuerdan cómo estaba el de Gastelum bien ladeado? Ahí está, ¿verdad? Un llamado a la comisión, a la CFE, para que acuda por ahí porque está a punto de caerse este poste en la colonia Vista Hermosa. Dice, me encanta cuando... ¿Qué dice? La mejor cuando dan pronósticos de garitas. Dice, saludos, oigas, hasta allá, ¿verdad? Moy, ¿qué dice mi querido Moy? Allá hasta Punta Lobos. Feo el tráfico, mi chula. Saludos de Rosy Moy. Andamos en las entregas de pescado. Queremos la canción Ayúdame a Creer de Los Tigres del Norte. Se la buscamos con todo gusto. Claro que sí, de este ladito.
4: Buenos días, chula. Voy a ponerse la canción, la de A Ella, de Marco Antonio Solís.
0: A Ella. Ahí está, ¿verdad? Saluditos, oiga, de este ladito también dice Norberto. Chula, buen día, dice, yo para mi suegra soy como un dios, sabe que existo, pero no me puede ver. ¡Ándale, tracas! Uno de esos mismos, ¿verdad? De los que no quiere la suegra, dice, algo así como un popurrí del recodo, la culebra, la quebradora, chilango bailador. Ahorita te la buscamos, mi querido Johnny, a ver si tenemos algo por ahí. Dice, fantasía de los Bukis. Buenos días, mi chulita hermosa. Saluditos. Gracias por esos regalitos, mi querida Kitty. Besos de este ladito. ¿Quién más tenemos? Oiga, Jessy, que andaba participando con la de felinos, ¿verdad? Andrés dice, hola, mi chula. Buenos días. Aquí reportándome, voy llegando. Un favor, mi chula, ¿crees que nos puedas apoyar con un reporte de la CFE? Tenemos desde las 8 de la noche hasta ahorita sin luz. Mira, gracias y buen día, mi chula, pero no me dicen qué colonia, ¿verdad? A ver en qué colonia, mi chulito. Oiga, pues vámonos a participar con la última, que tiene que ser en modo música retro, y dice más o menos así. Ah. Con G de gato, ¿verdad? Con G de gato, una rolita que comience con esa letra, no el grupo, la rolita. Vámonos rápidamente, gracias por estas rosas, ¿quién me las mandó? Oiga, Lobito, saludos, mi querido Lobito. Oiga, pues aquí está, a ver, vamos a ver qué dice mi querido Rocky.
5: Chula, que estamos hablando de las hermosas y queridas suegras, deberías de aventarle la de los mendigos y la de suegra.
0: Suegra, no, hombre, se está viendo que ver, hijo, pero estamos a ver. No, la gente ya no quiere escuchar la palabra suegra por este día, ¿verdad? Dice, no, ya párale, mija, ya estuvo con ese tema. Ahorita la buscamos, dice, gracias, mi querido Tommy, un fuerte abrazo. Carlita, gracias por tanto amor de Joan Sebastián. Ok, ahí está esa rolita que es la que participa. Es el primer mensaje de este ladito.
6: Gracias de Carro Show.
0: Gracias de Carro Show, que fue la segunda. Gracias por tanto amor, fue la mera mera, ¿verdad? Gata bajo la lluvia, Roberto Carlos. Buenos días, chula del Emperre. está fácil, el casado casa quiere que la mujer le exija casa al marido y todos felices. La cuestión es que ellos sí tienen su casa, la que está viviendo ahí es la suegra, ¿verdad? Buenos días, dice, ¿me pueden poner de Grupo Firme El Amor de Mi Vida con Grupo Firme? Estamos en pura música retro a partir de ahorita, Temerarios, Bukis, Brindis, todo lo que sea de ese estilacho. Ok, vámonos rápidamente con esta rolita, oiga, y seguimos con mucho más de La Mejor aquí nomás.

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1: Ya son las 10:14 de la mañana, racita chula, momento de que usted se vaya a Facebook, porque ahora comenzamos un Face, ¿verdad? Vamos a comenzar live allá en directo, en vivo, en directo y a todo color, ¿verdad? Así que váyase para La Mejor Los Cabos, ahí en Facebook, que con mucho gusto los leo de aquel ladito, ayúdenos a compartir el live. Dice por aquí, ¿me puedes complacer con la de tus ojos con Industria del Amor, por favor? Saludos al Perro Negro y al Meche Rivas, saluditos, como de que no, oiga, ahí se la ponemos, Industria del Amor, ¿qué dice? Enamorado de tus ojos, perfecto, ahí está, saluditos. Y de este ladito, ¿a quién más tenemos, oiga? Dice Enrique, hola, buenas tardes, ¿me pueden poner una canción, porfa? Díganos qué rolita, con mucho gusto. Y de este ladito también, ¿qué dice? A ver, oiga, ¿dónde andamos? Dice por aquí, algo de Grupo Pesado. Buenos días, chula, ¿podrían ponerme No Podrás de Cristian Castro con este clima y un café y una lloradita? No, hombre, porque quiere llorar, oiga, no hay que llorar. Dice mi chula, buenos días, seguimos sin luz en la Mariano Matamoros, Cabo San Lucas, que dice que está pasando un llamado atento para la CFE. Necesitamos una solución, ¿verdad? Saluditos de este lado también para mi querida Janet. Un fuerte abrazo, saludos, chula, de San José. Usted dice, en vista hermosa para la chula, y que dice que vende sopes y tacos. ¿En dónde? Oiga, pues pásenos la ubicación, ¿verdad? Saluditos también por aquí, que dice Sandy, buenos días, chulita, siempre te escucho y te miro, y muy pocas veces te escribo, siempre pendiente de escucharte. Bendiciones, hermosa, gracias, mi hermosa García Jiménez. Saludos, mi chula, y que tengas un lindo día. Muchas gracias, Susy Costich. Saluditos también para ti, mi hermosa, de este ladito, que dice, te saluda, chula, muy buenos días. Espero que estés bien y una disculpa por no escribirte a diario, pero aquí dice, nos prohíben que estemos mucho tiempo en el teléfono, reglas de la empresa. No te preocupes, mi chulito, no pasa nada. Pero eso sí, siempre te escucho desde las 8 hasta las 5. Me pueden poner la canción de Grupo Brindis, se llama El Idioma del Amor. Gracias, mi chula hermosa. Un fuerte abrazo y por ahí te buscamos su rolita. Mis amigas de Tortilla dice, por eso no hay luz. No, pues los de la comisión andan paseándose, echando relajo a gusto, ¿verdad? Saludos por aquí, dice mi querido gatito, pues ahí quedó complacido. Gracias por tanto amor. Saludos para el compa Gómez. Saluditos. Saludos también por aquí para Malu Guerrero. Un fuerte abrazo. Barbie, ¿qué dice la Barbie?
2: El perro, gato y yo.
1: El perro, el gato y yo, ¿verdad? Esa también estaba muy buena. Fer, ¿qué dice mi querido Fer? Gracias por estar conmigo de pesado. Saluditos. ¿Quién más? Oiga, no, es que tenemos muchos saludos por aquí todavía que quedaron acumulados. Dice, Colonia El Arenal, mi chula, gracias. Entonces, un llamado, ¿verdad? Porque desde ayer en la Colonia El Arenal están sin luz, entonces ya la comisión, ¿verdad? Que nos haga un favor ahí. Y dice, ¿qué más tenemos por aquí de este ladito? Saludos. Saludos desde San José, aquí atorado en el tráfico, saliendo de San José hacia San Lucas. Un saludo para doña Vanessa Martínez, que no está haciendo nada, dice. Saluditos, oiga. Aquí por aquí el Cri dice, fue así de Julián Álvarez, nos desea la rolita, ¿verdad? También, acá dice, buenos días, mi chula, saludos desde aquí, desde Querencia, puro trabajando, mándanos un besote a todos los que estamos laborando aquí en Querencia. Ahí te va, mi chulito, ¿verdad? Saludos y un fuerte abrazo. De este ladito también dice el alemán, ¿qué?
3: Esperando tu llamada con cusillo.
1: Ay, ese también estaba bien, todo que ver, ¿verdad? Ahorita vamos a ver que nos alcanzamos a jalar para allá, para la retro. Saludos, mi chula, para todos los asesores de vuelos Galindos y a todo el staff aquí nomás, la mejor desde Los Cabos para el mundo. Un fuerte abrazo, muchachones, gracias por sintonizar la mejor. Saludos para Jorge Luis Rocha, buenos días, chula, todo bien por la Tamaral, saluditos, un fuerte abrazo, excelente, mi querido Gilberto, el chino, el original.
4: Querida chula Trejo, muy buenos y bendecidos días tengan todo su equipo. Aquí el compa chino, el original, para pedirte una canción, mi querida chula, a ver si se puede todavía. Se llama El Chavalón, por favor, dedicada para todos.
1: Y anda el tiro, El Chavalón. No, hombre, está muy buena esta rola, oigan. Nomás que ya entramos en la retro, ¿verdad?
4: Fuerte abrazo.
1: Abrazo, mi querido chinito. Saludos para Legna, que el día de hoy está cumpliendo añitos. Doña Cleo, haga lo propio, por favor.
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1: Ahí está, ¿verdad? Y muchas felicidades, que la pase increíble.
6: Mi querida chula, ¿cómo estás?
1: Buenas. Muy bien, mi chulito, ¿cómo estás tú?
6: Ya andamos por acá echándole ganitas, andamos con todo, ricos y deliciosos desayunos, servicio a domicilio.
1: Qué obo, ahí está, ¿verdad? Saludos, mi querido Osvaldo Gil, dice... San José, San Lucas, el tráfico bien machín, ¿verdad? Dice por aquí el compa Chepe.
7: Cuñadita Chula, buenos días. Te pasamos el reporte de Cangrejos al centro. Todo verde, bien llovido por acá.
1: Excelente. ¿A poco así llovió? Oiga, cuéntemelo todo. Saludos para mi querido el Chepe, ¿verdad? 1028 el Chepe, que anda por aquí con todo. Menos con miedo, saluditos, un fuerte abrazo por aquí. Pacheco dice, buenos días, Chula, ¿me podrían poner 20 pesos de mañanitas para mi nieta Evelyn Aitana García Estrada, que cumple 5 añitos, doña Cleo, please?
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1: Gameo Ver dice, no me has agregado, pero si está registrado. Oiga, ¿cómo que no lo he agregado? Pues, ¿a dónde más lo agrego? Oiga, cuéntemelo todo, por favor.
8: Muchas gracias por la canción. Oye, hermosa, ya le pregunté a doña Susi y me dijo que no es cierto, que son puras cizañas. Y se va.
1: Estas son puras pecar, mentiras.
8: Chula, no se va, que te vas a purificar tu alma. Ahí en la iglesia es para puro pecar, pecar.
1: Ay, canijo, ¿verdad? Se le va a enojar doña Susi porque dice que la iglesia es para pecar, oiga. Dice, hola, buenos días, mi chula, ¿podrías mandar un saludo para toda mi racita, el Fox, el Oscar, el Marrano, el Cucho, el Garrobo y también para el Michel, que andan con toda la actitud? ¿Nos podrías mandar un besote para motivarnos? Gracias, ahí le va para el cachetito. La verdad. Ay, no, siempre doña Cleo me gana, ¿verdad? Como que trae más enjundia, ¿qué me está pasando? Oiga, saluditos, ahorita continúo con otra tandota de saludos, oiga, porque tenemos muchos pendientes. Vámonos con más musiquita cuando son las 10:21. ¿Por qué se dice lo que se dice? Al ratito, ¿verdad? Vámonos con más música, mi querido Donald, súbele bien, machín. Pura música retro, aquí nomás.

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0: Ya son las 10:43 de la mañana, racita chula, momento de irnos a descifrar esto de por qué se dice lo que se dice. Dice de este ladito Guadalupe Jiménez, hola mi chula, saludos desde mi camita. Dice, aquí estamos disfrutando de tu programa que nos encanta, te vemos desde Vista Hermosa. Un fuerte abrazo, Moisés Hernández, saludos chula, vaya que estás bien chula, saluditos. Mis amigos de Betterware, dice, hola chulita, buenos días, un fuerte abrazo. Jani Santos dice, hola mi chula, buenos días, mi abuelita decía que no debíamos, espérese, ahí vamos, ¿verdad? ¿Por qué se dice, oiga, que no debemos de hacer qué hacer o barrer de noche? ¿Qué dice usted? ¿Cuál es su creencia? Cuéntamelo todo, 624-1920-899. Saludos para Javier Peñuelas, un fuerte abrazo, saludos chulita, dice, saluditos mi querido Javi. A ver, vamos a ver qué dice la racita y ahorita vamos a leer qué dice mi querida Hani, ¿verdad? ¿Por qué se dice que uno de noche ni qué hacer ni barrer, mucho menos barrer, ¿verdad? Vámonos con saluditos y dice por aquí mi querido el Tommy, ¿qué dice el Tommy? Ay, pues si le bajé el volumen, me da. Ay, hijo, por favor, recuérdame.
1: Ya.
0: Recuérdame, Tony.
2: Según se cuenta que si tú barres de noche, es mala suerte, que porque estás barriendo el dinero, estás sacando el dinero de tu hogar. Bueno,
0: eso es lo que se dice, ¿verdad?
2: Que yo supe, pues.
0: Ándele, es correcto, ¿verdad? Es parte de la superstición, ¿verdad? ¿Usted cree que es cierto o que no? Cuéntamelo. Y dice de este ladito que, a ver, escuchemos.
3: ¿Qué tal, mi chula? Disculpa por las molestias, pero no sé si pueden complacerme con la de mañana voy a conquistarte, de Diego Verdaguer. Y perdón por los mensajes malvados, que sonaba más el ruido de la excavadora que del trabajo.
0: Ok, ahí está, ¿verdad? La de Diego Verdaguer, se la buscamos. De este ladito dice...
4: Buenos días, mi chula. Soy el Fer. Nada más para informarte que Gastelum, desde la Gastelum, quita etapa a Leona Vicario. Todo verde.
0: Y bien regado.
4: Sí, que bien regado, porque si no, se van a salir las aguas de ahí de...
0: Ay, no, mejor bien regado no va, bien regado no.
4: Está bien sequecito. Gracias, mi chula, gracias. Y yo voto por botella envenenada con los temerarios, por favor.
0: Ah, que tenemos ese trío, ¿verdad? A ver, ahorita vamos a ver qué show. Está, ¿qué era? Una miradita, tenemos botella envenenada, ¿y cuál otra era? Ahorita vamos a checar cuál es la otra y nos dice por ahí usted por cuál vota, ¿verdad? Dice, hola mi chula, buenos días, quiero ver si puedes mandar un saludo a mi esposa que la traigo aquí a un lado para Candela, que la amo, y también saludos para Chonguitos de parte de su tío que la quiere mucho, a ver si le pueden poner una canción que a ella le gusta mucho, la de María Chuchena con el grupo Indio para que la baile Chonguitos, dice, ahí está, saluditos al Pichurris. De este ladito, buenos días, puede sonar Baja Beach de Oscar Maidon, please. Nomás que ahorita estamos en la retro, pero vamos a hacerle un espacio para ponérsela por ahí, claro que sí. Chulica, mi querido Mena.
5: Que tengas un lindo día y un excelente turno. Bueno, lo que queda de tu turno.
0: Lo que queda.
5: Oye, fíjate que ayer me iba a apuntar en la dinámica de la bandina del a ver si sales, pero pues ¿para qué me apunto? ¿Para qué me apunto si mi crush eres tú? ¿Para qué me apunto?
0: No, pues ¿para qué, verdad? Pues no.
5: Si alguien que salga, pues no me va a llenar. No me va a llenar la vista como cuando te veo a ti.
0: Ok, entonces, dice yo, el currículum para allá no, ¿verdad? Ok, gracias, mi chulito. Oiga, pues vámonos rápidamente, ¿verdad? Ahorita lo sigo leyendo, Carlita, gracias, saluditos. Oiga, vámonos con este significado, ¿verdad? ¿De dónde proviene esa creencia? ¿Por qué se dice que no hay que barrer de noche o no hay que hacer algún quehacer, ¿verdad? Superstición muy antigua, oiga, y tiene explicación ligada a la pobreza, a la mala suerte y la idea de que la noche era un momento peligroso. La creencia popular dice que barrer o sacar la basura por la noche es sacar o barrer la buena suerte, el dinero, la prosperidad de la casa. En algunas regiones también se decía que al barrer después de que oscureciera, se podía barrer a la visita o provocar que alguien de la familia se fuera, ¿verdad? ¿De dónde proviene? No existe un origen documentado, ¿verdad? Es una superstición que se fue transmitiendo oralmente y de generaciones distintas, ¿verdad? Muy populares. Una explicación práctica es bastante interesante. Antes de la electricidad, por ejemplo, las casas se iluminaban muy poco durante la noche, así que barrer cuando estaba oscuro podía hacer que accidentalmente se tiraran o se perdieran objetos pequeños, monedas o alimentos, pertenencias. Con el tiempo, ese consejo práctico pudo convertirse en la creencia de no barras de noche porque vas a sacar la suerte de la casa, ¿verdad? También existe una interpretación simbólica que el hogar representa la prosperidad, la familia, y sacar las cosas después del anochecer podía interpretarse como sacar la prosperidad. Así que ahí está, ¿habías escuchado de esta superstición? Bueno, pues cuéntamelo todo, y tú eres de las que barre o no de noche. Ahorita regresamos con más saluditos, vámonos con música, ya casi nos despedimos. Saludos, mi querido Murillo, y ahorita regresamos con más en La Mejor, aquí nomás.

0: Mandamos saludos muy especiales para mi amigo Omar Hernández de Sonido Azteca y la Ola Sonidera. ¿Cuándo lo podemos escuchar? Los sábados de 3 a 4, cumbia, salsa, bachata, guaracha, un poquito de todo, así que no se lo pierda los sábados la Ola Sonidera, y lo saludamos hasta donde quiera que ande mi querido Omar Hernández. Un fuerte abrazo y un gusto como siempre saludarlo. De este ladito, Mireya Murillo, bendiciones, chula, un fuerte abrazo. Evelyn, saludos, chulita, dice, escuchamos desde el desarrollo San Miguel, un fuerte abrazo. Saludos para Javier Peñuelas también. Gracias a toda esa racita chula que anda por aquí también siguiéndonos en nuestro live acá en Facebook, que estamos como La Mejor Los Cabos. ¿Qué dice mi querido Elmena?
1: Chulita, también no sé si es superstición, pero decía una tía mía que era, leía las cartas y según ella era vidente, decía que no es bueno barrer con la misma escoba el interior de tu casa y afuera de tu casa, porque si barres en la calle y luego barres en tu casa, metes todas las energías negativas.
0: ¿Qué tal, Rosita?
1: Entonces, nunca es bueno barrer con la misma escoba, ambos lados. Tienes que utilizar una escoba para la calle y otra para el interior de tu domicilio.
0: Dijera Luisito Comunica, vaya dato perturbador, ¿verdad? Pues sí. Así es, señora opinadora. Ay, ahora ya lo sabemos, dos escobas, una para adentro y una para afuera, por si las flies.
2: Puro sueño. Mejor vete a dormir otro rato.
0: ¿Quién, oiga, quién? ¿Con quién anda peleando Murillo, oiga? ¿Con quién peleó, mi querido Murillo? A ver, cuéntamelo todo, oiga. Más saluditos, ¿cómo de que no? De este ladito, ¿quién tenemos? Tenemos a mi querida Carlita, ¿verdad? Vico también, un fuerte saludito. ¿Quién más nos quedó pendientes? Esperemos que nadie, ¿verdad? Saluditos a toda esa racita chula que anduvo en sintonía de La Mejor el día de hoy. Y pues bueno, como siempre, oiga, es un gusto haberle saludado. Gracias, mi querido Rocky.
1: Chulita, chulita, que te vaya muy bien, ten mucho cuidado en tu camino. Y nos vemos mañana, mi chula. Buen día, bye bye.
0: Dios mediante, ¿verdad? Ya se grabaron la de besotes, bobo, ahí, ¿verdad? Ahí está. Dios mediante, mañana en punto de las 7. Aquí tenemos una cita. Mientras tanto, quédese con nuestro compañero, el Regio de La Mejor, que viene también, oiga, a ponerle sabor a sus días. Y ahí se queda a cargo de los micrófonos y los controles. Gracias, mi querido Donald. Dios mediante, mañana por aquí. ¡Cállate! No me abandones, no me abandones. Ay, no, qué cosas, oiga. Pero bueno, mientras tanto, usted siga teniendo un excelente día. Pásela bien bonito, que va a comer, oiga, cuéntemelo todo. Yo estoy todavía de este ladito en Facebook, pero los despido de aquí. Gracias por haber estado en sintonía de La Mejor a través del 89.9 FM y del 102.3, también así como de la aplicación. Los quiero mucho, racita chula. Y ya sabe, yo soy Carla Trejo, la chula, tu amiga y servidora. La voz que te acompaña en las mañanas. Y esa voz que suena y resuena en la bocina de mi compa Camarillo, allá en Lomas del Sol, con todo el equipazo de Tazos Dorados. Un fuerte saludito, gracias R23 y a toda esa racita chula que sintoniza amablemente La Mejor. Los quiero mucho, pásela bien bonito y que tenga un excelente día. Besotes. Bye bye.

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1: ¿Ahí estamos o qué? Muy buenos días a toda la raza que escucha la mejor FM aquí en Los Cabos, Baja California Sur. Oye, un saludo para los hombres verdes en la caseta de Cuota, aquí en San Lucas, que andan chambeando todo lo que andan haciendo hasta sentadillas, mi compadre, Les mandamos un saludo, andan haciendo ejercicio la raza, los hombres verdes que se están preparando para trabajar y que siempre nos están escuchando, especialmente para los de Zacatecas y para los de Durango. Claro que sí, con mucho gusto, les mandamos un saludo. Bienvenidos, señoras y señores, el día de hoy, martes nublado, martes lluvioso, desde muy temprano en la madrugada en San José se dejó venir la pertinaz lluvia, ¿verdad? Repórtenos cómo están allá donde nos están escuchando, cómo están de agua, si está nublado, si está el chipi chipi, ¿cómo están, muchachos? Para eso tenemos el 624-1920-899. Mi nombre no importa. De todas maneras, se los voy a decir, soy Ángel el Regio y estaré con ustedes hasta por ahí de las 5 de la tarde para, eso sí, llevarles muy buena vibra. El cotorreo regio del día de hoy. Lo más loco que hice por amor fue... Completa la frase. Lo más loco que hice por amor fue... Ahí tienes que completar la frase y mandármela al 624-1920-899, la notita de audio, para que hagas contacto con nosotros. También, por supuesto, estamos a tus órdenes en el 624-104-2035, que es el teléfono aquí en cabina, para que me hagas llegar tus saluditos, tus felicitaciones, para quienes están cumpliendo años o están celebrando algo en particular. Oigan, muchachos, conduciendo con bastante precaución, por las lluvias también, pero... En el sentido de San José a San Lucas está el tráfico a todo lo que da, incluso por la de Cuota, para que estén bien al pendiente, bien a las vivas, ya lo saben, las manos al volante, la mirada al frente y las orejas en la mejor FM. Y pónganse la armadura de la paciencia porque está cargadito el tráfico. Así es que participar en el cotorreo regio del día de hoy. Lo más loco que hice por amor fue... Completa la frase, estamos a tus órdenes. Vámonos con música, aquí nomás, la mejor FM.

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1: Vamos a ponernos a bailar. Es el momento de escuchar a Celso Piña, el rebelde del acordeón. Esa es la cumbia poder, son las 11:25. La mayor locura que hice por amor fue...

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0: Ya estamos de regreso para original y copia del día de hoy, martes 18 de agosto del 2026. Está nublado. ¿Dónde está lloviendo? Repórtenme, ¿dónde está lloviendo? Si es que está lloviendo, ¿verdad? Pero si está bien nubladote, hay mucho tráfico por la transpeninsular. Conduzca usted con mucha precaución, pero sobre todo con mucha, pero mucha paciencia. Y bien pendiente de la mejor FM, aquí le estaremos informando todos los reportes y cómo se va comportando la cuestión vial, la cuestión del tráfico, sobre todo cargadísimo en dirección de San José del Cabo a Cabo San Lucas. Dice usted, me voy a ir por la de cuota mejor porque traigo prisa, pues es el mismo cantar, déjeme le digo. Se viene usted bien padre por la de cuota, pero aquí en la caseta, y ahí se va a aventar facilito unas 30 minutos. Así es que mucha paciencia. Todos nuestros amigos automovilistas, todos los que trabajan en las transportadoras, los que trabajan en la U, que andan ahí echándole ganas, todos los kilos, con paciencia, muchachos. Con paciencia vamos a llegar. Muy bien, seguramente. ¿Estás listo, Carlos? Saludos a mi compadre Carlitos. Saludos a mi compadre Carlos allá en La Ballena. En La Ballena, San José del Cabo, que siempre nos está escuchando ahí en su taller de herrería. Mi compadre Carlitos, que está trabajando a todo lo que da. Por supuesto, vamos a atender reportes telefónicos antes de irnos con la competencia original contra copia. Bueno, buenos días.
1: Buenos días.
0: ¿Quién habla?
1: Mi nombre no importa.
0: Tu nombre no importa, pero como quiera me lo vas a decir, ¿no?
1: América.
0: América, América, y ya. ¿Qué onda, Ameriquita? A tus órdenes, mi amor. A tus órdenes.
1: Quería participar en el cotorreo.
0: Querías participar en el cotorreo regio. ¿Qué es lo más loco que has hecho por amor? O más bien, completa la frase. Lo más loco que hice por amor fue...
1: Fui dos veces a la feria.
0: ¿Dos veces a la feria?
1: Sí.
0: ¿A ver a quién? ¿Al artista?
1: No, a los juegos.
0: Ah, pero ¿por amor a quién? ¿O por cómo está la onda? No entendí ahí, Ameriquita.
1: No, así no va.
0: América, a ver.

0: No, la primera vez que...
1: Ay, pues explícame bien porque me haces bolas, América. A ver.
0: La primera vez que con unas amigas.
1: Ajá, muy bien.
0: Regresé y llegué a la casa y ahí estaba un muchacho y también venía a invitarme.
1: Ah, ¿y te regresaste a la feria?
0: Sí.
1: ¿Y no le dijiste que ya habías ido con tus amigas? Entonces, sí, eso está loco. Estás bien loca.
0: Ya sé.
1: Ameriquita, te mando un abrazo, mi amor. Gracias por participar, ¿ok?
0: ¿Te mando una canción?
1: ¿Cuál canción, mi amor?
0: El chico del apartamento 512.
1: El chico del apartamento 512 con la reina inmortal, Selena Quintanilla. Ahorita sale con mucho gusto, claro que sí. Dice por acá mi compadre Pacheco, dice, lo más loco que hice por amor fue... confiar, compa Regio, confiar. Pero eso no es ser loco, eso es ser buena persona, eso es tener buen corazón, confiar en las personas, bien por mal, me dijo una amiga que quiero mucho, bien por mal. Es algo que me ha puesto a reflexionar, cuando alguien, pues te produce algo que no está tan chido y que dices tú, no, pues es que se portó mal, tú págale con el bien. Eso te va a traer muchas bendiciones. Es de mucha bendición. Bien por mal. Grábatelo, tatúatelo. Bien por mal. Eso nos va a abrir las puertas. Lo tengo bien comprobado. 11 de la mañana con 35 minutos. Lo más loco que hice por amor fue... Completa la frase. Vámonos con original contra copia el día de hoy, señoras y señores. Por el lado de la original. Por el lado de la original tenemos... una ruquita para recordarles que a las 3 de la tarde tenemos las Rucas del Regio, donde tú participas.

0: La distancia no.
1: Es la revolución de Emiliano Zapata, se llama Mi Forma de Sentir. Y por el lado de la copia tenemos. Se parece bastante a esta igualita. Y los dos fueron exitazos, ¿eh?
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1: Pedrito Fernández, uno de sus más grandes éxitos, Mi Forma de Sentir, por el lado de la copia, ¿por cuál vota? ¡Rápidamente! 624-1920-899 para que me hagas llegar tu notita de audio. Y también puedes marcar aquí a cabina. Márcame 624-104-2035. El teléfono aquí de la Mejor FM. Vamos a ver mensajes. A ver qué dice la raza. ¿Por cuál votan?
3: Por la original, mi regio.
1: Por la revolución de Emiliano Zapata, dice Carlita. ¿Por quién?
4: Por la copia.
1: Por la copia. 1-1, se empata la cuestión. Atendemos reportes. Bueno, buenos días.
5: Por la original.
1: Por la original, mi amor, ya está. 2 para la revolución de Emiliano Zapata, 1 para Pedrito Fernández. Esto se está poniendo bueno. Vota, vota, vota. Vamos a ver. Por acá, ¿qué dice mi compita?
6: Lo más loco por amor, mi regio, fue, yo creo, casarme.
1: ¿Casarte?
6: Divorciarme y luego quererme volver a casar.
1: Con la misma, compadre. ¡Vámonos! Eso es lo más loco que has hecho por amor. A ver, por acá, ¿qué dice?
7: Compa Regio, voy a votar por la original.
1: Por la original, se queda la original. Vamos a escucharla completita, porque tú lo decidiste como todo. Aquí en la Mejor FM vamos a escuchar la original. Una ruquita para recordarte que todos los días a las 3 de la tarde ya está al aire el programa de radio que estabas esperando, las rucas del Regio. Aquí está la revolución de Emiliano Zapata.

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3: Lo más loco que hice por amor fue... ¿Estás listo, Carlos? Son las 11 de la mañana con 43 minutos, 11:43. 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

son las 11:47, 11:47. Lo más loco que hice por amor fue... Participa conmigo en el cotorreo regio. Vamos a escuchar esto a cargo de Liberación de Virgilio Canales. Se llama...

0: Ya son exactamente las 11 de la mañana con 53 minutos, 11:53. Saluditos a toda la raza que está participando en el cotorreo regio, dice por acá. Saludos al equipo de la playa que ya está preparándose cara al próximo torneo de béisbol de la segunda fuerza. También para los caballos de medias guangas que iniciamos bien esta temporada. Vamos por lo que sigue. Órale, compadre. Saludos a mi compadre Johnny Díaz. Dice, mira lo que dice por acá. Ah, es anónimo. Me dicen que anónimo. Ay, rayos y centellas. Dice, no digo tu nombre, ¿verdad? Mira, lo que yo hice, poner mi Jima, ¿cómo mi Jima? Poner mi Jima en mi cama rellena de ropa para que mi mamá, ok, tu pijama, pusiste tu pijama rellena de ropa en tu casa para que tu mami creyera que, pensara que tú no estabas ahí. Y brincarme la ventana para irme con mis amigas y mi novio hasta Cabo San Lucas. Porque, y dejar la ropa en el baño para cambiarme de regreso. Lo que hace uno por amor. Locuras. Locuras y peligrosas. Imagínate donde te des un guamazo ahí brincándote la ventana. Dice que su nombre no lo diga porque su nombre ¿qué, mi amor? Su nombre no importa. Dice, es que si mando audio, regio, me van a conocer. Yo soy bien famosa en Los Cabos, entonces me van a conocer. Mejor así nada más platica y no digas mi nombre. Dice por acá, lo más loco que hice por amor, recorrer más de 30 kilómetros en bicicleta para ir a ver a mi novia. Y la raza sigue mandando sus historias de lo más loco que han hecho por amor.
1: ¿Qué rollo, mi compa, regio? ¿Qué onda? Un chocolatito de oro.
0: ¿Qué onda,
1: hoy,
0: compadre?
1: Aquí el chino, el
0: ¿qué
1: original.
0: Onda, chino? ¿Qué onda?
1: Para lo del tema de hoy, mi compa, regio, ajá, lo más loco que he hecho, pues, fueron varias, mi querido regio. A pero, ver. En 1900, ya no me acuerdo.
0: Ajá.
1: Allá en Acapulco, Guerrero.
0: ¿Simón?
1: Había unas albercas.
0: Claro.
1: Que iba yo a natación por parte de la secundaria.
0: Ábrale.
1: Entonces.
0: Muy bien.
1: Había una nenorra por ahí, ¿no? Que.
0: Una
1: hicimos una apuesta, regio.
0: Una muchanga.
1: Que si me aventaba yo desde el último trampolín, que no sé, sí recuerdo que eran como 10 metros. 10. O 12, no recuerdo muy bien.
0: Trampolín
1: que
0: de 10 metros.
1: Que nos íbamos a ser novios.
0: ¿A poco?
1: Así que había el menso del chino, se avienta. Me dio un santo ranazo en la pinche jeta.
0: ¿A poco, chino? Sin
1: que casi me desmaya de dolor.
0: Sin inglés, chico.
1: Pero nos hicimos novio con esa chica.
0: ¿A poco?
1: Y de ahí siguió otro más loco. Tenía que cruzar un panteón para ir a verla a su casa.
0: ¿Cómo ves,
1: querido compa Rey?
0: Oye, chino, pero es lo más loco que has hecho por amor, no por calentura, chino. Dice por acá mi compadre anónimo, compadre, por favor, mira, lo más loco que he hecho por amor podría ser agarrar el carro de mi papá sin permiso a medianoche para ir a la casa de mi novia para pedir perdón, pero ya no me acuerdo el porqué de la discusión. Un saludo para Mediel Irales. Si le puedes poner la canción del laberinto, la del cadete, gracias y bendiciones. Vámonos con música. Ya son las 11:57 minutos. Lo más loco que he hecho por amor es... completa la frase.

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0: Cuando las manecillas del reloj se juntan, cuando el reloj de catedral indica que son las 12 del mediodía y que es la hora del Ángelus, es el momento también de llevarte lo mejor en este día lluvioso, de llevarte lo mejor de la onda norteña, lo que tú quieras escuchar, los mejores intérpretes norteños, las mejores agrupaciones están aquí. Ya son las 12:02 y tenemos, oye, aquí el termómetro indica que hay 32 grados centígrados. Está nubladón, ¿verdad? Pero como quiera está haciendo calor. Conduciendo con bastante precaución, nos reportan todavía, pues, mucho tráfico, ¿verdad? Conduzcan con bastante precaución, dice por acá. Regio, saludos para los hombres de verde, con una rola para motivarnos. Y lo más loco que fue no ir a trabajar a Toluca porque la novia dijo que no. Ah, pero eso no es locura, eso es mandilonerismo, compadre. ¿Cómo? Oye, saludos a los chicos de verde, a los hombres de verde, que los acabo de ver ahorita. Estaban haciendo como ejercicio ahí en la... como que se estaban preparando, ¿no? Como que entran igual que yo a las 11. ¿Verdad? Saludos a toda la raza que están chambeando ahí en la caseta de Cabo San Lucas. Dice por acá, aquí el compa Skinny, ¿verdad? Lo más loco que he hecho por amor es viajar a Cabo San Lucas desde la Ciudad de México para ir a verla, y llegando con ella me dijera que ya no quería volver a verme. Así pasa cuando sucede. A ver, vamos a completar la frase. Lo más loco que hice por amor fue... Ese es el cotorreo regio del día de hoy. Comenzamos con música. 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Y comenzamos con este bolerito sabroso, ideal para un día lluvioso y nublado como hoy.
1: Amor.

Este bolerito para comenzar, más norteño imposible. Vámonos con más música. ¡Ay! Saludos para mi amiga Dalila. Y en la tortillería, y en la 4 de marzo. Saludos, Dalila, súbele. Son los rieleros del norte.

Y vámonos con otra agrupación por allá del mismo lugar, de Chihuahua. De Ojinaga, Chihuahua. Es el conjunto Primavera, se llama...

le seguimos ahí por donde mismo, por el mismo rumbo. Aquí están los norteños de Ojinaga. Esta canción que está muy bonita se llama El Capiro, de los norteños, simplemente lo mejor, más norteño imposible.

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0: Con el monstruo del Pacífico es Don Chalino Sánchez, uno de sus más grandes estandartes. Las Nieves de Enero, la estaban solicitando, la enviamos, son las 12:23. 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
1: Estamos de regreso aquí en Más Norteño Imposible. El reloj marca las 12:30, las 12:30. Buen provecho si usted está almorzando, si está comiendo, si está almorzacomiendo. Muy buen provecho, ¿verdad? Presúmanos ahorita con el día como está nubladote, ¿verdad? Hay que darle gracias a Dios por esos días porque son bendición. Anoche con la pertinaz lluvia, pura bendición. Presúmanos qué está comiendo, qué se le antoja con esto de que está nublado toda la onda. Oigan, el cotorreo regio del día de hoy, lo más loco que hice por amor fue... Vamos a escucharte.
2: Buenas tardes, regio.
1: Buenas tardes, mi amor.
2: Señor guapo.
1: Ah, más o menos.
2: Ay, qué rico, amor.
1: Nada más lo que marca la aguja.
2: Saludito, regio. No mando muy seguido mensaje, pero los escucho 24/7.
1: Muchas gracias, mi amor.
2: Lo más loco que he hecho por amor es estar en Vizcaíno, agarrar mi camioneta y irme al... Rancho de Chapala, ahí donde está la linecita, que ya es el norte.
1: ¿A poco? ¿Bien lejos?
2: No hay señal para allá, pues, y pues tenía que ir a pedir perdón. En tiempo de niebla, o sea, no se veía ni maíz en la carretera.
1: ¿Y luego?
2: Ay, no, lo que hace uno por amor. Saluditos.
1: Oye, ¿y luego te perdonaron o no te perdonaron o me la despalomaron a mi hija chula? ¿Qué le hicieron? O sea, te dijeron que vámonos, la despalomaron para atrás, vámonos para atrás. ¿O sí te perdonaron? ¿Te casaste? ¿No te casaste? Cuéntanos si hubo final feliz y no, hombre, dínoslo. Dínoslo demás, dínos todo. Cuéntanos el chisme completo, ¿verdad?
3: Buenas tardes, Regio. ¿Me puedes poner hasta la miel amarga con los tiranos del norte?
1: Hasta la miel amarga con los tiranos del norte. Ahorita la enviamos con mucho gusto. Lo más loco que hice por amor fue... Completa la frase... ¡Vámonos con música! ¡Vamos a seguir bailando, papá! Llegan los traileros del norte, los caballeros del estilo diferente. Se llama En la Esquina. Hacia ritmo de cumbita norteña, cumbia norteña, porque más norteño, imposible. Niégamelo.

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Vámonos con más música. Ay. Vamos a escuchar esto a la manera de los Tigres del Norte, desde Rosa Morada, Mocorito, Sinaloa. Y se llama No Pude Enamorarme Más. Aquí nomás la mejor FM.

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5: Vámonos con más música, más por supuesto de lo que tenemos listo el día de hoy aquí en la Mejor FM. Más norteño imposible, vámonos con los Tucanes de Tijuana, el virus del amor. 12 ya con 41 minutos, 12:41.

Con más música, más norteño imposible en esta mediodía nublado. Hoy es el momento de escuchar a los Canelos de Durango. Se llama Cada Día Más. 12:47, 12:47 minutos. Más norteño imposible aquí nomás en la mejor.

La flor hermosa, y vámonos con más música, papá. Ay. Yo creo que los más grandes, sin duda, uno de los más grandes de la música norteña, uno de los íconos, los denominados el dueto Carta Blanca, que a la postre se convirtieran en los relámpagos del norte, Cornelio Reina y Ramón Ayala.

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0: Hola, hola, muy buenas tardes. Me da mucho gusto darles la bienvenida a esta edición informativa de MBS Noticias Los Cabos en este día nubladito, húmedo, con lluvias en algunas zonas de la media península y todavía se vienen más precipitaciones pluviales. Y para ello es importante que esté muy bien informado. ¿Dónde? Aquí en MBS Noticias Los Cabos. Yo soy Ligia Romero Gutiérrez y estaré con ustedes a lo largo de esta hora para llevarles lo generado el día de hoy. Ay, dejé agarrar un poquito de aire porque he andado muy correteada, mucho trabajo el día de hoy. Sesionó el Consejo de Protección Civil. Tengo información muy destacada de las autoridades del Consejo Estatal de Protección Civil. Se vienen lluvias para el día de hoy en el sur de la entidad, además de que se están llevando a cabo trabajos preventivos en otras municipalidades, en el caso de Comondú y Mulegé, para evitar cualquier situación de riesgo. 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Y de igual manera está en EXA, en el 103.9 de su FM. Asimismo, nos puede escuchar desde la aplicación digital, desde su teléfono celular, vía internet o en Facebook. En Facebook, en MVS Noticias Los Cabos, ahí nos puede seguir en vivo y a todo color. Nos puede dejar sus mensajes. También está disponible las vías de WhatsApp, claro que sí, el 624-192-1039 en EXA y en la mejor 624-192-0899. Fíjese que las condiciones del puerto el día de hoy están limitadas de manera parcial, es decir, Capitanía de Puerto ha restringido a las embarcaciones menores navegar debido a las condiciones o la inestabilidad que hay en el mar por los efectos de estas lluvias del monzón mexicano que tiene a las comunidades con precipitaciones pluviales y que se van a continuar presentando en las próximas horas. Las playas del puerto presentan bandera roja en todas ellas. Quiere decir que no están disponibles para los bañistas. Es importante que sigan las recomendaciones de Zona Federal Marítimo Terrestre para evitar cualquier situación de riesgo que pueda haber vulnerada su integridad o la de cualquier otra persona. Por favor, no se arriesgue. Igual si está en las corridas de agua, no cruce. No trate de desafiar a la naturaleza y cruzar los arroyos porque representan un riesgo muy grande. No se arriesgue. En el famoso tandeo del agua y que todos estamos esperando con ansia loca, las zonas beneficiadas para el día de hoy aquí en Cabo San Lucas está el tandeo para Lienzo Charro en su parte alta, Lomas del Cabo, Vía Lerry, Nueva Ejidal, Quintas, California, Pedregal de Cortés, también está Los Cangrejos, Residencial Ventanas, Arcos del Sol 1 y 2, Puesta del Sol, Hospital General, Misiones de Santa Fe, Gastel 1 y 2, Cabo del Sol, El Médano, Cima del Tesal, Villas del Tesal, también está Cabo Azul. Ahí está toda la información que también puedes seguir, como digo, en redes sociales, en Facebook, en MVS Noticias Los Cabos. Ahí puedes seguir la información que tenemos a todos ustedes, tanto la que generan nuestros colaboradores, como también las playas disponibles el día de hoy y también lo relacionado al tandeo del agua. Lo relacionado al clima. Sabemos que está el registro de estas precipitaciones pluviales en el sur de la entidad y que van a continuar a lo largo de este día y transcurso de la noche. Las temperaturas para Los Cabos serán 39 grados centígrados en San José del Cabo, al igual que Cabo San Lucas, y con mínimas de 26 grados centígrados en San José y en en Cabo San Lucas los 28 grados centígrados. Santiago tendrá máximas de 41 grados centígrados y mínimas de 27. La capital del estado tendrá máximas de 42 grados centígrados y 23 como mínimas. Las temperaturas más altas para Baja California Sur serán los 43 grados centígrados en Ciudad Constitución. ¿Cuál será la temperatura mínima? Serán los 17 grados centígrados en Gustavo Díaz Ordaz, municipio de Mulegé. Toda esta información la puede encontrar ahí en la página de MVS Noticias Los Cabos. Y sin tanto preámbulo, nos vamos a ir como liebres de galgódromo con las voces de la expresión.
1: Transportistas buscan subsidiar el servicio de transporte urbano y colectivo. Las cinco agrupaciones gastan más de 250 mil pesos diarios en combustible, dice Manuel Zamora.
2: Pues sí, estamos pasando una crisis bastante fuerte, una crisis económica donde nuestros ingresos comparados con nuestros gastos no son redituables. No podemos cubrir nuestras necesidades, nuestras obligaciones como empresa.
1: Continuarán las lluvias en La Paz y Los Cabos hasta la noche del martes, dice el titular de Conagua. Recomiendan a la población no cruzar los arroyos.
3: Y sobre todo incrementar las brigadas de fumigación por la presencia de estas lluvias y sobre todo revisar la venta de alimentos que se pudiera dar en el municipio, en los municipios de La Paz y Los Cabos.
1: A revisión hoy del municipio en la propuesta de incremento en transporte y subsidios con gasolina solicitada por los gremios. Flavio Amador.
4: Lo del subsidio, eso es un tema que también se va a analizar el día de hoy. Okay. Sí, porque ellos dicen, bueno, porque nos subsidian mientras que se resuelve la situación. Uh-huh. Ellos querían que el ayuntamiento de primera vez, hace unas semanas, querían que el ayuntamiento les pagara el combustible.
1: Se revisan desde el Congreso local varias propuestas para apoyar a transportistas, como esquema similar al FISAM, diputado Huerta.
5: ¿Qué más quisiéramos como parte del Congreso del Estado? Pues sí, solicitarle un recurso extraordinario a la modalidad de transporte, pero pues no solamente es para en este caso la modalidad de colectivos urbanos, sería para todo el transporte porque todos lo necesitan.
0: Y ahora sí, vámonos de lleno con toda la información que tengo para ustedes porque, como lo dije, el día de ayer en la tarde en la capital del estado se empezaron a registrar fuertes vientos y algunas lloviznas. Incluso reportan que hubo árboles derribados, señalamientos afectados. Incluso en San José del Cabo pasó lo mismo. Se registraron lluvias en el transcurso de la madrugada aquí en el sur de la entidad, Los Cabos y La Paz específico. Derivado a ello y a las corridas de agua que hubo en los diversos arroyos de la zona sur de Baja California Sur, redundando, refieren que van a continuar las lluvias. Es importante que no atraviesen los arroyos, los vehículos, las motocicletas. Por favor, sean prudentes, no arriesguen su integridad. De acuerdo a lo que sesionó el Consejo de Protección Civil del Estado, en el que estuvieron las autoridades presentes en sus tres órdenes de gobierno, ahí en esa reunión acordaron cerrar de manera parcial el puerto de Los Cabos, como lo mencioné al inicio de esta edición informativa, además de tomar a consideración cuatro acciones preventivas. Así lo dio a conocer Héctor Amparano, subsecretario de Protección Civil, que era limitar la venta de alimentos en vías públicas, incrementar las brigadas de fumigación en colonias populares, revisar las condiciones de las embarcaciones que están en ancladas ahí en La Paz. Recordará que en pasadas lluvias muy fuertes se tuvo problema con algunas embarcaciones que quedaron ahí ancladas y quedaron ahí naufragadas y a la deriva, ocasionando daño ambiental. Es por ello que decidieron reforzar esas medidas ahí en la Bahía de La Paz. Asimismo, mencionaban en el caso de Comondú reforzar el bordo de San Carlos y en Mulegé sanear las zonas del arroyo. Estos fueron los acuerdos que fueron abordados y aprobados por las autoridades presentes en este consejo. Vayamos a escuchar lo que dijo Héctor Amparano.
3: 4 acuerdos muy concretos, ahorita los daría a conocer para la aprobación correspondiente. Uno de ellos es en materia de salud, y sobre todo incrementar las brigadas de fumigación por la presencia de estas lluvias, y sobre todo revisar la venta de alimentos que se pudiera dar en el municipio, en los municipios de La Paz y Los Cabos, ¿no? Ahí le pediríamos a la doctora Boluarte hacerlo. Otro tema, la parte de la planta de tratamiento de La Paz, para solicitar a Comisión Federal la atención inmediata de este punto tan importante para la cuestión de la salud de otro punto, del punto número 3, sobre todo seguir revisando la situación de las embarcaciones que están en la bahía de La Paz, ¿no? Hemos insistido en esa situación de que se prevenga oportunamente para efecto de poder que no estén estacionadas tanto tiempo para efecto de que no puedan sufrir ningún daño. Le pediríamos al vicealmirante en ese sentido.
6: Le damos el... Estamos coordinando con API, que es el funcionario, para ver sobre todo los que están en estado de abandono.
3: ¿Cómo no? Sí, seguimos, entonces seguiríamos en comunicación para seguir, sí, señor, revisando. Y el número 4 es el reforzamiento del bordo de San Carlos. En López Mateos ya nos fue aprobado la parte de los recursos por parte del FADEM para efecto de poder acudir oportunamente a reforzar esto, y sobre todo también la limpieza de los cauces de arroyos de Mulegé, que solicitó la compañera Edith Villavicencio para las facilidades que pueda otorgar las autoridades de Conagua, Profepa, para efecto de que se puedan hacer estos trabajos.
0: Por su parte, Julio Villarreal, titular de Conagua, dijo que este martes se tendrán precipitaciones pluviales intensas en el sur de la entidad y algunos chubascos en el resto de Baja California Sur. Además, exhortó a la población que tiene que estar muy bien informada, ya que los registros serán por arriba de los 75 milímetros pluviales, y insistió que por favor no crucen los arroyos si ven que están acaudalados. Escuchemos.
7: El servicio meteorológico, todavía se pueden presentar lluvias intensas de entre 75 y 150 milímetros, principalmente en los municipios de La Paz y Los Cabos, acompañado de tormentas eléctricas. También para el resto de los municipios pudiera haber chubascos y lluvias aisladas, por lo tal hay que estar prevenidos, ¿no? Estas lluvias están concentradas más hacia la tarde noche del día de hoy. Y bueno, pues seguiremos en observación, vigilancia de este fenómeno, ¿no?
0: Pues ahí está la información relacionado a este Consejo de Protección Civil, que está de sesión permanente, es decir, van a estar atentos y monitoreando este fenómeno hidrometeorológico presente en el sur de la entidad. Van a estar muy atentos. Por favor, manténgase informado de los canales oficiales como MBS Noticias Los Cabos. Nos vamos a ir a otro contexto, a otro orden de ideas. Fíjese que el día de ayer tuvieron reunión los transportistas con el municipio de Los Cabos, porque el pasado viernes habían advertido de que iban a suspender el servicio, la prestación de transporte público, colectivo y urbano para los más de 60,000 usuarios que hay en Los Cabos. Esto derivado a que están en crisis. La operatividad les es muy pesado, el poder costear todo lo que tiene que ver con esta operatividad. Tuvieron pláticas con las autoridades de gobierno y reconsideraron la intención de suspender la prestación del servicio y la dieron. Ayer se reunieron al mediodía. Posterior a esta reunión, se comunicaron con nosotros, Manuel Zamora específicamente, y nos dio información muy importante a este tema. Y efectivamente el presidente de la Unión de Transportistas Cabeños dijo que en esta reunión con autoridades de gobierno han externado la necesidad de contar con dos subsidios. Uno para hacer frente a la crisis en el costo del combustible debido a que cada agrupación gasta alrededor de 50,000 pesos diarios en el diésel. Y el segundo apoyo o subsidio es para resarcir la ayuda que se le da a los estudiantes y adultos mayores, que representa el 35% de los usuarios. Vayamos a escuchar lo que dijo el entrevistado.
2: Pues sí, estamos pasando una crisis bastante fuerte, una crisis económica donde nuestros ingresos comparados con nuestros gastos no son redituables. No podemos cubrir nuestras necesidades, nuestras obligaciones como empresa y como empresas que estamos constituidas y que representamos y que tenemos todo nuestro personal con seguro social y las prestaciones de ley y obligaciones, ¿no? Y aparte pagos de impuestos. Y lo que conlleva la operatividad en general. Nuestro gasto principal y nuestra materia prima para operar es el combustible, ¿no? Que representa el 50% de nuestro gasto diario. Se habló de un subsidio el cual nosotros estamos solicitando. Se llevó la tarea el director del transporte del estado para enviárselo al ejecutivo y ver la posibilidad de que fuéramos a acceder a un subsidio por parte de... Sí, sería del 50%. Todas las empresas aquí en el municipio de Los Cabos, en el Cabo San Lucas en especial, tienen alrededor de un gasto de como de 50,000 pesos por agrupación para poder operar con todas las unidades que andan en la calle, ¿no? Igual estábamos buscando otro subsidio, pero pues eso sería ya que el mismo Congreso tomara carta en el asunto y se pudiera legislar en la materia de en que tuviéramos un subsidio, pero por los descuentos que nosotros damos a estudiantes y a personas de la tercera edad.
0: Dijo que el próximo miércoles tendrán esta reunión con autoridades municipales para buscar las alternativas que resuelvan las peticiones y solicitudes del transporte, específico la de aumentar la tarifa del servicio, enfatizando que no buscan lacerar la economía de las familias. Esto es lo que nos dio de manera exclusiva el representante del transporte el día de ayer, minutos después de haber salido de esta reunión con representantes del municipio de Los Cabos. Y efectivamente, nuestra compañera Leticia Hernández sostuvo una entrevista con Flavio Amador y ya está aquí en la estación de radio de EXA y La Mejor, el regidor Fernando Villegas, quien es uno de los integrantes del Cabildo y que va a tener que atender este tema aunado con los demás representantes de este grupo edilicio. Desde luego él es integrante de la Comisión del Transporte y le pedimos que amablemente nos atendiera esta entrevista y aquí está. Lo vamos a entrevistar también en el tema, pero nuestra compañera Leticia Hernández tuvo a bien entrevistar al director del transporte, Flavio Amador, y refiere a revisión la propuesta del incremento en transporte y además el subsidio con gasolina solicitada por los 5 gremios. Escuchemos la información.
8: La revisión del pliego petitorio de transportistas urbanos y colectivos, así como su propuesta de que el ayuntamiento les subsidie el combustible, serán de los temas que se revisarán en reunión el día de hoy con el primer regidor con funciones de presidente municipal por Ministerio de Ley, José Manuel Arumbe, y la regidora presidenta de la Comisión del Transporte, Valeria Olmos, para buscar alternativas de solución sin que ello represente una afectación para la población local ante un aumento de tarifas. Así lo expresó el director municipal del transporte, Flavio Amador, quien reconoció que los transportistas se enfrentan a una situación económica desesperada y se está buscando el cómo poder ayudarlos, pero de entrada el subsidio en gasolina se ha considerado una propuesta no viable.
4: Lo del subsidio, eso es un tema que también se va a analizar el día de hoy.
8: Okay.
4: Sí. Porque ellos dicen, bueno, porque nos subsidian mientras que se resuelve la situación. Uh-huh. Ellos querían que el ayuntamiento, de primera vez, hace unas semanas, querían que el ayuntamiento les pagara el combustible mientras que se resolvía, pues. Pero la verdad, pues no es viable. no es viable. Entonces están buscando otras alternativas.
8: El directivo abundó que la propuesta de la Comisión Edilicia del Transporte es presentar dos opciones de tarifa: la A, para los que realmente cumplan con los aires acondicionados y mejor servicio, y la B, para los que no cuentan con aire acondicionado. Es uno de los temas que se llevarán a la mesa en la reunión de hoy, para mañana presentar la propuesta en reunión con los gremios. Ello porque refirió que los transportistas no han cumplido su compromiso desde la pasada administración municipal de mejorar las unidades y el servicio, pero se buscarán opciones para ayudarles.
4: Definitivamente, es que si bien es cierto, vamos siendo honestos, ellos en la administración pasada le subieron con un peso, dice, ¿no? Entonces ellos hicieron una serie de compromisos, las cuales pues, de alguna manera en las inspecciones no se han cumplido, porque no les alcanzó, porque no quise, por X o Z, no se cumplieron. En las dos inspecciones que ha hecho por parte de la Dirección de Transporte, no se han cumplido. Más sin embargo, esto no quiere decir un no, como bien lo acaba de decir usted, se está buscando el cómo sí ayudarlos. Cómo sí, pero también tenemos que cuidar la parte del usuario. Uh-huh. Sí, y las mejoras del transporte, por supuesto, pues puede ver usted camiones de diferentes colores que ya se les ha pedido que los uniformen, vehículos que no traen defensa, que en mal estado de carrocería, bueno, muchas cosas, ¿no? Que eso estamos tratando de ir solucionando.
8: Seguramente, planteó, se buscarán las mejores opciones para apoyar a este importante sector, porque piden ajustar a 25 pesos el costo del pasaje y es una situación muy complicada, porque sería afectar el bolsillo de los usuarios. Informó para MBS Noticias Los Cabos, Leticia Hernández.
0: Así el tema del transporte público, colectivo y urbano en el municipio de Los Cabos, que están pidiendo subsidios tanto en gasolina como en los incentivos que dan en la tarifa a personas adultas y a adultas mayores y también a los estudiantes. No se vaya, ya es la 1:22 aquí en MBS Noticias Los Cabos. No se vaya porque regresamos con la entrevista y está aquí con nosotros el regidor Fernando Villegas para hablar de este tema tan sentido que es el aumento del transporte, el subsidio y sobre todo esa demanda de una ruta inestable que hay en San José del Cabo, que al parecer no está cubriendo de manera correcta a los usuarios. No se vaya, regreso con más.
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2: Y ya estamos de vuelta aquí en MBS Noticias Los Cabos, siendo la 1:26 PM. 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Y en EXA, aquí nos encontramos en EXA en el 103.9, donde está con nosotros el regidor Fernando Villegas, representante de la Comisión del Transporte, para que nos platique de estos subsidios, de estas reuniones que ha tenido con el gremio del transporte, puesto que es parte de esta Comisión del Transporte, como lo dije, pero es, al fin y al cabo, miembro del cuerpo edilicio y que al fin y al cabo van a abordar el tema tarde que temprano sobre la tarifa del aumento y este subsidio, este incentivo, este apoyo que está pidiendo el sector transporte derivado a la crisis que está presentando de 50 a 60 mil pesos diarios por gremio, y son 5 gremios, estamos hablando de más de 250 mil pesos al día, que es un costo muy oneroso para los representantes del transporte. Buenas tardes, qué gusto saludarle.
3: Buenas tardes, Ligia, pues agradecerte la invitación. Pues para quien no me conoce, mi nombre es Fernando Villegas González, soy integrante de la Comisión Edilicia de Transporte del municipio de Los Cabos, soy secretario, y como bien lo dices, pues es un tema que nos atañe a todos como ciudadanos y pues a nosotros como autoridad, Ligia.
2: Perfecto. Me gustaría saber cómo ves el tema del transporte. Sabemos que hay un gran rezago, las condiciones también no les ayuda a ellos por las vialidades que no están en buenas condiciones. Hay mucha calle de terracería y sobre todo las condiciones no son aptas.
3: Sí, pues es un tema un poquito pues delicado por el tema que involucra el tema de las concesiones y quienes las operan. Aquí nosotros el tema que tenemos más preocupante, un poquito más delicado para poder nosotros poder autorizar este aumento de tarifa o ajuste, es el que no se han cumplido con algunas de las condicionantes que los mismos gremios habían establecido como compromisos. Estamos hablando que en el 2018 se realizó una de las últimas actualizaciones en las tarifas, en las cuales desde el 2018 esos eran compromisos que habían asumido los transportistas.
2: ¿Cuáles eran esos compromisos que habían adquirido en 2018 y que se quedaron, haz de cuenta, que en stand-by y en el limbo?
3: Pues mira, se iban a modernizar las unidades, era una mejora continua del tema de la modernización de las unidades, que estas pudieran contar con paulatinamente equiparse con rampas para discapacitados, lugares para discapacitados. Había un compromiso de capacitación constante a los choferes en tanto a calidad, trato al

0: ciudadano, así como en el servicio y de primeros auxilios. De igual manera, pues te digo, era eficientar más el servicio público. Dentro de las más importantes, pues eran estas: dotar de aire acondicionado a los vehículos, a los camiones, vaya, que ellos utilizaban para poder desempeñar estas actividades, a lo cual, pues desde el 2018 a la actualidad, pues ha sucedido en manera paulatina, no general. Te comento que los concesionarios de Cabo San Lucas pues son los más avanzados, son los que más le han echado ganas en cumplir estos requisitos, que sí hay que decirlo, Ligia, estos no fueron cumplidos en el 2018, ni 2019, ni 20, 21, 22. Se vuelve a realizar una actualización de tarifas en 2023 y vuelve a quedar condicionado que cumplan con estas obligaciones que tienen los concesionarios.
1: Las mismas,
0: fíjate.
1: La de los sitios, las rampas, la capacitación constante, los primeros auxilios, el eficientar el servicio, lo de las rampas, que ya es un tema añejo, ¿no? Ya el tema de acondicionar las unidades con rampas para las personas con discapacidad, el aire acondicionado,
0: ¿no? Y no es un lujo, Ligia, es una necesidad que tiene el usuario. Vivimos en una zona con altas temperaturas. Pues ahora sí que la inclusión que nosotros tenemos que garantizar como municipio es que las personas con discapacidad puedan tener la opción de poder usar el transporte público, cosa que pues no sucede. Entonces, sí es un tema que nos complica un poquito el análisis que estamos realizando en este momento. ¿Por qué? Porque aún así, de no haber cumplido las tarifas en el 2023, que fue el nuevo ajuste que se hizo, se comprometieron nuevamente a realizarlas.
1: ¿Y crees que con este subsidio en gasolina puedan tener el recurso para poder hacer las adecuaciones? Porque pues si no tienen para la operatividad, no van a tener menos para poder invertir en las rampas y en las capacitaciones de primeros auxilios, ¿no? Entonces,
0: pues lo veo complicado. Si su situación que ellos señalan y manifiestan es una situación que no pueden operar, pues ahora sí que la misma ley de transporte te dice que quien explote el servicio de concesión tiene que tener la capacidad económica y financiera para poder desempeñar este servicio. Entonces, ahora sí que hablándolo a manera real, pues sí es una obligación que ellos tienen para poder afrontar esta situación.
1: ¿Cuántas unidades son las que están prestando el servicio en Los Cabos? ¿Son 300 aproximadamente?
0: Creo que son menos, el dato concreto no te lo tengo.
1: Porque Valery Olmo señalaba que hay una ruta en San José del Cabo que no se estaba cubriendo. ¿Hay más en San José del Cabo derivado a que no es tan eficiente la prestación del servicio como aquí en Cabo San Lucas?
0: El dato cierto que tengo yo en este momento es la ruta 1 solamente. Habría que...
1: ¿Cuál es la ruta 1?
0: La ruta 1 es la que... esa es una ruta de San José del Cabo. Uh-huh. El área que comprende, esa sí no te la podría decir.
1: Mencionaban que va por escuelas, por varias escuelas, entre ellas kinder, primarias, secundarias y preparatorias, incluso una superior, ¿no? Una escuela superior, ¿no?
0: Creo que es una ruta que lleva, ahora sí que tiene o contempla estas escuelas. Te voy a echar mentira, Ligia, si te dijera qué escuelas son, pero sí es una ruta importante que no se está prestando el servicio en este momento.
1: ¿Ve viable este subsidio? Porque dicen que va a ser temporal.
0: Sí, la verdad, ahora sí que será un análisis que tendríamos que hacer como ayuntamiento. La petición está hecha por parte de ellos, pues habría que ver si es posible o no es posible.
1: Porque imagínense, estamos hablando de 250,000 pesos diarios por un mes. ¿Cuánto tendrían ustedes que aportarle y sacar del recurso del municipio para pasarlo al transporte? Sí, sería quitarle.
0: Y recordemos que nosotros aprobamos un presupuesto de egresos que ya está destinado para todas las áreas, entonces no podríamos de cierta manera quitarle a otros rubros para poder subsanar este subsidio. Entonces es un tema complejo, delicado que está en mesas de trabajo. El día de mañana se tiene en la mesa de trabajo para ver los avances que se puedan tener en este sentido, pero pues lo estamos abordando, Ligia.
1: No sería, porque muchos preguntan, bueno, ¿y por qué el gobierno no presta el servicio?
0: Pues la obligación es de...
1: Porque se supone que es del gobierno el que debe de prestar el servicio y le está delegando a otros el prestar esta...
0: Pues ahora sí que si no queda de otra, Ligia...

0: Pues lo veo, la solicitud que ellos tienen son de 8 pesos a la tarifa actual. Actualmente están 16 pesos y ellos pretendan que se suba a 24 pesos.
1: ¿Podría llegar a los 20? Ni que, o sea, decir como se dice coloquialmente, ni muy muy, ni tan tan, ni tú ni yo.
0: Pues un parte, Ligia, de los estudios y para serte sincero,
1: si podría ser una
0: posibilidad. Podría ser una media, ¿no? Recuerda que la petición está hecha, pero pues siempre hay negociaciones.
1: Como dicen ellos, para no lacerar la economía familiar, pero tampoco para que ellos salgan perdiendo, ¿no?
0: Sí, sí, pero pues al final pues es un...
1: Una decisión en conjunto.
0: Es una decisión en conjunto y es un golpe a la economía de los ciudadanos el hecho de aumentarles 1 o 2 pesos les pega.
1: ¿Y qué es lo que dice la población? Porque han ido a hacer los estudios y me imagino que hacen los... ¿cómo les dicen? Las encuestas, ¿no?
0: Sí, pues si bien ahora sí que se hizo público la decisión que ellos habían tomado de suspender sus servicios el día lunes, pues en redes sociales, la verdad, lo que pudimos ver como Comisión Edilicia es que la gente no está de acuerdo. ¿Por qué? Precisamente porque quieren ellos unidades de acorde al precio que se está solicitando. Entonces, hay unidades que desafortunadamente, pues el mismo usuario las ha exhibido en redes sociales, no tienen los recursos.
1: Y luego, tomando en cuenta que hay usuarios que hacen, pues tienen que usar este servicio varias veces al día, ¿no? Tres, una para llegar a su casa, otra para llegar al centro, otra para llegar al centro de trabajo. Entonces ahí se van 2 unidades o 3, ¿no?
0: Hasta más. Yo platicaba con un chofer de un servicio de transporte público y me señalaba él. Hay personas o mujeres que llevan a sus hijos a la escuela, 3 hijos más su transporte de ella para ir a dejarlos en la mañana, regresarse a su casa, ir a las 12:30 por ellos de regreso, volverse a regresar. Entonces estás hablando que hay usuarios que pagan 7, 6 transportes diarios para poder ellos desempeñar sus actividades. Entonces, el subirles 1, 2 o 3 pesos sí afecta a la población, pero si bien es cierto, también los concesionarios y quien hacen uso de esas concesiones, pues también son ciudadanos, ¿no? Que también tienen que o tenemos que ver por el bienestar de para que ellos puedan tenerlo, pues ahora sí que lo básico para poder operar, ¿no? Entonces, es un tema de mediación, Ligia, que estamos haciendo en este momento como Comisión Edilicia, y la instrucción, en este caso, por parte del presidente y de la presidenta de la Comisión Edilicia, es que buscamos las mejores alternativas para poder llegar a un buen puerto en cuanto a que no se vaya a romper este hilo entre transportistas y ciudadanos y gobierno municipal.
1: Nos acaban de mandar una imagen a nuestra audiencia que está en radio. Es una imagen que nos hacen llegar de una foto donde dice Servicio de Transporte Público de Monterrey y se ve bien equipado, con aire acondicionado, en buenas condiciones, y del otro lado Servicio de Transporte Público Los Cabos y sale la pecera, la tradicional pecera, sí, que es el recicle de las unidades estadounidenses, ¿no?
0: Sí, como bien sabes, nosotros en Los Cabos tenemos gente de todas partes de la República y son muchos de los señalamientos que hacen los ciudadanos. Ciudadanos que vienen de Jalisco, vienen de Monterrey, de Nuevo León, del Ciudad de México, de Tijuana, en el cual pues las tarifas son un poco similares. Comentarte que ya acá o Los Cabos son de las 3 tarifas más altas del país en este momento. Entonces el subir el costo del transporte, pues pudiéramos, dependiendo de lo que se pueda subir, llegar a ser la tarifa más alta en el país. Entonces es un tema que sí tenemos que ver con cuidado. ¿Por qué? Porque el diésel y los gastos operativos de las unidades pues son los mismos en todos los lugares, ¿no? En todos los lugares hay calles en malos estados, desafortunadamente. Entonces sí tenemos que hacer ese estudio, análisis, balance, porque al final del día el diésel y las refacciones cuestan lo mismo en todas las partes de la República. Entonces el gasto operativo, si aquí lo es insuficiente, tendría que ser en todo el país.
1: Pues algo más que quiera agregar para cerrar con la entrevista, regidor.
0: Pues solamente elige a comentarte que la Comisión Edilicia de Transporte de la 15ª Administración, estamos trabajando desde que nos fue turnado este asunto a la Comisión. La instrucción del presidente municipal es darle solución

0: lo más antes posible y poder llegar a un buen acuerdo para que pues todos podamos ganar. Y agradecerte el espacio y pues, la oportunidad de estar aquí y comentar el tema que nos atañe en este momento, que es un tema importante, que esperemos que en próximos días podamos tener una solución en bienestar de los ciudadanos y de los transportistas.
1: Pues agradezco los minutos que nos regaló y las puertas de MBS Noticias están abiertas para usted.
0: Muchas gracias, Ligia.
1: Pues ahí están las declaraciones del regidor Fernando Villegas, y en este mismo contexto, ya para cerrar el tema, pues ¿qué cree? Nuestra compañera Leticia Hernández sostuvo una entrevista con el diputado Sergio Huerta, también integrante de la Comisión del Transporte en el Congreso del Estado, porque ya ve que el señor Manuel Zamora refirió de este subsidio no nada más con el municipio en cuanto a gasolina, sino también buscar un subsidio por parte del Congreso del Estado para poder resarcir un poquito lo que invierten en estos descuentos a estudiantes y personas de la tercera edad. Y van a revisar desde el Congreso local varias propuestas para apoyar a los transportistas como esquema similar al FISAM. Escuchemos lo que dijo el diputado Sergio Huerta.
2: Subir las tarifas del transporte público en estos momentos es muy complicado, pero hay que ser empáticos con los transportistas ante una difícil situación económica por el alto costo del combustible, por lo que se buscan opciones de apoyarles vía recursos extraordinarios a través de un esquema similar a la contribución del saneamiento ambiental desde el Congreso local con alguna partida emergente, o bien plantear mecanismos similares al tiburón ballena en la ciudad capital y con los tres niveles de gobierno con opciones de financiamiento para que puedan modernizar las unidades. Así lo consideró el diputado local Sergio Huerta, ex presidente de la Comisión del Transporte. Mencionó que ha sostenido reuniones de trabajo con el senador Homero Davis, así como a nivel estatal, para buscar las mejores opciones y ayudarles porque se encuentran en una situación grave económicamente. Ellos manifiestan que les sale mucho más económico no prender ni mover sus camiones porque ya están generando pérdidas económicas, situación que viene enfrentándose desde el COVID y no hay ningún respaldo o subsidio de parte de ningún nivel de gobierno.
3: ¿Qué más quisiéramos como parte del Congreso del Estado? Pues sí, solicitarle un recurso extraordinario a la modalidad de transporte, pero pues no solamente es para en este caso la modalidad de colectivos urbanos, sería para todo el transporte porque todos lo necesitan. Entonces no podemos ser benévolos con uno y afectar a otros. Entonces se están tratando de solucionar varios temas a la vez, pero ya de fondo.
2: Sí.
3: Y en ese sentido, sí, yo sí lo veo viable, pero tampoco sería cargarle en este preciso momento, sería cargarle este peso, esta responsabilidad a la ciudadanía. Porque pues el horno no está para bollos, estamos en una temporada crítica, pero sí buscar la manera a través de los tres niveles de gobierno de cómo le pudieran entrar cada quien.
2: Por eso, dijo, ha estado participando en reuniones en Ciudad de México, en mesas de trabajo, para apoyar a este sector vulnerable de colectivos urbanos que mueven 50,000 personas diariamente en Los Cabos. Y van de la mano tres cosas que son las que se están buscando resolver.
3: El tema del pirataje, ayudarlos. El tema de buscar la manera donde sí le podemos recortar un poquito en la cuestión del gasto. Y tercera, entre los tres niveles de gobierno, buscar un incentivo o un recurso extraordinario para apoyar en donde más les duele, que es en el sector del combustible. Uh-huh. Eso sí se puede porque ya se ha logrado en otros estados. Entonces, eso es lo que yo de momento estamos analizando, y por supuesto que estamos a favor de los transportistas, porque al estar a favor de los transportistas, pues bueno, la idea es que la gente tenga un mejor servicio.
2: Informó para MBS Noticias Los Cabos, Leticia Hernández.
1: Vamos a ir con más información, nos vamos a ir al aumento de servicios de nuestra compañera Leticia Hernández, mientras nuestra producción se comunica con Rocío Casas para tener ese enlace con ella. Pero fíjese que nuestra compañera Leticia Hernández, de una entrevista que tuvo con Omar Barrera, habló de ¿cómo han aumentado la atención de servicios de emergencia en el municipio hasta más de un 20%? Vayamos a la información que nos tiene nuestra compañera Leticia Hernández.
2: El Cuerpo de Bomberos de San José del Cabo registra un incremento anual de entre el 22 y 25% en la atención de emergencias, comportamiento que, de acuerdo con el comandante Omar Barrera Núñez, está directamente relacionado con el crecimiento poblacional que experimenta el municipio. El jefe del Cuerpo de Emergencias señaló que este aumento todavía se encuentra dentro de los parámetros esperados, aunque advirtió que un crecimiento de hasta un 40 o 50% en los servicios representaría una señal de alerta sobre posibles factores que no estarían siendo atendidos.
4: A un 25% por año, eso es lo que hemos estado, estamos creciendo entre 20 y 25%. Estamos dentro de lo normal, no es exagerado, porque dentro de lo normal esto va empatado a nuestro crecimiento poblacional. Me preocuparía si mañana estamos creciendo un 50, un 40% y digo, oye, pues, ¿qué está pasando? ¿Qué no estamos viendo? Estamos creciendo un 20, 25% por el crecimiento poblacional. Obviamente, entre más gente, más incidentes, más problemas, menos conocimiento, menos, más ignorancia en muchas materias. Que hablan de ignorancia, no conocemos la zona, ¿no? Entonces, el local regularmente no tiene ningún mucho conflicto en este tema porque conoce su área. Realmente la gente que viene de fuera no conoce las carreteras, no conoce las vialidades, tenemos este tipo de conflictos y demás, y genera este tipo de situaciones.
2: El comandante informó que el Cuerpo de Bomberos también ha reforzado las acciones relacionadas con salud ocupacional, el sector hotelero y las obras de construcción, pero actualmente existe una preocupación particular por el comportamiento de los incidentes dentro de la zona urbana.
4: Se ha atacado también la salud ocupacional, obras, hotelería y demás, y hemos reforzado este tema, pero ya estamos preocupados por la zona urbana.
2: Ante este escenario señaló que el crecimiento de San José del Cabo obliga a mantener el fortalecimiento de los cuerpos de emergencia y a mejorar las estrategias de prevención, especialmente en las zonas urbanas donde el aumento de población genera una mayor demanda de atención. Informó para MBS Noticias Los Cabos, Leticia Hernández.
1: Ahí está la información de nuestra compañera Leticia Hernández, y así de volada nos vamos a ir con nuestra corresponsal.
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1: Así es, nos vamos a ir con nuestra compañera Rocío Casas, que está haciendo su colaboración especial para MBS Noticias Los Cabos y que le agradecemos infinitamente. Rocío, platícanos, hubo una serie de apagones el día de ayer, muchos afectados. ¿Cuál fue el seguimiento a este tema?
6: Claro que sí, Ligia, te saludo con mucho gusto, y tal como lo mencionas, el día de ayer una falla en subestación dejó hasta 15 horas sin luz a usuarios de La Paz. Fueron alrededor de 6,300 usuarios de aquí de la ciudad de La Paz, con apagones e intermitencias que en algunos sectores se prolongaron hasta por 15 horas. Actualmente hay aún colonias que se encuentran pues con fallas en el suministro eléctrico. Actualmente la comisión informó que alrededor de 2,500 usuarios permanecen aún sin energía de manera continua, y hasta el último reporte 920 continuaban aún sin servicio. Esto fue lo que nos dijo el jefe del Departamento de Distribución de la Comisión Federal de Electricidad.
7: Sí, claro que sí, con todo gusto. El día de ayer, en la afectación que sufrimos ahí en subestación La Paz, fueron alrededor de 6,200 usuarios. Momentáneamente, ¿no? Se afectó esa cantidad de usuarios, los cuales se recuperaron con subestaciones que están, se puede decir, a la periferia de la ciudad. Y los que quedaron afectados de manera permanente fueron 2,500, lo comenté hace ratito, y ahorita esos 2,500 que teníamos en la madrugada, quedan 920 usuarios, los cuales están en proceso de atención. Hablando de La Paz, única.
8: Alrededor de 1,000 quedan, pues. ¿Todavía sin energía?
7: 920, profe.
8: Sí.
7: Perdón, gobernador.
8: También. Muchas gracias. Ahí está la respuesta, compañero, muy puntual. 920.
6: Bien, pues esta es la información que se brindó ahí en la mesa de Protección Civil. En tanto, organizaciones también informan que el apagonómetro acumula más de 100 reportes ya durante 2026, cifra que está superando las denuncias que se registraron en 2025. Recordemos también que estos cortes coinciden con las altas temperaturas de hasta 43 grados que se han resentido aquí en la ciudad de La Paz. Sin embargo, bueno, aclaró la Comisión Federal de Electricidad que esto no se debe a la falta de capacidad eléctrica, sino una falla técnica. Y bueno, mientras tanto, habitantes y comerciantes reportan afectaciones por permanecer varias horas sin refrigeración y aire acondicionado, una situación a la cual le vamos a estar dando seguimiento, Ligia, pues para ver también, ¿no?, cuál es el saldo ya para las personas que han sido afectadas por estos cortes en el suministro de energía eléctrica. Esa es la información que tenemos al momento. Regresamos contigo.
1: Muchas gracias, compañera. Efectivamente, saber cuáles son las afectaciones y las pérdidas económicas en restaurantes y negocios, comercios, ante la falta de energía eléctrica. No se vaya, ya es la 1:50 p.m. y regreso con más.
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4: Gracias por estar con nosotros en MBS Noticias Los Cabos, siendo la 1:53 p.m. Nos vamos a ir arte, cultura y espectáculos.
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5: Familia, ¿cómo están? Muy buenas tardes. Hoy en Arte, Cultura y Espectáculos te tengo los mejores eventos para ti. Arrancamos con los espectáculos. Ángel Aguilar, Camilo, Natanael Cano y más artistas confirmados para cantar en Premios Juventud 2026. Será un gran despliegue de talento, glamour y emoción. Los primeros artistas subirán al escenario el próximo 3 de septiembre. Premios Juventud 2026 se transmitirá en vivo de costa a costa a través de Univisión, VIX, Unimás y Galavisión a las 7 de la tarde. Hora del centro, desde el auditorio Starlight Marbella. Así que todos listos para ver los Premios Juventud 2026. Oigan, la bomba que está en redes sociales, y es que Susana Zabaleta y Ricardo Pérez continúan juntos, juntos y felices en su relación sentimental, desmintiendo categóricamente los rumores que afirmaban que habrían terminado. Y es que las especulaciones sobre una supuesta separación cobraron fuerza a mediados de este mes de agosto del 2026, debido a un comentario erróneo del creador de contenido S. Pérez dentro del reality show La Casa de los Famosos. Y pues obviamente Susana Zabaleta y su pareja desmintieron esta información, que ya en redes sociales sacudía a muchos de los fans de esta bella relación. Y sí, efectivamente, el video que muestra a Susana Zabaleta frente a Ricardo Pérez, donde están cocinando en su casa, y le pregunta directamente acerca de esta cuestión, que obvio, ellos negaron categóricamente y siguen felices. Y dice textualmente: lástima, seguimos felices y juntos. Así que mucho amorcito, eso me encanta. Vámonos con más, porque la cantante colombiana Shakira anunció este día lunes que reconstruirá la Universidad Tecnológica del Chocó, dañada por el terremoto que sacudió a Colombia el pasado 10 de agosto, y que junto al filántropo estadounidense Howard Graham impulsará la construcción de 10 nuevos colegios en el departamento. Muchísimas felicidades a todos los que andan colaborando para que Colombia vuelva a resurgir desde las cenizas. Saludos también para todos los artistas que colaboran en estas grandes causas que benefician a todo el mundo. Vámonos a arte y cultura. El día de hoy, martes de Cineclub Documental. Recuerda, es un programa permanente con proyección de documentales para toda la familia. Esto en la Casa de Cultura en San José del Cabo. También les cuento que la cumbia nos une en la Plaza Antonio Mijares. El Instituto de la Cultura y las Artes de Los Cabos te invitan este jueves 20 de agosto a las 7 de la tarde noche en la Plaza Mijares en San José del Cabo para disfrutar de Subcalifor Cumbia, tambores, cantos y sones que resisten. Desde San José del Cabo, Herederos San José presenta una tarde de baile, música y conciencia con un formato instrumental inspirado en los sonidos del Caribe colombiano. Una experiencia donde el arte se convierte en una herramienta de goce, reflexión y transformación. Ven a escuchar y a bailar Levántate, la más reciente composición de Iván Calenchu, un tema que habla sobre la vida actual en el territorio subcaliforniano y el cuidado de nuestro entorno. Para conocer más actividades culturales, visita la página de Facebook Instituto de la Cultura y las Artes de Los Cabos y Ayuntamiento de Los Cabos. Eso es todo en Arte, Cultura y Espectáculos. Yo soy Chilapa y continúa informado con MBS Noticias Los Cabos.
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0: Buenas tardes, esta es la información.
6: En Cabo San Lucas van en aumento las llamadas de emergencia por percances viales. El fin de semana, elementos del departamento de bomberos atendieron más de 7 servicios de este tipo e incluso hubo personas lesionadas. Entrevista al comandante operativo de los Vulcanos de esta delegación municipal, Ulises Sandoval, aseveró que uno de los accidentes ocurrió en el corredor turístico en la zona del Tule. Luz, hubo choques en la colonia Las Palmas y en la colonia El Caribe con personas heridas.
7: El domingo a las 6 de la mañana se tiene un choque vehicular en la avenida León Vicario, colonia Lagunitas, con saldo de una persona lesionada. Ahí acudió la M73 de la estación de Loma del Sol y la ambulancia S84.
6: De Sandoval aseveró que en la colonia Lagunitas hubo un percance vial con saldo de un lesionado.
7: Antes de llegar al Tule, ahí acudió la unidad M66 y M84 para la atención de personas lesionadas. Ahí había un automóvil sedán de color blanco, el cual fue que sufrió la volcadura. A las 2 AM horas se atendieron en vehículos con personas lesionadas en la colonia de Las Palmas. Ahí la persona lesionada fue trasladada por la unidad M83 al hospital del IMSS, ¿sí? El sábado a las 4 PM se atiende un choque de motocicleta en la colonia del Caribe. Atiende la unidad M66 de la estación de Lomas del Sol. El domingo a las 2 a.m. se atiende el siguiente tipo de volcadura a la altura del restaurante Rosanera, rumbo a San José, carretera transpeninsular. Atiende la unidad M66 para la atención de una persona que se encontraba atrapada en el vehículo.
6: Comandante operativo de los bomberos de Cabo San Lucas, Ulises Sandoval, recalcó que incluso en Loma del Sol atendieron a una persona que resultó lesionada por descarga eléctrica.
7: Es una caída desde la escalera en su domicilio, colonia Loma del Sol. Se confirma lesionada por una descarga eléctrica. La persona fue trasladada al hospital con quemaduras aparentes de tercer grado.
6: Hey, más información. Bomberos de San José del Cabo atendieron un incendio forestal en la delegación de La Ribera.
8: Se activó al personal departamento bomberos de Santiago, de San José del Cabo, de La Ribera y la estación número 3, San José Viejo, para atender el reporte del incendio de Palmares en la delegación de La Ribera. Al lugar acudieron con 8 vehículos de rescate del departamento de bomberos. De manera preliminar se estimó una afectación de media hectárea de palmas y aproximadamente un 20% de una palapa. Para provocar el siniestro, los bomberos contaron con el apoyo de elementos de seguridad pública, de transporte municipal con pipas y de una empresa particular de paramédicos.
0: Finalmente, en la mañana de este martes, el batallón de operaciones del cuerpo de bomberos atiende el llamado de emergencia por explosión en instalaciones eléctricas e incendio en un restaurante ubicado en el corredor turístico a la altura del Tesal. Reportaron personas lesionadas, el incendio fue controlado y no afectó a otras áreas del inmueble.
6: A MBS Noticias Los Cabos informa Ignacio Martínez de Jesús.
4: Gracias por estar con nosotros, nos vemos mañana, que pase buena tarde.
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0: gracias a mi compañera y amiga Ligia Romero Gutiérrez por tenernos al puro centavo en cuanto a información se trata en el servicio noticioso de todos los días a la una de la tarde, de lunes a viernes. MBS Noticias Los Cabos. Y nadie hace nada. El tono acá, reporteril, ¿verdad? El regio tiene cara de perro y nadie hace nada. Son las 2 de la tarde con 4 minutos, 2 de la tarde con 4. Momento preciso, precioso, exacto para jugar Atínale al Regio. 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Bueno, buenas tardes.
1: Hola, buenas tardes,
0: mi amor. Vamos a bajarle al radio, mi amor. Vamos a bajarle al radio, porfis, porque luego se oye muy feo. ¿Sí? ¿Quién habla?
1: Hola, Brenda.
0: ¡Brendita! Oye, ¿de qué colonia me marcas, Brenda?
1: El Zacatal en San José.
0: Del Zacatal en San José. ¡Brenda! Oye, Brenda, ¿no es cuando al fin me quité la Brenda de los ojos? Ah, no, esa es Brenda. Oye, qué sangrón ando, ¿verdad? Oye, Brendita, dame un número del 1 al 10. ¿Te quieres ganar la hamburguesita?
1: Sí.
0: Hamburguesota, Brenda. De allá del Zacatal, en San José del Cabo. Dame un número del 1 al 10, Brenda.
1: 7.
0: El número 7. El 7 de la suerte. Ese que nunca falla. De repente se anda fallando, pero ojalá que esta no sea la ocasión. Número 7, suerte. Mi querida Brendiux.
2: Es el 6, número 6.
0: ¡Ay, cerca!
2: Sigue participando.
0: ¡Cerca la bala, sigue participando! 2:07, 2:07. 2:07. Aquí seguimos dándole, atínale al regio en esta aplicación de la ruleta. Donde la gente gana, por supuesto. Bueno, buenas tardes.
3: Buenas tardes.
0: ¿Quién habla, Pari?
3: Aquí habla el René.
0: ¡René!
3: Exactamente.
0: ¡Ay, qué rico, René! ¿Cheves o qué, René?
3: Nada, con esta calorcita.
0: Oye, yo me llamo José Ángel, ¿verdad? Pero a mí me decían René, compadre, en la secundaria.
3: ¡Oh!
0: Por renegrido. Por negrido.
3: Quiero participar.
0: ¿A poco? Yo sí. Quería platicar nada más, compadre. A ver, dame tu número, René, del 1 al 10.
3: Que nos vamos con el 5.
0: El número 5, compadre, ese mero va a salir, mi querido René. ¿De qué colonia me dices que me marca, René?
3: Aquí andamos en la aplicación de la U.
0: En la aplicación de la U trabajando. Sí, con mucha precaución ahorita que está así como que quiere llover, compadre.
3: Sí, aquí andamos.
2: Ahora nos vamos con el número 3. Sigue participando.
0: Sigue participando, mi querido Renecio. 2:08. Momento para atender otra llamada con un montón de alegría. Bueno.
4: Bueno.
0: ¿Quién habla?
4: Este, Te hablamos de Caribe aquí.
0: De Caribe, pero ¿quién habla, mi amor?
4: Ah, me llamo Azucena.
0: Ay, tan bonito nombre, ¿y no me lo quieres decir, Azucena?
4: Me quería mandar saludos a mi papá que diera tu escucha. ¿Cómo? Que tiene un lado.
0: ¿Cómo se llama tu papi?
4: Leoncio.
0: ¡Don Leoncio! Le mando un abrazo. ¿Cómo anda, don Leoncio?
5: Bien.
0: ¿Todo bien, don Loncho? ¿Qué anda
5: haciendo? Estamos bien,
0: ¿Qué anda haciendo ahí con Azucena, don Loncho?
5: Comiendo.
0: Ah, Azucena, entonces no es Azucena, es a su comida.
5: ¡Ándale!
0: Don Loncho, le mando un abrazo y un agradecimiento enorme por escucharnos siempre, don Loncho, ¿sí?
5: Diario, cabrón, te escucho.
0: Gracias.
5: Diario.
0: Gracias, don Loncho, favor que nos
5: desde
0: hace.
5: Desde las 5 de la mañana prendo el radio para todo el día hasta las 9 de la noche lo apago.
0: Pasando desde la chula hasta mi comadre, la bandida.
5: Así es.
0: Bien bonitas que están ellas, ¿eh? Ay, qué rico, don Loncho. Oiga, don Loncho. Usted, deme un número del 1 al 10, don Loncho.
4: ¿Qué número?
5: ¿Qué? 5.
0: El número 5, don Loncho, cómo no, con mucho gusto. Para el papá de Azucena que quiere llegarle a su comida. Ay, qué rico, don Loncho.
2: Este es el número 2.
0: Ay, don Loncho.
2: Sigue participando.
0: Verme, don Loncho. Qué buen inglés. ¿Cómo dijo? ¡Tamales! ¿Cómo dijo? Vámonos con música y ahorita regresaremos, por supuesto. Para seguir jugando a Tínale al Regio, el día de hoy tenemos una burger. Una hamburguesota. Mientras tanto, nosotros vámonos con música. Vamos a bailar, papá. Porque llega la música de la brisa, su majestad la brisa. Ya no hay Beatles. Vamos a bailar, señora, sonriendo, señora. Está.

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0: Saludito para mi amigo los inspectores de transporte que están escuchando la mejor FM. Saluditos con todo cariño, gracias por el enorme favor.

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0: 2 de la tarde con 31 minutos. Seguimos jugando a Atínale al Regio. 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Y de mil amores atendemos la llamada telefónica. Pero antes quiero mandar saludos especiales hasta La Paz, Baja California Sur, para el caballero de la noticia, Pedrito Mazón, y toda su familia. Con mucho cariño y con mucho respeto, por supuesto, hasta la capital del estado, La Paz, Baja California Sur. Recupérate pronto, hermanito. Ya sabes que acá de este lado se te quiere mucho. Bueno, buenas tardes.
1: Buenas tardes.
0: ¿Quién habla, compadre?
1: El Víctor.
0: ¿No has visto a Héctor?
1: Lo ando buscando, a ver.
0: Compadre Víctor, ¿qué rollo, compadre? ¿Te quieres ganar una hamburguesita?
1: Pues sí, ¿no?
0: Hace falta, ¿verdad, compadre? Hace falta ahorita con el rugidero de tripas que trae uno, ¿verdad?
1: Es la hora de la comida.
0: ¿Dónde nos escuchas, Víctor?
1: De aquí de San Lucas, de la Azteca.
0: En la colonia Azteca, en San Lucas. Dame un número del 1 al 10, mi querido Víctor.
1: El 4.
0: El número 4. Suerte, Víctor. Suerte, compadre. Se la va a llevar mi compadrito, estoy seguro. Suerte, papá.
2: Este es el número 2.
0: Ay, Víctor.
2: Sigue participando.
0: Sigue participando, compadre. Atendemos reportes. Bueno.
1: Bueno,
0: ¿quién habla?
1: Gerardo,
0: Jerry, estoy a las órdenes. ¿Quién habla? Perdón.
1: ¿Mande?
0: ¿Cómo te llamas?
1: Gerardo García.
0: Gerardo, Jerry. Jerry García, tienes nombre acá de artista grupero. ¿Qué onda, Jerry? A tus órdenes, compadrito. A ver, compadre, dame un número del 1 al 10, mi Jerry.
1: El 7.
0: El 7 de la buena suerte. Vámonos, mi Jerry. Suerte, papá.
2: Este es el número 1. Sigue participando.
0: Sigue participando, pare. 2 de la tarde, 34. Momento exacto para contestar otra llamada, otro reporte. Bueno.
3: Hola, ¿qué tal? Buenas tardes.
0: ¿Cómo te caería una hamburguesa de Asadero La Joya, la carne asada más jugosa de Los Cabos, compadre?
3: Hombre, algo bien, compadre.
0: ¿Algo? Ay, qué rico, amor. ¿Cómo te llamas? ¿Cómo te llamas? Andrés.
3: Es correcto.
0: Oye, Andrés, ¿de qué colonia eres, compadre?
3: Del Arenal.

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1: Esta rolita se llama Celoso, es el Chalinillo. A las 3 de la tarde, las rucas del regio, para que vayas solito.

Vamos a escuchar el agüita de coco. El agüita de coco con José Luis Beltrán y su compañía JLB. 2:53 p.m. Ahorita vamos a regresar con las rucas del regio.

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1: Muy buenas, palomillas. Bienvenidos a las rucas del rey.

0: señoras y señores, amiguitos. Es un placer grandotote saludarles en este viaje, en este retroceder al pasado que estamos haciendo todos los días de lunes a viernes a las 3 de la tarde y que lleva por nombre Las Rucas del Regio, esta música que nunca muere. Recordar, sin duda alguna, es volver a vivir. En estos momentitos empezamos a recibir tus notitas de audio. Recuerda, si no hay notita, digo, si no hay audio, no hay rolita. Para que me digas cuál canción quieres escuchar. Con mucho gusto nosotros te vamos a complacer. Desde luego, aquí a través de la Mejor FM vamos a ver qué quiere escuchar la raza, por supuesto, aquí a través de Las Rucas del Regio, en la Mejor FM. Rolitas de Los Solitarios, de Los Pasteles Verdes, de Los Terrícolas, de Néstor Daniel. Vamos a escuchar a la raza, atendemos reportes con todo cariño. Bueno.
1: Bueno, buenas tardes.
0: Buenas tardes, ¿quién habla?
1: Daniela.
0: Danielita, ¿de qué colonia me marcas, Daniela?
1: De aquí, de Guaymitas.
0: De Guaymitas, en San José del Cabo.
1: Sí.
0: Ya está, Daniela.
1: ¿Me puedes poner una canción?
0: Ya está, Danielita. ¿Cuál canción quieres, mi amor?
1: Con Cartitas con los Muecas.
0: Oye, ¿y qué te parecen las Rucas del Regio?
1: Muy bien, muy buen programa.
0: ¿Te gustó el programa?
1: ¿Sí?
0: Para que lo recomiendes, mi amor, para que le digas a todas tus amistades que a las 3 de la tarde ya hay un programa de puras rolitas del recuerdo.
1: Ok.
0: ¿Sí? ¿Cuál rolita me pediste?
1: Con Cartitas con los Muecas. Ándale.
0: Aquí está tu rolita. Son los Muecas. Se llama Con Cartitas. Estás escuchando Las Rucas del Regio a través de la Mejor FM. Aquí nomás. Saludos a mi compadre.

0: Aquí seguimos con las rucas del regio. Con las rucas del regio, por supuesto, a través del doble impacto de la mejor FM 89.9 en San José del Cabo, 102.3 en Cabo San Lucas. Vamos a ver qué dice la raza. Atendemos reportes con todo cariño. Bueno, buenas tardes.
1: Sí, buenas tardes.
0: ¿Quién habla?
1: Marcos.
0: ¿Qué onda, Marcos? ¿De dónde me marcas? Marcos.
1: Aquí en San Lucas.
0: ¿De qué colonia, Marcos?
1: Los Venados.
0: De Los Venados. ¿Cuál rolita quieres, mi Marcos?
1: Una que dice Indita Mía.
0: ¿Y quién la canta esa, Marcos?
1: La canta, creo que son Los Potros.
0: Los Potros, Indita Mía.
1: Ajá.
0: Ahorita te la vamos a poner, compadre, con mucho gusto. ¿Dedicada para quién?
1: Dedicada para mi amor.
0: ¿Cómo se llama?
1: Para Nada Román y para lo de la Asadero La Joya.
0: Ah, órale, para la raza de Asadero La Joya, compadre. ¿Ahí nos están escuchando o qué?
1: Ahí están mis niños.
0: Órale, compadre. Órale, ¿son tus hijos?
1: Sí, son mis hijos todos.
0: ¿Eres el papá de Luis?
1: Sí.
0: Eso, compadre. ¿Cuál rolita me pediste?
1: La Indita Mía.
0: Estas son las rucas del regio. Este es un doble disparo. Son los Muecas. Oye, un saludito para mi compadre, mi amigo el Gallo, hasta el Rosarito allá en San José del Cabo, que siempre está al pendiente de las rucas del regio. Gallo, si no hay audio, no hay rolita.

0: Ya estamos de regreso, estamos listos para escuchar tus peticiones. A ver qué nos dice la raza.
1: Hola, Regio, buenas tardes. ¿Me puede poner una ruquita de Napoleón, 30 años? Muchas gracias. Bendiciones.
0: Gracias a ti, mi amor, por escucharnos siempre. Vamos a estar para ti siempre. Aquí nomás, las rucas del Regio.

0: Tenemos más peticiones. Vamos a escucharte, por supuesto.
1: Hoy te confieso, de los terrícolas, please.
0: Buenas tardes, de perdido, Regio, ¿cómo estás? ¿Cómo está la familia? No, nada. Como quiera, te quiero mucho, mi Frankie Ortega. Aquí están los terrícolas de Néstor Daniel. Se llama Hoy te confieso, 3:16.

0: por venir. Aquí la nostalgia se canta. Ya volvemos.
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9: Es para mí de una inmensa alegría el que la raza se reporte y nos deje tantos y tantos mensajes aquí en el WhatsApp. ¿Quieres escuchar una rola en particular? Mándame tu notita de audio al 624-1920-899. Ahí va otra vez, más despacito para que tomes nota. 624-1920-899. Están llegando muchas peticiones, vamos con una más.
10: Hola, Regio, buenas tardes.
9: Buenas tardes.
10: Aquí escuchando la mejor y escuchando las ruquitas.
9: Gracias.
10: Pero muy bonitas. ¿Podrías ponerla de Es Mejor Decir Adiós con los Freddys? Gracias, excelente tarde.
9: Gracias a ti por escucharnos. Aquí está tu ruca. Son los Freddys. Se llama Es Mejor Decir Adiós. ¿Cuál rolita quieres? Dímelo. 624-1920-899. Manda tu audio para que haya.

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0: Es un placer grandote tener la oportunidad de saludarte en este espacio que lleva por nombre Las Rucas del Regio, este viaje que hacemos a la nostalgia, que hacemos a los recuerdos, que retrocedemos en el tiempo. Vamos con llamadas telefónicas, vamos a atenderlas de mil amores. Bueno, buenas tardes.
1: Buenas, buenas, querido compa Regio.
0: ¿Cómo andas, Pepe Toño?
1: Escuchando Las Rucas del Regio.
0: Órale, compadre, ¿cuál rolita se te antoja, compadre?
1: Una de los Fres, se llama El Cariño que Perdí.
0: ¿De quién, perdón?
1: De los Fres, se llama El Cariño que Perdí.
0: Ya está, compadre, ahorita la enviamos, compadrito. ¿Sale?
1: Gracias.
0: Ándale, compadre. Vamos a tratar de no repetir artistas. Ya pusimos de los Freddy's. Márcame 624-104-2035. Bueno, buenas tardes.
2: Bueno.
0: Bueno, buenas tardes. ¿Quién habla?
2: Buenas tardes.
0: ¿Quién habla? ¿Quién?
2: El Toño.
0: ¿Qué onda, Toño? ¿De qué colonia me marcas, Toñito?
2: Te marco sobre carretera.
0: ¿Andas en la carretera? Ah, muy bien, conduciendo con mucha precaución, Toño. ¿Cuál rolita quieres?
2: Sí, estamos en un semáforo esperando el verde.
0: Ah, bueno, ¿cuál rolita quieres, mi Toño?
2: Por ahí no sé si me puedes contactar de ¿Dónde te has ido, mujer? Con Rigo Tobar.
0: Se llama Lamento de Amor, esa rola, compadre.
2: Ah, perdón.
0: Es una de mis favoritas, compadito.
2: Sí, no, pues también una de las mías, por eso que me encargo, por favor.
0: ¿Verdad, compadito? ¿Dedicada para quién?
2: No, solo para escucharla.
0: Compadre, dímelo bien fuerte, ¿qué programa y qué estación de radio estás escuchando, compadito?
2: 102.3, la mejor.
0: ¿Pero cómo se llama el programa?
2: Las Rucas del Regio, 102.3, la mejor.

0: Vamos rápidamente con más de tus peticiones. Tenemos un titipuchal. Vamos a darles a todos espacio en la medida de lo posible, por supuesto.
1: Mi estimado Regio, buenas tardes.
0: Buenas
1: saludándote
0: tardes.
1: Cordialmente y deseándote lo mejor para ti, tu familia y tu
0: gracias,
1: radio escuchas.
0: Compadre. Gracias.
1: Yo quiero escuchar una canción de los Bukis que se llama.
0: Ajá.
1: Bueno, una muy bonita que, por cierto, por allá la recordamos en los años 1980.
0: Ajá.
1: ¿A dónde vas? La voz de Marco Antonio Solís. Tu amigo Pedro, desde La Paz, Baja California Sur, acá en la colonia Bellavista de la capital del estado. Saludos a todos los radioescuchas de La Mejor FM.
0: Para Pedrito Mazón.

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5: Vámonos rápidamente con más peticiones para que haya oportunidad de más canciones para toda la raza.
6: Hola, mi Regio, buenas tardes.
5: Hola.
6: ¿Me podrías poner una canción de Amanda Miguel? Se llama Así no te amará jamás. Gracias.
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0: Tenemos más y más peticiones. Gracias a la gente que nos manda sus notitas de audio al 624-1920-899. Te escuchamos.
1: Mi compa Regio, buenas tardes.
0: Buenas tardes.
1: De parte de mi cuñado, el bandido mecánico Sacafalla sin dolor.
0: Eso,
1: compa. Quiere que lo complazcas con la canción de los Yonix, Esperando tu regreso.
0: Órale.
1: Gracias, mi amigo.
0: Gracias. Ahí está la rolita, las rucas del regio.

0: ¡Vámonos con más! Compadre, ya sé, estamos en la recta final de las Rucas del Regio. Con este clima así, nubladón, ¿a poco nos antojan unas rucas? ¿Cuál quieres? 624-1920-899. ¡Vamos a escucharte!
1: ¿Qué tal, compa Regio? Buenas tardes. Aquí andamos trabajando con la aplicación de la U.
0: ¡Órale!
1: ¿Me podrías poner una canción? Se llama El Último Beso, de Polo. Buenas tardes, mi compa Regio. Éxito, qué hermoso programa tienes, compa Regio.
0: Vamos a escucharla, esta que estaban solicitando. Aquí está Polo, se llama El Último Beso.

0: ¿Estás listo, Carlos? ¿Estás listo, Carlos? Oye, pues muchas gracias, de verdad, mucha, mucha paciencia. Como decía mi mamá, que en paz descanse, qué pena con los que no pudimos complacer, ¿verdad? Mucha paciencia porque los vamos a ir complaciendo conforme vaya. Pues mientras hay oportunidad, los vamos a complacer a todo mundo. ¿Cómo no? Con mucho gusto, ¿verdad? Con esta canción prácticamente vamos a despedir las rucas del regio y ahorita vamos a regresar para pelearnos, para que me ayuden a pelear a tambor batiente en el ring de la mejor con mi compadre y amigo, la Pantera Cumbiambera. Mientras tanto, escuchamos la última de las peticiones que la raza tiene a bien enviar aquí en las rucas del regio. Recuerda, todos los días, de lunes a viernes a las 3 de la tarde y los sábados a las 4 de la tarde, hay un programa que te hace recordar, que te hace viajar en el tiempo, que te hace retroceder en el tiempo, porque recordar es volver a vivir. Ese programa es para ti, es por y para ti, porque tú mandas los audios, tú indicas cuál canción quieres escuchar. Y estas son las rucas del regio y estamos nosotros, pero bien, bien contentos, orondos, henchidos de placer. Saludos a mi compadre Carlos allá en La Ballena, en San José del Cabo. Mi compadre Carlitos, que está ahí en su taller de herrería, compadre, ahí nos está haciendo unas ventanas, ¿verdad? Está trabajando y está escuchando las rucas del regio. Me pidió una rolita, pero no está con los Tommies, compadre. Si le checas ahí bien quién la canta, compadre, la enviamos con todo cariño y con todo placer. Ya lo sabes, compadre, por supuesto. Vámonos a escuchar tus peticiones con todo gusto. A ver qué nos dice la raza por acá para escuchar la última rolita y nos vamos, papá.
1: Hola, Regio, buenas tardes. ¿Me podrías poner la canción de Tengo Miedo con los Bríos? Gracias.
0: Gracias a ti, corazón, por escucharnos. Regresamos al ring de la mejor. Aquí están los Bríos. De muchas cosas tengo miedo.

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0: Pues sí estás bien sordo, déjame te digo, sí estás bien sordo.
1: Es algo que nunca he negado, compadre.
0: ¡Compadito! Y te sordeas también para sacar las cheves.
1: Sí, no, es que es otra cosa también.
0: Compadre, te dicen el inteligente.
1: ¿Por qué?
0: Porque no sacan ni un 5.
1: No, compadre, cuando quieras, ahí tengo unos pomos de...
0: ¿Pomos?
1: Sí.
0: ¿Unos pecho amarillo?
1: No.
0: De otro tipo sí, de pomos. Sí. Compadre, pues es un
1: placer. Que traen productos destilados de Oaxaca.
0: De gallina.
1: De Oaxaca.
0: Oye, compa, de Oaxaca, ¿cómo no? Le mandamos saluditos a toda la raza de Oaxaca. Y le quiero mandar un saludo muy especial a mi suegra, doña Cristina, que nos escucha ya. Sí nos escucha, compa, pero puro cuento.
1: Y a Dianita, justamente, que nos están escuchando.
0: ¿La Dianita se llama?
1: No, sí, Diana, su compañera.
0: Ah, Dianita. Diana, ¿cómo está? ¿Está guapa Diana? Más o menos.
1: Ahorita que nos manda una foto de mi mamá y ahorita te la presento.
0: Dianita. Te mandamos un abrazo, compadre. Digo, comadre, creo que sí. Ya estamos, compadre.
1: Sí.
0: Para agarrarnos a guamazos, ¿estás listo? Mi querido Pantera. Así es. Oye, ¿y la socia, compadre?
1: Allá en su casa. ¿Estás descansando?
0: Ya, yeah, Pantera. Ya. Basta.
1: ¿Cuántas más?
0: Vámonos, compadre. ¿Cuántas más, Claudia? Vámonos, compadrito, con el primer round. El primer round de este ring donde la gente puede... De hecho, la gente es la que decide.
1: Sí, así es.
0: La gente es la que manda, compadre. ¿Cuál rolita quieren escuchar?
1: Nosotros nada más les ponemos los hitazos enfrente y ustedes saben para quién van a votar,
0: así
1: ¿verdad?
0: Así es, eso es correcto. Así es. 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
1: Faleón.
0: ¿Ya lo probaste?
1: Unas enmoladas, la otra vez, ves que me regalaron un pedacillo.
0: Ajá.
1: Este...
0: Un pedacillo, qué codo, Don Armando. Ándale, Pantera.
1: No, la verdad es que sí me duró como 15 días ese pedazo. Este...
0: ¿Hay pedazos
1: unas enmoladas?
0: Hay pedazos que duran más.
1: Las de una canción.
0: ¿Y te gustó, compadre?
1: Hola, unas emoladas con harta cebollita y queso de ese de Teloloapan.
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0: 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Compadre, ya estamos listos.
1: Vámonos arrancando este ring número uno de la mejor FM, mis amigos. Y de este lado les trajimos nada más y nada menos que a los señores de Intocable con esto que se llama, se titula... Eres mi droga preciosa.

0: ese entonces estaba Silvestre Rodríguez, que en paz descanse, Pepito Farías, el animador, y Ricky Muñoz, compadre, además de Johnny Lee Rosas.
1: Tú la droga de mi cuerpo.
0: La frescura intocable.

0: de desodorante.
1: Es un rolón.
0: Un rolón. Vámonos rápidamente con los invasores de Nuevo León hoy.
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0: En la voz de Isaías Lucero, el sonorense Isaías Lucero de Ciudad Obregón, Sonora.
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0: Oye, paisano. Cuando se andaba saliendo Don Lalo Mora de los invasores,
1: ajá.
0: Dice Isaías Lucero que él vendía tamales afuera de los bailes.
1: Ajá.
0: Y él se grabó un cassette.
1: Ajá.
0: Se lo entregó a Javier Ríos, que andaba buscando ya vocalista para suplir a
1: Lalo.
0: A Lalo. Y mira nomás en lo que se convirtió.
1: ¿Cómo sabes tanto, compadre?
0: Pasan puras mentiras.
1: Le preguntas al chat, ¿verdad?
0: Al chat pipí. A ver, compadre, rápidamente, ¿dónde tienen que votar?
1: Al 624-104-2035, teléfono en cabina, 624-1920-899, para las notitas de audio, atendemos el ring de la mejor FM. Bueno, buenas tardes.
3: Buenas tardes.
1: A sus órdenes.
3: Sola.
1: Eso, gracias.
0: Corazón de melón.
1: Se me hace
0: tú
1: que
0: sí
1: me,
0: sabes,
1: vas, a, me vas a dejar bien abajo.
0: Tú sí sabes, mi amor, tú sí sabes.
1: ¿Verdad?
0: A ver, por acá, compadre, vamos a escucharlos.
4: Al regio.
1: Eso.
0: ¡Órale, compadre! ¡Gracias! Atendemos reportes telefónicos.
1: Bueno, buenas tardes.
5: Hola, buenas tardes.
1: A sus órdenes.
5: Mi voto es para los invasores.
1: Ya está, gracias.
0: Gracias, gracias. No count. Vámonos rápidamente, porque tú así lo pediste. Ganaron los invasores de Nuevo León. Y traca la matraca y soporta, panzón.

0: Ya hemos regresado. 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
1: Por la suegra de Los Cabos. ¿Y la socia?
0: En su casa descansando.
1: ¿Estás listo, Carlos? Oye, compadre. Después te digo por qué nació esa frase de ¿estás listo, Carlos, compadre?
0: Está fuera del
1: aire.
0: Lo
1: que pasa es que hay un amigo, un amigo, compadre, ya ves que nos gusta mucho el béisbol.
0: Sí.
1: Entonces hay un amigo que es pitcher.
0: Ajá.
1: ¿Verdad? Y siempre lo cotorrean ahí porque lo ponen, oye, lo ponen a calentar y le preguntan, sí, sí. ¿Estás listo, Carlos? Sí, ya estoy listo. Pues nada más para saber porque voy a meter a otro.
0: ¿Y tú quieres sacarlos?
1: Un poquito, compadre, un poquito. Qué grosero. Ve, doña Cristina, por no tomar ácido fólico, lo que hizo. Comparito, vámonos. Ay, rápidamente.
0: No, vámonos con este segundo encontronazo de del ring de La Mejor FM, mis amigos. Y de este lado les traigo nada más y nada menos que a mis paisanos. Su majestad la brisa con esto que se llama...

0: Qué chida rola, oye.
1: Se llama La Colales.
0: Oye, ¿has visto últimamente que se han vuelto virales ellos?
1: ¿Por qué?
0: Porque el que grita, ¡eh, la brisa! Tiene pegado una paleta al pedestal.
1: De las Tuxi.
0: Ajá, una con cinta aislante y le chupa y...
1: Así como te gusta. A ver, ¿cómo?
0: Y le hace así.
1: ¡Ay! Se llama la... Esta es la colales por parte de mi compadre.
0: Y de tu esquina, compadre.
1: Y de mi esquina, compadre, porque yo siempre apoyo el talento local, compadre. Sí. Entonces, de mi esquina tenemos un parito, nada más y nada menos que...

0: José del Cabo.
1: Permíteme, voy a ponerle en su lugar.
0: Toda la raza de San José, voten por ellos.
2: ¿Qué diablos quieres?
0: Les quedó bien chida la rola, sí, compadre.
3: Es más, ya ganó, ponla.
1: Vete con quien.
0: Que la raza decida, compadre. Les quedó muy chida.
1: Sí, no, no, es que sí. Hablar.
0: Y les quiero mandar un saludo a todos, a Pollo, a Javi, al Chore,
3: a Fer.
0: A Fer, compadre, que le quedó bien chida esta interpretación.
3: Fer es el que hace los arreglos, ¿verdad?
0: Fer es no, el Chore, compadre.
3: El Chore
0: es el que...
3: Ándale.
0: Así es que comiencen a votar allá en San José del Cabo. Aquí también en Cabo San Lucas son los consentidos de los Cabos, el grupo D30. Aparte, son amigos de nosotros.
3: Aparte.
0: Están aquí de la casa. Como que aparte. Nada, hombre, son bien...
3: No.
0: Nada, hombre, no. Son bien inteligentes, igual que tú. No sacan ni un 5, compadre.
3: Vámonos, invítenos, compadre, a un ensayo, oye, ¿eh?
0: ¿A dónde tienen que votar?
3: Al 624-104-2035, teléfono en cabina, 624-19-899 para las notitas de audio. Amigos míos, están cayendo los mensajes.
0: Vamos a escucharlos con todo cariño, claro.
4: Era la cola les.
3: Eso, la cola, gracias.
0: Les. Ya vas a ganar, compadre.
3: Híjoles.
0: Qué mala onda, ¿verdad? Que, a ver, por acá.
4: El compa Pantera.
3: Gracias.
0: Qué feos, compadre. Qué feos son con los de D30. A ver, compadre.
4: Vámonos por el regio.
3: Ándale, uno.
0: Dale, compadre.
3: Uno.
0: Ahí está, compadre. Vamos a atender reportes telefónicos.
3: Bueno, buenas tardes.
5: Buenas tardes.
3: A sus órdenes.
5: Para usted, Pantera.
3: Ya está, muchas gracias, señor productor.
0: Sáquese de aquí. Vámonos, vamos a escuchar entonces.
3: Vamos a escuchar a su majestad la brisa con esto que se llama, se titula...
0: ¿Para qué le contestaba Samuel si ya sabía yo? Ya sabía yo.
3: Traca la matraca.
0: Panzón. Ni modo, Chore, ahí para la próxima.

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0: ¡Regresamos!
1: Ya estamos de regreso, compadre. Estamos aquí completamente en vivo para recordarles, compadrito, toda la raza.
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1: Así es, compadrito, muchas gracias por el gentil patrocinio a nuestros amigos de Don Mole de Tololoapan. Ya estamos listos para el siguiente round, mi querido Panteriux, compadrito.
0: Así es. Y de este lado, mis amigos, les vamos a presentar nada más y nada menos que un clásico de Los Temerarios, pero ahora convertido en cumbia, por supuesto, con el sabor de las cumbias de Puebla. Esto que se llama y se titula...
1: Hágalo.
0: Es que ya es miércoles, compadre.
1: Súbele. Son los, ¿cómo se llaman esos vatos,
0: compadre? Los Brillantes de la Cumbia y el sonido famoso.
1: Los Brillantes de la Cumbia y el sonido el sonido famoso. Y esa rolita, compadre, va contra...
0: ¡Asústame, Panteón! Tucanes.
1: Puebla contra Baja California.
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1: Estaba por el lado de tu servilleta, el regio, en el ring de la mejor. Son las 4 de la tarde, 34 minutos. ¿A dónde tiene que votar la raza para que escuche su favorita, su...
0: Al 624-104-2035, teléfono en cabina, 624-1920-899, para las notitas de audio. Ya empezaron a caer los mensajes.
1: Vamos a ver, compadre, si ya están llegando los mensajes. Con todo cariño, oh, rayos y centellas.
0: El señor Slim.
1: ¿Qué hice?
0: Oye, desde ayer anda muy, muy buen servicio del señor Slim, ¿eh?
1: Sí, ¿verdad?
0: Ya, bastante feo.
1: Ahí va a quedar ya, compadre.
0: Ayer
1: ya
0: quise hacer una recarga y como 50 horas para poder...
1: ¿Yo te puedo hacer una recarga,
0: no,
1: compadre?
0: No, compadre, no.
1: Bien fácil, falta de confianza. Yo tengo una recarga.
0: Ah, recuérdate que... A lo mejor me caen los...
1: A ver, por acá. Gracias,
0: regio,
1: mi amor.
0: Ya gracias, está. Mi amor.
1: A ver, por acá, ¿qué dice la raza?
0: Eso, muchas gracias. 1-1.
1: Uno, uno.
3: Mi voto es para regio.
0: Eso.
1: Gracias.
0: 2-1.
1: Oye, está titubeante la onda de...
0: Ah, sí.
1: De los mensajes. Vota por tu favorito. A ver, por acá, para ti, Pantera. Mira.
0: No creo.
1: Mira. ¿A dónde
0: ¿A dónde qué?
1: ¿Qué? A ver, ¿por cuál vas a votar? Dice por acá, ir a los coches. A ver, compadre.
0: Atendemos el ring de la mejor. Bueno, buenas tardes.
4: Buenas tardes, Pantera. Elegiste muy buena canción.
1: ¡Órale! ¡Qué bueno! ¡Felicidades! A ver, por acá, ¿qué dice?
3: Mi voto es para el regio.
1: ¡Eso, compadre! Vamos a escucharla completita. Y felicidades, porque escogiste muy buena canción, mi querido Pantera.
0: Sí, pero sin sí, modos, vamos a tener que escuchar a los tutucanes.
1: Así pasa, ¿verdad? Sí, muy buena canción, mi querido Pantera. ¡Felicidades!
0: Ya, págale ahí, vámonos.
1: ¡Saludos a mi querido Samuel! Le mando un besito, Samuel. ¡Mua!

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0: Tres canciones, tres locos y tú como campeón. Continuamos.
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0: estamos de regreso, ya estamos de regreso. Mi compadre Pantera todavía sigue urgido de una recarga.
1: Qué mugrero traes la...
0: Oye, compadrito, pues ya vámonos con el último.
1: El último, ¿no? Porque ya huele a princesa.
0: Así es, ahí viene mi comadre, oye, viene vestida así de...
1: Sí.
0: De Miss Universo, compadre.
1: Creo que por ahí va a haber algunas sorpresitas,
0: ¿eh? Qué bonita es Carito, ¿verdad? Muy guapa la bandida.
1: Anoche me estaban diciendo, porque fui a un evento anoche, ¿verdad? Anoche fui a un evento que no...
0: Es que te digo, está muy bonita, Caro. Anoche estaba yo.
1: Estaba yo en un evento, ¿verdad?
0: Ajá.
1: Y me dijeron que es... La Galilea Montijo de los Campos.
0: ¿A poco, compadre? Tampoco.
1: Guapa, mi compadre.
0: No, no, te voy a decir que no. No estoy de acuerdo contigo.
1: ¿Por qué?
0: Porque Galilea está muy fea.
1: Ah, bueno.
0: No, Carito está muy bonita.
1: Sí, sí, la verdad que sí.
0: Guapa, la verdad. Así es, compadito. Bueno, vámonos, compadre. Ya estamos listos con el
1: último. Así es, compadre. Y vámonos con estos señorones que vienen de Matamoros, Tamaulipas. El grupo Mojao que se llama, se titula Tonta.

0: Ya, Pantera.
1: Oye, compadre, esta rola se llama Tonta. Mi compadre Carlitos Alvarado. Y el grupo Mojo.

0: Si estamos hablando de Matamoros, compadre, pues ahí te va el ícono, el hijo predilecto. Asústame, de Matamoros, Panteón. Tamaulipas.
1: No, ya ganaste, compadre, ya.
0: Es el ídolo de multitudes.

0: la raza. ¿Dónde, compadre? ¿Dónde?
1: Al 624-104-2035, teléfono en cabina. 624-1920-899 para las notitas de audio. Atendemos el ring ring de la mejor FM. Bueno, buenas tardes.
2: Buenas tardes.
1: A sus órdenes.
2: Por Rigo es amor.
1: Eso. Eso, compadre,
0: Rigo es amor. Rigo es amor, eso es correcto, compadre. Ve por acá, ¿qué dice?
1: A ver, ¿qué dice la raciña?
3: Mi voto es para el regio.
1: Eso.
0: Gracias, compadre.
3: Con Rigo Tobar.
0: Eso, con Rigo Tobar. Dos para Rigo Tobar, cero para el Matamoros, digo, para el Grupo Mojado, compadre. El Grupo Mojado, que los dos son de Matamoros, grandes grupos.
1: Bueno, buenas tardes.
4: Bueno. Buenas tardes.
1: A sus órdenes.
4: Por esta canción de Mojado.
1: Eso, muchas gracias.
0: Mojado te... Mira, aquí es, ya vas a ganar,
1: sí, compadre. Ya.
0: Vas a ganar, compadre, vas sí, a ganar.
1: Ya gané.
5: Esta vez nos vamos con el regio chillón y soporta panzón.
1: Ya no sé si es para ti o para mí o qué.
0: ¿Para quién es el soporta? El
1: panzón.
0: Oh, no, pues seguramente es para mí, güey, porque... Tú eres un chiflido, una espiga, un suspiro.

0: momento, es el momento de decir...
1: Ya nos vamos.
0: Hasta aquí, compadre. Como dijo mi ex... ¿Cómo? Hasta aquí llegamos. Ya no se despide así la chula.
1: Ya no. Antes así sí.
0: Bye bye. Ya no sé, ya no dice. ¿Cómo? Y como dijo mi ex...
1: Hasta aquí llegamos.
0: Sería bien chido eso, compadre. ¿Por qué ya no dice?
1: Sí, ¿por qué ya no dices así, Carlita?
0: Carlita Trejo, la chula, que le mando un beso y un abrazo. Son las 4 de la tarde, 48, es el momento de despedirnos.
1: Ya nos compadre. Vamos.
0: Ya nos vamos, lástima porque se ya. terminó
1: sí.
0: el festival de hoy. ¿Algunos sí. saludos finales?
1: No, creo que no, tengo la agenda así como que ya.
0: Ya, pantera.
1: Ah, te mandaron saludos a ti, de veras.
0: ¿Quién, compadre? Tu querida socia, ¿lo quieres o no? Vámonos, compadre, cuídense mucho. Yo regreso mañana. ¿Mañana dónde vas a andar o qué? ¿Aquí tirando?
1: Tirando rastro aquí. No, fíjate que de repente me salen unas vueltas aquí. Ya no, y ya no salgo. Ya son las 12:30 cuando termino de dar las vueltas.
0: Señoras y señores, cuídense mucho. Por favor, no enfríes tu corazón porque ese es el único lugar cálido que Dios tiene para descansar.
1: Chaito. Bye.
0: Ah, qué chida rola. Es el Tony Meléndez, el cantante favorito de mi amiga Jessy Olvera. Y el conjunto Primavera. 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
1: Aquí nomás.

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bandidos bellos, hermosos. Muy buenas tardes tengan todos ustedes. Pase usted, corazón, siéntase cómodo porque va arrancando el guateque de la mejor. ¡Uy! Me presento, mi nombre es Carolina Moreno, la bandida. ¡Ay! Y por aquí en los controles se encuentra mi querido Cristian. ¡Ay, yo Cristian a la pista de baile! Mi queridísimo Cristian, así que les damos la más cordial bienvenida al guateque que te vamos a estar acompañando el día de hoy como cada tardecita, desde las 5 de la tarde hasta las 7, corazón bello. Oigan, les cuento y les anticipo de una vez. Fíjense que el día de hoy no traemos el celular acá a la mano para poder leer sus mensajitos, pero si me hacen el grandísimo favor de mandar textualmente al número para que mi querido Cristian pueda, por supuesto, leerlos y ponerles sus rolitas desde la cabina. 624-192-0899. Ay, para que se reporten. Ay, mi querido Cristian los va a estar leyendo. Nomás si les encargo que sea mensajito, por favor, corazones bellos. Y por supuesto, mandar un saludito muy especial tanto a la gente de San José del Cabo, que nos escucha en el 89.9, a la gente de Cabo San Lucas, que nos oye a través del 102.3, y también, por supuesto, y no menos importante, a la gente preciosa que nos escucha a través de la aplicación de La Mejor, que ya saben, como cada tarde se los digo, descárguela, corazón bello, para que no haya pretexto. Mis bandidos hermosos, un placer, como siempre se los digo, como cada tarde, llegar, sentarme aquí con ustedes, poder platicar, poder echar la chorcha, poder compartirles un poquito de nuestro día a día, es un agasajo al corazón. Así que te invito a que te quedes por acá. Vamos arrancando ahora sí el guateque de la mejor. ¿Y qué te parece, mi querido